0: psicodelia en el mainstream. O sea, totalmente, creo que en su momento era como de, volvemos a lo mismo de, este no lo vas a conocer, pero sí. Llegó un punto en el que todo el mundo lo conocía y en el que estaba en los tops globales, cuando realmente sí era una propuesta muy fuera de del pop que se estaba haciendo, pero era tan amigable el sonido.
1: Exacto, es que estaba pensándolo mientras escuchaba la canción. Hay una frase que dice mucho mi novio de cuando de cuando algo te provoca paz mental.
0: Ajá.
1: O sea, y es que hay algunos elementos en loop o sí. O sea, obviamente pensados en conjunto.
0: Ajá.
1: que generan algo como de justo como envolvente, como de pero a la vez de paz mental, porque es un sonido muy amigable.
0: Sí,
1: pero
0: hipnótico,
1: hipnótico, exacto, uh-huh. Exacto, esa era la palabra, más que paz mental, pero sí. Las dos.
0: Es que creo que justo estamos en un momento en el que la psicodelia es como una capa más para crear atmósferas,
1: claro.
0: Sonoras, y para narrar historias pues surrealistas, güey. O sea, ya desde hace mucho creo que no se compone de forma lineal,
1: uh-huh.
0: y que a final de cuentas hay una libertad creativa en la composición de las letras de las canciones, sí. Desde hace mucho tiempo, pero siento que la psicodelia aporta una libertad extra y una capa extra, no solo en el terreno sonoro, sino también en lo que puedes contar y cómo lo puedes contar.
1: Claro, justo esta apertura, esa búsqueda de incorporar elementos poco comunes o que luego hasta vienen así de que grabaste cómo suena un metal cuando lo avientas o cosas así.
0: Justo, es que puedes meter cualquier cosa.
1: Exacto.
0: Fíjate, a lo mejor es un artista que nada que ver, pero como productor, digo también como artista, pero
1: sí.
0: Produciéndole a otros artistas, me parece súper interesante, porque hace poco estaba viendo un pues es como un mini documental que hizo Benny Blanco.
1: Sí.
0: De su proceso de composición, y dice, yo tengo el estudio aquí en la casa y cuando llega una visita siempre la aprovecho y le digo, ven, grábame esto, hasta pedacitos de nuestras conversaciones, ese tipo de recursos de todos lados. Uh-huh. Y justo estaba junto con Phineas,
1: uh-huh.
0: El hermano de Billie Eilish, porque juntos produjeron el disco nuevo de Selena Gómez. Y dije, ¿cómo gente que puede crear cualquier cosa tiene la posibilidad de convertir el pop en algo como muy...
1: Claro.
0: No sé, de una profundidad muy, muy pesada, la verdad. Y hablaba Phineas de como cuando dominas la técnica, hay cosas que puedes hacer y ya que te permites hacer. O sea, él decía, yo cuando empezamos a producir el primer álbum de Billy, pues había muchas voces que estaban súper saturadas, porque era exactamente la estética sonora que queríamos lograr. Y mucha gente nos dijo, güey, esto está mal.
1: Está mal hecho.
0: O sea, técnicamente está mal.
1: Ajá.
0: Pero bueno, lo que hoy es Billie Eilish,
1: sí,
0: creo que deja clarísimo.
1: O sea, ellos son genios.
0: Sí, la verdad es que...
1: Bueno, yo creo.
0: Son gente que se permite experimentar. Es eso como de conoce las reglas y luego rompe las...
1: Claro, pero también qué interesante esta parte de que pueda adoptar la esencia de diferentes artistas para crearles, ¿no?
0: Justo, uh-huh. Porque no dejan de sonar a ellos, aunque
1: exacto.
0: Sí está el toque de la
1: ajá.
0: Mano o de quien produce detrás, ¿no?
1: Sí.
0: Es como, a mí me parece también como muy claro cuando Kanye West le produce a alguien,
1: sí, sí.
0: Cuando o también cuando samplean a otros artistas, aunque sea mínimo, ya sientes que está totalmente inspirado porque es tan fuerte su influencia.
1: Sí, pero también esta parte justo de sacarles el máximo potencial, porque en el caso de Kanye, que como que agarra a sus artistas, ¿no?
0: Sí.
1: Entonces es porque sabe que hay el potencial ahí y sí, se nota que estuvo presente, pero sí, qué loco y qué talento.
0: Es como el cine de autor, güey.
1: Ajá.
0: O sea,
1: exacto,
0: de
1: que
0: verdad,
1: tiene la
0: películas
1: huella.
0: Que tienen uh-huh. La huella, y también hay productores que se sienten totalmente en... Bueno, hasta hemos hablado de Adam Jodorowsky.
1: Sí.
0: Siempre le da ese toque vintage, uh-huh. Setentero, también mete un poco de psicodelia en todos los artistas a los que produce. Está su sello,
1: sí,
0: como bien, bien
1: claro.
0: Claro. Y bueno, un proyecto menos conocido, pero que aporta una perspectiva súper fresca al pop psicodélico y que combina elementos también electrónicos, pero que tiene un lado muy sensible. A mí me gusta mucho Toxa, y esta canción en particular se llama Brother. Creo que es de los proyectos menos conocidos de la playlist, pero que vale mucho la pena.

La canción es Brother. Ellos son Tosca. Una muestra de que el pop psicodélico sigue en evolución. Y justamente un ejemplo de cómo el pop psicodélico puede ser también íntimo y accesible, pero sin dejar de ser experimental, son Melody Echo Chamber con I Follow You.

0: Melody Echo Chamber, I Follow You. Es cuando el pop psicodélico coquetea con el dream pop y además, obviamente, ahí está la mano de Kevin Parker, que en colaboración con Melody, pues creó este sonido como bien distintivo. Me gusta mucho este proyecto porque creo que es fácil en el sonido del pop psicodélico como un poco perderse, porque sí, la experimentación... Y aquí volvemos como a este tema en que confronta el cómo se lograba la psicodelia en los 60s mediante procesos análogos en el estudio, como de capa sobre capa, grabar sobre la misma, ¿sabes? O sea, un montón de cosas,
1: sí,
0: o al revés, en fin, muchísimas cosas, o con los propios instrumentos, uh-huh, y buscar sonidos. Y acá, en lo digital, de repente, evidentemente va a haber muchos sonidos similares, ¿no? No es único porque es un proceso que se genera por computadora, pero las capas le dan eso... Ese sello personal.
1: Que justo era lo que estaba pensando, que también se da a través de la voz. Hay un sonido muy particular que medio se busca en la psicodelia en cuanto a la voz.
0: Muchas armonías vocales además también,
1: sí,
0: ¿no?
1: Sí, entonces eso está muy interesante porque justo siento que esta parte dream pop en esta ocasión... como que la voz juega un papel muy importante en que como que sientas esa línea, pero con la psicodelia, o sea...
0: Ajá. Siento que la voz es fundamental para esa sensación hipnótica que sí o sí te debe dar el pop, sí, psicodélico. Y particularmente el pop, porque el rock psicodélico sí te lleva un viaje, pero siento que va por otro lado. Sí. Tiene un sello muy particular el pop psicodélico. Y de hecho, nosotras casi siempre estamos fuera del aire.
1: Ajá.
0: Y o riéndonos. Y ahorita estamos como en el viaje.
1: Exacto,
0: canciones
1: totalmente perdidas.
0: Se hipnotizan, o sea, no estás ni pensando. Por si nos equivocamos al aire, es el pop psicodélico.
1: Estamos bajo efectos
0: de la psicodelia
1: de la
0: pop.
1: Psicodelia.
0: Y bueno, yo creo que una de las artistas fundamentales actualmente, que nos regaló, de hecho, yo creo que uno de los mejores álbumes del año pasado.
1: Sí, de hecho,
0: que está en su momento, ¿no?
1: Ajá, justo su álbum del 2024, todo mundo lo reconoce. Ajá, sí,
0: hablamos
1: de él.
0: Por supuesto, de Magdalena Bay. Y estábamos como entre qué canción ponemos, porque a mí me gusta esta y a ti Mirage, ¿no?
1: Sí, es que varias, o sea, había varias opciones,
0: sí,
1: aquí compitiendo por estar en la playlist.
0: Pero ganó la que yo dije, que es Cry For Me.
1: Sí.
0: Es Magdalena Bay con música del 2021, pero que también, bueno, sigue siendo, yo creo que, referente. Y bueno, sí, yo creo que todo el mundo ahorita lo está escuchando, que está en,
1: sí,
0: su pitch, pero si no... Esta es la canción para introducirse. Cry For Me en Orígenes.

0: Cry For Me, Magdalena Bay. Yo siento que ella está en otro lado. Realmente, incluso en temáticas, se está hablando ya de la artificialidad de las emociones. Muchos temas que nadie está tocando. Y desde que vimos la portada del álbum también dijimos, ¿ella trae otro trip?
1: Sí, que además esta portada fue uno de las razones también que la hicieron destacar totalmente. Justo. O sea, la gente se volvió loca cuando vio este disco saliendo de su cabeza.
0: Con la mano de un demonio.
1: Sí, increíble. Y justo hablábamos de que han dicho el dueto de que tienen una obsesión con Dancing Queen de ABBA.
0: Y se nota, hay algo disco.
1: Exacto, un como disco ahí muy, muy sintético, pero que está ahí, o sea, está increíble. Y aparte, justo que me hiciste notar que le está saliendo un disco de la cabeza, o sea, está es como
0: físico
1: super, exacto,
0: que hoy
1: exacto.
0: Es retro.
1: Ajá,
0: eso.
1: Que hoy es retro, un CD, ajá.
0: Sí, la verdad es que creo que es una propuesta que desde lo visual, desde lo gráfico, todo está proponiendo, los videoclips también no tienen madre, o sea,
1: sí, no.
0: Me encantan. Y creo que en temáticas también está en otro lado. Lo que me gusta de ella y que, bueno, de ellos, y que siento que tienen casi todos los artistas que me encantan, uh-huh, es que tienen como un pie en el pasado.
1: Sí.
0: Y uno en el totalmente en el futuro.
1: Exacto.
0: O sea, no hay algo en medio, ¿sabes? Están adelantados, pero sus bases están en el disco y es muy claro.
1: Ajá. Justo siento que es una muestra muy concreta de esta parte que decías de que, ok, ya a nivel digital hay tantos recursos, pero cómo los usas y demás.
0: Y el discurso
1: exacto,
0: es bien importante, ¿no?
1: Ajá. Tanto el discurso como lo visual y uh-huh, la música, pues no...
0: Todo
1: no,
0: junto.
1: Sí, todo junto. Es un proyecto increíble.
0: Sí, lo tienen totalmente en la mano. Aparte entienden. Es que hay gente que entiende.
1: Exacto. Ajá.
0: Entiende de la vibra más que otros artistas. Y no digo que sea algo artificial, sino que simplemente lo entienden. O sea, hablábamos de Rosalía que entendía qué onda.
1: Sí.
0: Entendía cómo unir todos los recursos para tener ese impacto que nadie puede quedar indiferente,
1: exacto,
0: ante lo que estás haciendo.
1: Exacto.
0: Por eso el álbum, es que todo el mundo hablaba de ese álbum.
1: Todo el
0: verdad.
1: Mundo, sí, todo el mundo, exacto.
0: Y bueno, otro de los artistas que de repente el nombre podría sonar desconocido hoy, es Jing, ¿verdad? Podría sonar desconocido hoy, pero quien está detrás de este nuevo alter ego llamado Jing es Fran Dux, un tipo que tiene siglos produciendo y creando música para grandes artistas, y él también generando cosas súper interesantes. Le ha hecho producciones a Drake, a Rihanna, a SZA, The Weeknd, y lo han sampleado los que te imagines, desde Kanye West hasta Drake, hasta muchísimos otros lo samplean, porque Fran Dux tiene justo esto, su propio sonido, su propio sello, nadie queda indiferente ante lo que hace. Pero pasó por una crisis existencial muy pesada, terminó un matrimonio de 10 años, toda esta melancolía de un momento tan fuerte, pues lo llevó justo a cambiar totalmente de nombre artístico, de sonido, de proyecto, y generó un álbum hermoso que, si no lo han escuchado, We Are Here, My Dear, es una belleza. Yo casi que lloré, te lo juro, escuchándolo. Ayer me lo aventé casi todo. Pero esta canción es definitivamente una canción que desde mi punto de vista no te puede dejar indiferente, y creo que mezcla perfectamente es la melancolía con la psicodelia. A ver si sienten lo mismo que yo. Es Jing con When I'm Gone en Orígenes.

0: allí. But when I'm gone. Creo que estamos acostumbradas a pensar en una explosión como de color.
1: Exacto.
0: Cuando pensamos en psicodelia. Pero creo que aquí la psicodelia está en... Es emocional, me explico, en ese trance como súper nostálgico, ahí está la psicodelia.
1: Sí, y por otro lado, totalmente la canción te deja muy melancólica.
0: Imagina pero, la mía ya después del álbum.
1: No quiero pensar.
0: La portada.
1: Sí, la portada está muy fuerte. Pero también creo que después que vienen estas explosiones, como que es como que... Te da para arriba por un momento y vuelves a bajar.
0: Como
1: estás como, ajá, sí. Estás en una montaña rusa con esta canción.
0: Justo, así lo siento. Uh-huh. Realmente creo que... ¿Cómo hay etapas en la vida? Y hay quienes... hay artistas que incluso se permiten cambiar de nombre, ¿no? O sea,
1: sí.
0: Lo hizo Prince. Ahora, de hecho, nosotros siempre decimos Kanye West, pero es Ye.
1: Ah, sí,
0: ¿no?
1: Es Ye. Uh-huh.
0: Y Frank Dux creo que... Bueno, ni siquiera se llama así. Pero, pues, por mucho tiempo fue conocido así. Y ahora Jink, porque se nota en su música que es otra persona, ¿no? Que hay experiencias en la vida que te marcan y te cambian tanto. Que
1: sí.
0: Pocas personas, salvo los artistas, tienen esa posibilidad. Lo hizo incluso Adán Jodorowsky para separarse,
1: ay, exacto,
0: ¿no?
1: Exacto.
0: De esa otra personalidad cuando era Danowski, que era... Él se describe como otro ser humano, ¿no? Con experiencias distintas y que su alma... integró cosas y entonces ya estaba listo para ser Adán Jodorowsky.
1: Y que me encanta esta parte de que puede o no que les guste este rollo de los actos psicomágicos.
0: Ajá.
1: Pero realmente no necesitas andar en eso para justo hacer de tu arte algo catártico que ya está, o sea, que en tu cerebro está siendo un acto psicomágico y que
0: sin
1: está
0: decirle,
1: ajá,
0: así.
1: Y porque es súper necesario darle este cierre a ciclos, o sea, como que a nivel de tu cerebro te haga sentido lo que pasó, requiere de este proceso de cerrar algo y empezar algo nuevo.
0: De manera simbólica.
1: Exacto,
0: ¿no?
1: De manera simbólica.
0: Dicen que el inconsciente no tiene sentido del humor.
1: Exacto.
0: Y lo toma como un acto real. Por
1: ajá.
0: Eso el poder de escribirte una carta a ti mismo, porque tu cerebro no va a entender que eres tú quien está escribiendo, ¿no? Ese acto simbólico es real para ti.
1: Y además, cuando se vuelve como un regalo que avientas así al mundo, para las personas que tal vez no pasan por ese proceso a través de ellos mismos crear, sino,
0: claro,
1: sino como de adoptar como este sentimiento que ya les dejó otra persona ahí.
0: Sí, que es que es un proceso tan... como lo quieres ver, ¿no? Pero para mí sí, el arte, la música particularmente, es algo tan sanador, es algo tan parte de la vida de todos. Yo creo que... me acuerdo cuando conocí a Julita Venegas.
1: Sí.
0: Obviamente, pues, no puede uno fansear, ya lo he dicho, estás cubriendo un evento y no puedes, pero Julita Venegas es una artista con la que crecimos y lo único que pude decirle es, yo crecí contigo, pero no nada más, uh-huh, o sea, en edad.
1: Sí, claro.
0: Yo crecí contigo, con cada disco, no le dije todo eso, simplemente
1: sí,
0: le dije
1: sí.
0: Crecí contigo y le dejé claro que no nada más en...
1: A nivel de edad.
0: O sea, era como de tus álbums y lo que yo interpretaba de ellos y lo que tú ya estabas trabajando y los mensajes que me dejabas ahí me hicieron crecer.
1: Sí, que justo es lo que hablamos en algún programa de que te van dejando ahí como estas... así sean artistas muy privados.
0: Ajá.
1: Te van dejando estos...
0: Pistas
1: de lo que está pasando en su vida y sí, te acompañan.
0: Totalmente, ¿verdad? Y claro, siento que también hay procesos en los que uno a lo mejor interpreta cosas
1: sí,
0: que nada
1: igual
0: que ver, pero...
1: súper proyectadas, pero...
0: Pero es perfecto el momento, es lo que necesitabas y cómo lo querías interpretar para crecer y para tu proceso. Y bueno, ya no... Vaya
1: ya,
0: que
1: ya
0: estamos hablando de psicodelia.
1: Profundas.
0: Hoy andamos profundas y justamente también se puso profundo Antoine Diligent con Alice Flux. Con esta sí, la invitación es que...

quiero hacer una petición para que sigan a Antoine Diligent, porque me da tristeza que solo tiene 354 seguidores en YouTube y merece más. All is Flux, Antoine Diligent. Y otros de los imperdibles que exploran mucho, pero cuando lo hace con la psicodelia, lo hace muy bien. Mirage, Toro y Moy.

0: chill wave, coqueteando con la psicodelia. Tiene como un sonido también muy funk, ¿no?
1: Exacto.
0: Se siente.

0: Con una estética súper vintage, que siento que además que en términos sonoros recuerda mucho como al pop sesentero,
1: Sí, totalmente.
0: pero tiene los elementos psicodélicos muy cool. Este proyecto me gusta mucho, se llama Dios Amores. Dos chicas españolas que siento que evidentemente está claro lo vintage, lo retro que hay ahí. ¿Le puedes bajar un poquito al fondo, por
1: Sí,
0: favor?
1: sí.
0: Pero tiene una reinterpretación como super millennial, me gusta mucho.
1: Sí, a mí también. Y hay algo que me pasa con la estética que tienen ellas, que es como que hay caras que se ven así retro.
0: Sí, ¿verdad?
1: Tendrían que verlas, pero justo, o sea,
0: Es que la belleza
1: que...
0: española es muy clásica.
1: Ah, bueno,
0: O
1: no
0: sea,
1: había pensado en eso.
0: ajá, yo siento que sí.
1: Yo quería relacionarlo con que
0: Con la
1: justo
0: música,
1: le
0: a que le
1: hasta
0: atinaron a
1: físicamente, le
0: tenemos
1: atinaron
0: cara vintage,
1: físicamente
0: vamos a hacer
1: a exacto.
0: No manches.
1: Les juro que sí lo relaciono porque hay muchas personas que yo tengo la teoría de que sí nace de ahí, de que tienen esta cara como de belleza antigua y empiezan a
0: Yo creo que nada más
1: vestirse.
0: tú tienes esa teoría,
1: Yo creo que no, te lo juro
0: chava.
1: que no. Voy a traer pruebas.
0: Bueno, otro de los representantes, fíjate que platicábamos hace un momento que casi todos los representantes y las de la psicodelia actual y retro son ingleses. O sea,
1: Ah,
0: como que es
1: sí.
0: un rollo muy, o sea, traen la vena psicodélica muy, muy cañón.
1: Sí.
0: Y su herencia se nota porque también los artistas actuales, o sea, se está haciendo mucha psicodelia ya. Pero un artista que, bueno, también creció en Inglaterra, pero es francés.
1: Ajá.
0: Digo, para variarle un poquito, para no variar. Shelby es otro de los que conocí haciendo esta playlist. Últimamente traigo el algoritmo bien alterado. Bien, bien alterado y me encanta cuando se me altera así el algoritmo porque empiezo a poner cosas muy random en el buscador para que empiece a variar, pero no me había funcionado
1: Sí, de
0: recientemente.
1: hecho te había salido mal.
0: En fin, ahora me salió bien y así descubrí a Shellu, que tiene como 1000 años, pero sí que es Shellu, ¿verdad? Este es otro de
1: No te
0: los
1: lo
0: que,
1: manejo.
0: es justo de los que les comentaba que quise... Casi que metí a la fuerza, porque siento que tiene un sonido mucho más rock psicodélico, pero tiene elementos pop muy fuertes. Y creo que es un representante actual interesante e importante. Y esta canción en particular, creo. Yo casi a todo le digo joya, pero neta, esta es una joya. Out of Sight es una canción a la que siento yo que no quedas indiferente, que hay sentimiento en eso. Y que la psicodelia te lleva en un crescendo muy, muy increíble. Ay, a lo mejor no los voy a tener ya con la expectativa bien alta, pero espero que lo disfruten tanto como yo, ya casi para cerrar este programa, y
1: Casi
0: por eso
1: para
0: la
1: cerrar.
0: dejamos casi al final, porque creo que es una de las que más emoción actualmente le imprime a la psicodelia. Es Shelu con Out of Sight, en Orígenes por Radio Nopal.

0: Out of Sight es Shelu.
1: Un artista que además disfruta como de su éxito, pero en la sombra, ¿sabes? Es de esos artistas que poco saben su nombre real, no se mencionan en las entrevistas, su cara jamás aparece en el arte de sus álbumes, ni en sus videoclips. Es un tipo como misterioso y además con una esencia como muy sensible y poética. Sus letras me parecen súper poéticas y eso a mí particularmente me mata en cualquier artista, en cualquier género.
2: Sí.
1: Pero en este en particular creo que hacen un match con la psicodelia, con lo emocional, con lo melancólico de su música y se vuelve una experiencia muy bonita escucharlo.
2: Y también creo que esta parte de no ser la cara de tu proyecto...
1: Te da mucha libertad, ¿no?
2: Exacto, mucha libertad creativa y también justo que esta parte de lo que hablábamos, de ir creciendo con los artistas.
1: Sí.
2: Y entonces creo que es más difícil como que... esta mirada de juzgar si luego hay una incongruencia y que la vida y que ay y dices esto pero eres así, o sea, se les cuestiona tanto.
1: Ay, sí.
2: Que debe ser muy muy liberador y también por otro lado lo que pueden darnos musicalmente cuando como que hay esta separación. Los hace proyectos muy muy interesantes.
1: Justo, no había pensado en eso, pero sí separar totalmente y el desconocer un poco

0: la calidad de esta canción porque es un tipo muy conocido por una
1: Y
0: serie.
1: fíjate que a mí me pasa al contrario, como primero no tenía idea que era él, como que dices, qué canción sota, y luego ya te y luego ya te das cuenta que es él y dices, wow.
0: Sí. Es que la verdad el proyecto es muy bueno.
1: Sí.
0: Creo que tiene toques psicodélicos súper bien logrados actualmente. O sea, todo el creo que es EP, porque encontré pocas canciones, pero tiene como una congruencia sonora muy potente. Y vocalmente no me imaginé que el tipo cantara así.
1: Sí, yo
0: La
1: tampoco.
0: canción es además también una letra muy poética, muy simple, pero compleja a la vez, ¿sabes? O sea, totalmente psicodelia. Y creo que es una canción perfecta para cerrar esta playlist de pop psicodélico. El proyecto es Joe, End of Beginning. Gracias por estar presentes en esta emisión de Orígenes. Soy Geraldine Méndez.
1: Y yo, Denise Téllez.

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0: Hola, muy buenas noches. Bienvenidos a Sensei Radio, transmitiendo desde Radio Nopal, aquí en la colonia San Rafael, en la Ciudad de México. Pues hoy tengo un programa muy especial, estoy muy contento, tengo mucha compañía, es la primera vez que tengo cuatro invitadas. Entonces estoy muy contento. Bienvenidas todas. Es Nilani. Nilam. Ok. Nilam. Y Abby.
1: Aquí.
0: Saluda porque ese es radio.
2: Claro. Aquí estoy.
0: Marcela.
3: Hola, buenas noches a todos.
0: Y Mónica.
4: Hola a todos, gracias por estar aquí.
0: Qué buena onda, muchas gracias, qué buena onda que vinieron. Bueno, yo hice esta invitación ya algún tiempo atrás. Empecé yo a tomar algunas sesiones de biodanza por una amiga en común, Kay, que le mandamos un saludote.
2: Saludos, Kay.
0: Saludos, Kay. Y
5: Abrazo. Saludos, David.
0: me parece que está en Puebla, ¿no?
2: Sí.
0: Está en Puebla. Y ella fue la culpable cuando yo vi en sus redes que iba a empezar con unas sesiones de biodanza aquí en la Ciudad de México. Me invitó y yo tenía muchas ganas de probarlo. Ella ya me había platicado mucho de la teoría y que estaba estudiando en Puebla, etcétera, etcétera. Y entonces un día le dije, pues yo voy. Y llegué a la clase, estuvo padrísima. Yo como lo viví fue algo como muy muy femenino para mí, desde mi perspectiva, ¿no? De que yo hago artes marciales 4 o 5 días a la semana, he competido, doy clases, formo peleadores profesionales. Entonces poder ir y soltarme, moverme solo por el placer de moverme fue algo muy bonito. Y esa parte yin, desde mi perspectiva, la viví muy bien, o sea, me cayó muy bien, me sentí muy relajado toda la semana, llegué, descansé súper bien, porque mi cuerpo está muy enfocado, sí, en el movimiento, pero con mucha estructura. Siempre tengo una meta, siempre tengo que hacer algo, tengo que derribarlo, tengo que someterlo, arrancarle el brazo, todo ese tipo de pequeñas cosas que hago, ¿no? Y aquí sí fue algo como, pues no hay una, o sea, sí hay unas direcciones, pero no, o sea, son muchísimo más relajadas y. Y me gustó mucho la forma también en que uno se puede expresar. Te expresas como a ti te dio de Dios a entender. Entonces a mí me relajó mucho, me gustó mucho. Me gustaría ya poder ir más, pero bueno, tengo varias actividades como esta. Entonces ahí ese horario, luego de los días no he podido, pero cuando pueda, pues sí, voy a estar haciendo lo posible. Entonces pues yo tenía muchas ganas de que mi audiencia, de que ustedes vinieran para que las escuchen. Porque yo la verdad soy neófito, no sé, he tomado 5, 6 sesiones máximo. Entonces, pues no cuentan todavía, pero ustedes que son las especialistas y practicantes, pues bienvenidas chicas y pues me gustaría que se presentaran un poquito nada más lo que ustedes quieran compartir, tu nombre, cuánto tiempo tienes haciendo biodanza, si quieres compartir algo de tu biografía, está muy bien. Entonces, Nilali.
5: Bueno, pues muchísimas gracias por la invitación. También gracias, Abby. Pues yo soy Nilam. Bueno, tengo dos lados. Mi lado A, estoy, trabajo para una empresa de retail aquí en México, licenciada en relaciones internacionales, todo el tema aduanero. Pero hace como 15 años empezó como mi camino espiritual. Facilito
0: Apenas hace 15 años. Ah, bueno.
5: facilito, bueno, empecé a facilitar meditaciones activas y entre otras cosas empecé con biodanza. Mi camino en biodanza fue el encuentro con mi pasión, ¿no? Yo quería hacer algo con la danza, pero no algo técnico, sino algo que pudiera ayudarme y ayudar a las personas, ¿no? A través de la danza, a través del movimiento. Entonces,
0: ¿Ya habías hecho danza de algún otro tipo antes, de más chica o algo?
5: no, a mi mamá cuando era niña le dije que me inscribiera al Limba, pero no me inscribió.
0: No
5: O
0: quiso.
5: sea, entonces recordé como esa pasión, entonces pues fui yo en búsqueda de ponerlo en práctica pero con en este camino espiritual.
0: Muchas gracias.
5: Entonces, pues ahí empezó todo y fue en el 2018 que llegó la biodanza a mí.
0: Okay.
5: Ya me habían dicho, fui a un taller de mujeres, bueno, un retiro de mujeres en Cozumel, y de ahí nos dieron sesión de biodanza y dije, esto es lo que yo quiero hacer.
0: ¡Qué buena onda! Sí. ¡Qué padre! Sí, es bien contundente. De la gente que he escuchado, ya ven biodanza y dicen, ya, aquí me quedo, está padrísimo.
5: Sí.
0: ¡Qué buena onda, Nino! Sí. Muchas gracias.
5: No, muchas gracias a ti.
0: Ahora, Abby, ¿nos concedes una palabra?
1: Sí.
0: Por favor.
1: El pase del
6: audífono.
0: Sí, por favor.
6: Bueno, yo soy Abby Plasencia, y ¿me puedes repetir la pregunta, por favor?
0: No, nada más que te presentaras, algo de tu biografía, si quieres compartir, y cómo llegaste a biodanza, o sea, como para que la audiencia sepa quién eres, qué haces.
6: Ok. Yo actualmente solo me dedico a la biodanza. Soy facilitadora de dos grupos, uno aquí en Ciudad de México y otro en Puebla, en Cholula. Y llegué a biodanza de una manera, creo que, muy poco convencional, que durante muchos años estuve explorando varios caminos, ¿no? Como encontrando respuestas un poco sobre mi identidad, mi quehacer. Pasé por unas experiencias difíciles en cuanto a adicciones, por ejemplo. Uh-huh. Y en 2018, precisamente, también encuentro la biodanza, aparece la biodanza en mi vida. Y ocurre una gran transformación, ¿no? Después de justo yo acababa de salir de una clínica de rehabilitación. Okay. Entonces, en ese momento, llega la biodanza y así, como una explosión de wow. sentido, ¿no? Y a partir de ahí, yo dije, igual quiero eso en mi vida, y la ha llenado de todas las tonalidades y matices plenas de sentido, además de aportarme un montón de beneficios a mí. Y ya, creo que eso es lo que podría decir.
0: Muchas gracias, Abby. Muchas, sí. muchas gracias. Adelante. Ahora vamos con Marce, que también está aquí. A mí me tocó hacer intercambio de calcetas con ella.
7: Sí, por eso sé que desde diciembre no nos vemos.
0: Desde diciembre que no nos vemos.
7: Pero te recuerdo cada vez que me pongo las calcetas.
0: Qué bonito. Oye, platícanos un poquito, Marce, ¿qué te dedicas? ¿Cómo llegaste tú a la biodanza? ¿Hace cuánto?
7: Yo no me escucho.
0: ¿No?
8: No.
7: Pero igual ustedes sí me escuchan. Soy la naranjada. La naranja. Ahí está. La naranja, ¿no?
0: ¿Esta? Ahí estás.
7: Bueno, uno, sí. dos, tres, creo que ya.
0: No, según es esta, ¿no?
7: A ver, uno, dos, tres, ahí probando. Uno, dos, tres, ¿sí? Ya se escucha. Ahí está.
0: Ahí estás.
7: Bueno, yo llegué a la biodanza porque a mí me gusta tomar cursos de todos. Entonces, ya tomé el de metaastrología, ya tomé el de inteligencia fractal, y en un curso de permacultura que tomamos en Granja Tequio, una de mis compañeras dio una sesión de biodanza. Y mi cuerpo supo inmediatamente que eso era para mí. Cuando yo terminé la clase, mi cuerpo sabía que yo era facilitadora y que tenía que, pues, tomar la formación de 3 años y empezar a compartir todo esto. Tengo más de 30 años trabajando en empresas, en el área de recursos humanos, y durante ese tiempo, pues, en un ambiente empresarial empecé a ponerme tantas capas, y con la biodanza fue algo, lo tuve que trabajar, pero me ha permitido reconectar con la parte afectiva. Eso es lo que creo que me ha gustado más de la biodanza.
0: Muchas gracias, Marce, qué buena onda. Y tendemos también aquí a Mónica, que la acabo de conocer, a ella no la conocía, no tenía el gusto.
9: Así es, mucho gusto.
0: Y pues bienvenida, gracias aquí al programa. Invitación. Claro que sí, cuando gusten.
9: Alguna vez me hicieron un ejercicio muy simpático que decía que si tuvieras que definir una constante sobre tu vida, ¿cuál sería? Y creo que mi constante en la vida es que siempre he buscado caminos hacia el movimiento. Estudié mucha danza de jovencita y eso me hizo también como amar y vincularme con las artes, y siempre encontré en el mundo del arte una manera de resignificar la vida, de darle profundidad y sentido, ¿no? Fue justamente también en una crisis profesional, en una crisis a los 28 años, que yo estaba trabajando en el mundo del cine y que de pronto todo se centra en producción audiovisual y muchos temas, donde empecé a replantearme si eso era lo que quería hacer con mi vida. Okay. Y justo ahí apareció Biodanza y me ha permitido conjugar todas las pasiones de mi vida, la psicología, el trabajo con personas, la educación, el movimiento, por supuesto. Y hay cosas muy bonitas que te escuché decir al principio, ¿no? Como este reencuentro con el cuerpo, no necesariamente desde el desempeño, sino un encuentro gozoso, fue lo que a mí me conectó muchísimo con las ganas de desarrollarme en este camino. Y bueno, este camino para mí empezó hace 20 años.
0: ¡Wow! ¡Felicidades! ¡Qué padre!
9: Y ahora estoy volviendo de haber pasado 3 años en España también estudiando biodanza y trabajando mucho en conocer otras tribus biodanzantes, ¿no? Que biodanza es un movimiento expandido por el mundo, que tiene representación en muchísimos países. Y bueno, yo creo que en México es hora de que también haya una explosión interesante de biodanza, porque es una propuesta muy amorosa que necesitamos para reconstituir el tejido social que tanta falta hace, ¿no?
0: Claro que sí, Mónica. Muchas gracias. Gracias. Muy, muy, muy acertado esto que dices. Yo hago talleres de masculinidad para hombres. Soy parte de un círculo que se llama Sacred Sons, los hijos sagrados en Estados Unidos, y es el círculo de hombres más grande que hay en el mundo. Tienen mucha presencia en todo Estados Unidos, pero ya están llegando a Europa, acaban de tener uno en España de 80 personas, Inglaterra, Escocia, aquí en México vamos para el sur, queremos ir a Costa Rica. Entonces ya tenemos esta parte del trabajo con los hombres, y mucho de lo que hacemos es meterlos al cuerpo. Muchos hombres estábamos desconectados del cuerpo. Entonces, algo como que nos ayuda mucho volver a conectar, pero desde esa libertad, ¿no? O sea, como que siento que ahí donde hace match, hacemos un ejercicio que se llama Primal Recalibration, que es recalibración primal. Viene de un libro que se llama Primal Scream, que es el grito primario, de este Antof, es un psicólogo de los 60s, 50-60s, y él donde se dio cuenta que había mucha psicosis en las personas en ese momento, porque todo era muy estricto, muy duro, muy de que no hablen, no griten. Niño, cállate, no grites. Niña, cállate, no grites. Y entonces estaban acumulando mucho en el cuerpo, muchos traumas, muchas frustraciones, muchas limitaciones. Ajá. Y entonces, esta teoría de este doctor, lo que hace es, te van a poner enfrente de un círculo de personas que están ahí para lo mismo y todos pasan voluntariamente, y vas a gritar con todo lo que tú tengas adentro. Y también te vas a expresar, pero es como muy catártico, pero son segundos, o sea, es ¿cuánto tiempo puedes gritar realmente? Si no eres cantante de ópera, pues no ni un minuto, ¿no? Pero está muy padre. Yo cuando lo hice la primera vez que me invitaron a un taller en Estados Unidos, fui e hicimos ese ejercicio. Yo no tenía la menor idea. He estudiado psicología transpersonal. Pues sí, sí tengo mis estudios, pero nunca había visto ese tipo de trabajo catártico ya así en in situ, ¿no? Así en lugar. Y fue extraordinario. Yo me sentí súper bien. O sea, yo saqué ahí todo lo que traía y me sentí muy, muy bien. Pero veía cómo le cambiaba la cara a las personas que estábamos en el círculo, ¿no? Cada vez que uno pasaba, cada uno. Entonces, de alguna manera, obviamente guardando las proporciones, yo siento que biodanza de una manera no necesariamente tan catártica, o sea, tan de impacto como un grito, pero que sí te permite liberarte, soltarte. O me permitió soltarme, liberarme y poderme mover como yo quisiera sin tener que cumplir con una forma marcial o no un performance, como lo que decía Mónica, sino como que simplemente por moverse. Y mi cuerpo me lo agradeció. O sea, yo sentía como salía muy ligerito de las sesiones por lo mismo, porque no había que seguir una, pues, sí. O sea, como que yo he hecho lo mismo 20 años. Entonces, mi cuerpo pues, sabe exactamente qué es lo que quiere hacer, cómo lo tiene que hacer, cuándo lo tiene que hacer, etcétera. Y me he hecho muy bueno en eso, he sido campeón nacional y todo, pero estoy como en esa línea, ¿no? Mi movimiento está enfocado a una cosa.
9: Sí.
0: Y aquí ya pues como que no es necesario eso, o sea, tener que cumplir con algo. Entonces mi cuerpo estaba como que muy contento, muy agradecido, y por eso quería que vinieran, para que más gente las escuche. No sé quién quiera compartir. Exacto. Un poquito más sobre esto. Las cuatro pueden, pero échense un volado.
6: ¿Quién primis?
9: Tú, venga.
0: Tú, Abby.
6: Bueno, a mí me pareció bien peculiar, me gustó pues, pero esta forma que describiste de, me pareció muy yin, muy femenino, ¿no? Y justo ayer en una clase, una alumna nos decía, oigan, ¿y por qué hay más mujeres siempre en los grupos de biodanza, no? Y bueno, creo que has mencionado varios puntos, ¿no? Uno primero es que las masculinidades, ya sea desde el tema biológico, cultural, etcétera, social, tienen ciertas características que las asociamos a lo yang, ¿no? Sí. O sea, a la producción, a la fuerza física, a la actividad. Y si bien en biodanza se trabaja también con la energía yang, a lo mejor puede ser que haya coincidido que las sesiones que fuiste estábamos trabajando ciertos aspectos de sensibilizarse. Sí. Y bueno, a partir de este trabajo que se hace en biodanza, que ahorita me gustaría que alguien como que lo describiera a más detalle qué pasa en una sesión, ¿no? Como para que todo mundo lo entendamos. Pero esto que mencionas de la energía yang también se trabaja en biodanza, no desde la catarsis como tal, efectivamente, sino es un trabajo donde hay un reconocimiento corporal profundo, donde comienzan como toda esta energía emocional en el cuerpo a moverse. Hay una identificación profunda también con los bloqueos, ¿no? Que nosotros le llamamos corazas que nos vamos haciendo. Sí. A manera de protección, que también es una cuestión biológica, pero bueno, justo todas estas corazas que siento que un poco pudo haber pasado esto con el grito, ¿no? Como que desbloqueó ahí represiones en mucho sentido. Y acá lo vamos haciendo de manera muy progresiva, justo a nivel corporal, en diferentes segmentos de nuestro cuerpo. Entonces vamos desbloqueando estas zonas que a manera de autoprotección han ido esto poniéndonos como capas encima, armaduras, pero que eso nos limita a sentir también. O sea, tiene como este doble efecto de protección, pero también de bloquearme, de no querer aventurarme a quizá a amar, a involucrarme más, a arriesgarme a ciertas cosas. Nos vamos pues ir reprimiendo con este miedo.
0: Te adormece, ¿no? Como que una parte de que te cubre, pero te adormece.
6: Exacto.
9: Y algo muy muy rico que se encuentra en estos espacios que abre biodanza para... No me escucho. En estos espacios que abre biodanza para echar a andar un proceso evolutivo, es que justamente visitamos muchos aspectos de la sensibilidad humana. Hay una como un gran enriquecimiento en el bagaje emocional. A veces estamos como muy acostumbrados a pasar por la vida siendo el número uno, abriendo espacios, como teniendo una identidad súper fuerte, y eso va en detrimento justamente de una organicidad que también es necesaria para que la vida sea plena. Y que tenga sentido y que se enriquezca, ¿no? Entonces, el aspecto catártico casi siempre ocurre al principio porque, claro, traes como una energía contenida, como dice Abby, ¿no? Y de pronto lo primero que pasa es ¡fua! Se libera hacia afuera y, claro, hay un descanso. Pero después lo que sucede es que echamos a andar un proceso de reeducación afectiva, a reaprender a sentir la vida y a relacionarte con la vida, incluyendo otros aspectos de la emocionalidad y de la sensibilidad humana, ¿no?
0: Okay.
9: Y eso está lindo.
0: Muchas gracias. Muy bien, muchas gracias. Chicas, no tengan pena, pueden continuar con esa descripción que a mí me, me gusta mucho.
5: Bueno, volviendo aquí a las energías Yin y Yang, en mi experiencia, yo vengo como de, traía un trabajo con meditaciones activas, catárticas, con un trabajo muy rudo, ¿no? Iba directo al grano, bueno, no, voy, ¿no? Directo al grano y todo, al trabajo corporal, de trabajos catárticos, y justo biodanza llegó a mí y como que me llegó a suavizarme, a darle un toque muy suave a mi vida. Pero también, como compartió ya Abby, también se trabaja la energía yang, ¿no? Con danzas donde nos invitan a reconocer la fuerza primal, la fuerza de vida. Y un trabajo muy completo. Y siempre he dicho que biodanza es una herramienta muy sutil, que luego la gente no sabe y ni nota su cambio. La gente de afuera es la que primero se da cuenta. Una energía muy sutil que hace, es la magia de biodanza, la magia de la música, la magia de la danza.
0: Ok, muchas gracias. Está muy bonita esa descripción.
3: Hace rato tú comentabas que el rostro cambia.
0: Sí.
3: Y es bien interesante ver cómo, sobre todo cuando empieza la clase, traemos nuestra máscara del trabajo y de formalidad y de tensión, etcétera. Y justo cuando estamos ya finalizándola, aparece como un frescor en la piel, en la mirada, algo que ahora esperemos poder, en las clases que estamos dando, tomar una foto antes y después, para que la gente lo vea, porque es muy bonito, bonito, y también pensamos hacerlo en un ciclo, ¿no? Que vean la primera foto y luego la última del ciclo. Y bueno, me gustaría comentar también qué hace diferente la biodanza de una clase de mambo, cha-cha-cha, regional, zumba,
0: aerobics, twerk.
3: yo desde chica he tomado clases de todo, de regional, nos llevaba la tía Cris a bailar a Aragón, la clase de jazz, la de ballet, clases de salón, etcétera. Y en casi todas ellas te dicen qué hacer. 1, 2, 3 para acá, 5, 6, 7, 8 para allá. Y cuando hay un acercamiento con una pareja, difícilmente se miran.
0: Sí,
3: ¿no? Y entonces es como, no es un movimiento libre. Aquí nosotros buscamos mover el cuerpo de una manera muy natural. Como lo dijo Abby, de manera muy progresiva, para que poco a poco el movimiento llegue a integrarse. La receta de la biodanza, querido auditorio, anoten. La receta incluye el movimiento, una música. La música es una música cuidada.
0: Claro.
3: ¿No? Hay ejercicios y consignas muy detallados, pero en esas consignas que se dan, se da la libertad de que la persona se mueva y se exprese en un ambiente muy cuidado, ¿no? Entonces la gente empieza a sentir seguridad en el espacio y con los compañeros.
0: De acuerdo.
3: Es en grupo y al final todo este caldero o esta vivencia que se vive busca una expresión de nuestra identidad. Y entonces poco a poco, como tú dices, bueno, no estoy acostumbrado a, en el caso que nos compartías, de gritar, pero tengo el momento, pues lo aprovecho, me atrevo y lo hago.
0: Claro.
3: ¿No? Entonces, imagínate que cada semana, porque este es un proceso de desarrollo del ser humano, cada semana un poquito más. ¿No? Entonces, con la música, con el movimiento, con el grupo, aprendes a mirar, un poquito más de tiempo a tomar de la mano, a tener el acercamiento, un contacto, un abrazo, un encuentro. Y entonces, bueno, se va dando la magia de manera progresiva.
0: Ay, muy padre. Muchas gracias, Marce, con lo que compartes. Sí, es como... Yo también alguna vez tuve experiencias con el Tao, que es parecido al Tantra, ¿no? Que es más conocido por acá. Y ejercicios de vernos a los ojos eran muy importantes. O sea, la presencia por medio de la mirada a los ojos era algo de lo más importante. Y sí había un cambio de estado. O sea, nada más por estar viendo a los ojos y poder tener esa atención, cambia la energía y cambia la relación y cambia todo lo que estás haciendo. Y tienes un poquito... Yo lo que percibí era más intencionalidad, o sea, eras más dirigido, más claro con lo que querías hacer, ya no era tan reactivo, ya no era nada más una reacción del estímulo, de la música, de lo que fuera, sino como por estar. Entonces, en los ejercicios de biodanza me pedían que viéramos a los ojos y era como recordar todos esos estados de presencia que yo he trabajado mucho en el cuarto camino, o sea, en diferentes escuelas de meditación.
9: Y algo muy interesante, Álvaro, es que no solamente hay un cambio de estado emocional, sino que biológicamente cambiamos. Cuando estamos en relación con otros, cuando la música, somos seres permeables a la música. Claro. Cuando permitimos que la música nos integre y nos mueva y nos damos la oportunidad de ser la música y de ser con los otros, hay un recuerdo que se activa a nivel celular. El recuerdo de la fuerza de la vida que nos ha traído como especie hasta acá, ¿no? Entonces hay una reconfiguración biológica incluso cuando estamos siendo parte de estos espacios enriquecidos en donde nos proponemos, bueno, ir al misterio de lo que está dentro de nosotros y que todavía no se ha expresado quizá. Y también exploramos todo lo que se puede expresar ya, ¿no?
0: Buenísimo, muchas gracias. Buenísimo, muchas gracias.
6: Me gusta que están escuchándonos gente conocida, querida, y entonces nos están empezando a preguntar, si es posible, cuéntenos sobre las líneas de vivencia.
0: Adelante, por favor.
6: ¿Podemos aprovecharlo? Programa, ¿eh? Nos sentimos programa. Ya famosas.
0: Claro, claro.
3: Hagan sus preguntas, querido auditorio.
6: Bueno, primero... Eso, agradecer un montón a quienes nos están escuchando, porque Moni decía ahorita, este como ambiente enriquecido, y es real que para que surta como todo este efecto de la biodanza, todos estos beneficios, etcétera, que estamos mencionando, es importante que el grupo donde practiquemos pueda ir adquiriendo la suficiente confianza, que cada miembro se sienta seguro, segura, protegida, porque la intención es que cada vez pueda, con mayor libertad, como lo dijiste, mostrarse en la vida tal y como es.
0: Claro.
6: Que es así como el gran reto, ¿no? Y el tema del grupo, ya se me olvidó porque estaba diciendo esto. Pero bueno, el tema del grupo es que conforme...
0: La pregunta.
6: Sí, la pregunta, gracias. Me voy a veces por la rama.
0: No importa, no importa.
6: El tema del grupo es que... De ahí va a surgir, se los prometo. Es que cuando sentimos esa seguridad y esa contención, que por eso es un trabajo, como decía Marce, continuo, con seguimiento... con compromiso,
0: claro.
6: Porque ahí quiero decir algo también, voy a aprovechar.
0: Sí, por favor.
6: Porque de pronto en este supermercado espiritual, lo voy a decir así,
0: sí.
6: Hay una cuestión bien delicada que es como ofrecerle a la gente placebos o píldoras mágicas o cosas así como muy sucedáneas, muy inmediatas, y la verdad que en lo personal, aquí hablo a título personal, yo no conozco ninguna disciplina, camino alternativo espiritual de sanación que no conlleve un compromiso, claro. Y una entrega y 100%. Una disciplina si realmente se quiere ver un cambio. Entonces, por eso, semana con semana, porque nos reunimos una vez a la semana, 2 horas, estamos ahí y esta frecuencia hace justo esta cohesión de grupo Y entonces podemos trabajar, a ver, biodanza, voy ahora un poco a sacar la teoría.
0: Por favor.
6: La voy a hacer lo menos aburrida
0: posible. Y les quiero preguntar también que la historia, pero bueno, ya.
6: Sí, sí. A ver, biodanza se considera un sistema de integración humana.
0: Okay.
6: Y como ya lo mencionaron mis compañeras, se trata en sesiones de 2 horas donde la música, el movimiento corporal y en grupo, que es lo más importante, biodanza no se hace de manera individual. Esto así, ténganlo bien grabado, querido auditorio, quien llegue a decirles vamos a tener una sesión individual de biodanza, no le crean.
0: O no es biodanza.
6: O no es biodanza, claro. O a lo mejor traigo unos ejercicios de biodanza, ¿no? Pero bueno, ven, me voy por las ramas.
0: Está bien, está bien.
6: Entonces, trabajamos con diferentes aspectos de la vida y lo que queremos es cada vez sentir que podemos ser más nosotras, nosotros, contactando con todos esos potenciales con los que se nos vino así como en el paquete cuando nacimos. Nos dieron un cúmulo de potenciales a expresar en esta vida de la única manera que nadie más en la vida lo va a poder hacer más que yo, ¿no? Es como sentir realmente que dentro de mí hay todo este bagaje, ¿no? Como un cofre lleno de tesoros que han estado estos potenciales dormidos, ¿no? Y entonces con la biodanza es como que empezáramos ahí a, tin, tin, tin, a moverlos para que empiecen a surgir. Y estos potenciales se desarrollan en 5 aspectos de la vida que el modelo de biodanza eligió trabajarlo así, que son las 5 líneas de vivencia. Okay. Entonces, están, los voy a decir en desorden.
0: No importa.
6: Vitalidad, sexualidad, afectividad, creatividad, trascendencia.
0: Wow.
6: Digamos que esas, en esos ámbitos de la vida, nosotros nos podemos desarrollar, como decía Marcia, así de manera plena, ¿no? Claro. Bueno, ya que hable alguien más. Ahí contestamos esas preguntas. ¿Hay alguna otra?
0: A ver, pero no, ya, pues síganse con la historia. Yo tengo mucha curiosidad, porque alguna vez me contó Kay, que le mando un saludo, ya le mandamos. ¿Era de Chile la persona que lo empieza? Díganos algo, porque hay gente que, como yo, que no sabemos, pero yo creo que la mayoría no sabe, entonces estaría padrísimo que empezaran con, si nos comparten un poquito de la historieta.
9: Bueno, es siempre muy bonito hablar de Rolando Toro Araneda, psicólogo, antropólogo y poeta chileno, quien en sus inicios fue profesor de escuelas rurales y quien fue para mí un ser humano con muchísima ternura, que vio la humanidad en todo su potencial, a través de las expresiones de estos niños, ¿no? Y él escribe cartas desde los años 50, en donde dice, quiero organizar una disciplina donde el movimiento desate todo lo que somos capaces de hacer, ¿no? Y nos conecte, además, wow, con lo que la belleza de la naturaleza es. Necesitamos revincularnos con la naturaleza, porque la civilización nos ha hecho sentir un ente separado de la naturaleza, y entonces a través del movimiento podemos recuperar una conexión profunda con el instinto, sí, de vivir, dejar de negar el instinto y a partir del cuerpo hacer surgir todo el potencial humano que tenemos. Él hablaba mucho de la grandeza y decía que nuestra sociedad está mucho más castigada la percepción de ser grandiosos que la sexualidad, por ejemplo.
0: Wow, qué interesante.
9: Y entonces él como educador plantea toda una también una visión y una postura frente a lo que la educación necesita enseñarnos. Es un aprendizaje para la vida. Biodanza se concibe como una pedagogía de vida.
0: Okay, okay.
9: Se te revincula con estas líneas de las que hablaba Abby. Y él decía que cada necesidad con la que un ser humano nace trae el potencial de satisfacerla.
0: Okay.
9: Entonces tienes Y eso conecta la teoría de biodanza o el planteamiento filosófico de biodanza con los derechos humanos. Tenemos derecho a tener acceso a nuestra salud, derecho a amar, derecho a expresarnos creativamente, derecho a vincularnos, derecho a tener una conexión con lo que está más allá de nosotros, que es necesario para sentirnos completos también. Uh-huh. Entonces, él fue un artista, en realidad, fue un ser humano lleno de ternura y que nos dejó un legado espectacular.
0: Ay, qué bonito. Sí, muchas sí, gracias. Sí. ¿En qué, más o menos, qué años? No me quedo tan...
9: Él empezó en el movimiento de humanización de la medicina en Chile. Él era profesor académico de antropología de la medicina en la Universidad Católica de Chile en los años 60.
0: Ah, okay.
9: Y fue, por supuesto, parte de la gente que tuvo que exiliarse a partir del golpe de Estado en Chile.
0: Okay.
9: Entonces,
0: ¿a dónde?
9: Él se fue después a Brasil, en donde desarrolló gran parte de la biodanza. Por eso en biodanza tenemos mucha música brasileña, porque él concebía mucho Brasil como un crisol de donde abrevar muchas ritmos, música y perspectivas de la vida vinculadas más con el placer, con la cadencia de la vida. Y siempre decimos la sensualidad, siempre decimos que para sufrir, pues como los brasileños, ¿no? Como suavecito en la playa y puedes decir, ay, sí, pero bueno, disfrutando.
0: Claro.
8: Y después se fue a Europa.
0: Ah, sí.
9: Sí, sí, sí. Y junto con su hija, ¿no? Verónica Toro y Raúl Terren, que fueron como dos grandes precursores de biodanza en Europa, empezaron a abrir escuelas. Primero en Italia, me parece, después en Francia, en España, y son países en donde hay un gran movimiento de biodanza hasta hoy.
0: Ya acabas de ir para allá, nos estabas contando. Platícanos un poquito cómo está el movimiento allá.
9: Pues, con relación a México, un poco más adelantado. Allá tienen asociaciones de profesores, asociaciones regionales, y hay muchísima gente comprometida. Yo creo que lo que dice Abby es muy importante, porque quienes viramos en este sentido profesional, porque además biodanza, siempre Rolando insistía mucho en decirnos, biodanza es una profesión digna de la que mereces vivir y vivir bien, ¿no?
8: Valencia.
9: Bueno, Valencia.
8: O sea, bueno, ¿cómo es allá en España?
0: ¿Estuviste en Valencia o allá?
9: Estuve en Valencia, estuve en el norte de España también, con grandes profesores, cursé la formación didacta para formar profesionales de biodanza ahora.
0: Wow.
9: Y es en verdad un movimiento muy grande. Ya sé qué quería decir, claro, que hay muchas familias.

0: o sea, estaban invitados los enfermos o los pacientes diagnosticados, digamos, sus familias, el personal médico y los psiquiatras que los trataban, ¿no? Porque él decía que tenían que tener la oportunidad de sentirse iguales que todos alguna vez, ¿no? Y entonces empieza a investigar esto. Y lo que él quería era darles un espacio para tener dignidad.
1: Okay.
0: Y abrir formas de expresión que fueran iguales entre todos. Entonces, yo creo que retomando este gran factor de la ternura humana que él tenía, la convierte en un objetivo. Desarrolla la ternura, desarrolla una presencia amorosa frente a la gente y sé capaz de ser igual que tu semejante. Sé capaz, ¿no? Él siempre, me encantaba escucharlo decir, los maestros tienen que bailar con sus alumnos, los médicos con sus enfermos. Había un tema de equidad para él, en necesario, que era necesario que aprendiéramos, ¿no? En estos espacios.
1: Desde la parte humana, obviamente.
0: Así es.
1: ¿Y hay libros de él? ¿Tiene libros? ¿Hay biografía que nuestra audiencia pudiera...? Yo también ya estoy muy interesado en leer algo de él. ¿Hay videos? ¿Hay audios? ¿Se rescató algo? Pues digo, no, tampoco es tan antiguo, ¿no? De los 60s, me imagino que ya...
0: Hay mucho material.
2: Sí, ¿sí? En la red hay un montón. Si googlean Biodanza, hay mucho. Los libros físicos... No es tan sencillo de conseguir, esa es una realidad, o no por lo menos en México. Cuando vienen de pronto didactas, que hay cursos, se puede tener acceso a ellos, pero no es tan fácil. Pero en la red hay mucho, hay ya canales de YouTube donde ponen biodanza y sí, más internacionalmente ya hay un montón de información.
1: Canal de YouTube, así se llama, sí. Biodanza, ¿dónde lo podemos encontrar?
0: Bueno, la página oficial de Biodanza, www.biodanza.org.
1: ORG.
0: ORG,
1: okay,
0: que es la página de la IBFED, que es la Federación Internacional que nos agrupa a todos los profesionales de biodanza.
1: Perfecto.
0: Y en donde está toda la información, videos y todo lo que se necesita para empezar a entrar en este mundo, ¿no?
1: Qué buena onda, qué padre.
2: Sí.
0: Ahora, Rolando se apoyó en muchos autores. En muchísimos autores de las ciencias de la vida, ¿no?
1: Okay.
0: Entonces, si te interesa, pues no sé, en los aspectos biológicos, puedes empezar a leer a Humberto Maturana,
2: a Varela también, que trabajaron juntos. Sí. Ajá.
0: Los chilenos. Ah, ok.
3: www.ibfedbiodanza.com o www.biodanza.org.
0: Así es.
1: A ver, quiero nada más checar tu micrófono. ¿Qué color es? A ver.
3: Este. Dijimos que era naranja.
0: Este era naranja.
1: A ver, ahí está. Es que se oye un poquito.
4: Hola, no me oigo. Ahí ya no se escucha ella.
1: Ahí te oyes.
4: Hola. Más o menos.
1: Ahí está mejor. Sí, no, es que lo tenía...
4: Teníamos un poco de reverb.
1: Exacto, sí, exacto. Muchas gracias. Nada más era... Ya saben que siempre hay temas técnicos aquí, pero estamos tratando de hacerlo mejor. Yo no soy tan profesional todavía.
0: Vamos muy bien, amigos.
1: Llevo un año aquí, entonces, bueno. Espero
2: pero
1: que
2: nos tengan
1: paciencia.
2: Mucho.
1: Muchas gracias. Sí. Pero sí quería estar seguro porque para que se oigan todas igual. Es importante.
2: Gracias,
1: ¿no?
2: Sí.
1: Muchas gracias, perdón.
2: Bueno, y es que el sistema de biodanza tiene fundamentos teóricos inmensos. O sea, no es como un método... que alguien se lo inventó así de la nada, sino como decía Moni, o sea, se basa en aspectos biológicos, psicológicos, fisiológicos,
0: filosóficos, mitológicos.
2: Entonces, sí es amplio, ¿no? Como todos los fundamentos que maneja. Y yo quiero volver tantito a esto que decías, Álvaro, del contacto, que me parece bien importante.
1: Sí, por favor.
2: A ver, lo que es una realidad es que existen muchos caminos, muchas técnicas, y biodanza es una donde el contacto es como uno, nosotros lo decimos, uno de sus poderes o superpoderes, ¿no?
1: Claro.
2: Porque también ya se ha comprobado con muchos estudios científicos la importancia del contacto.
1: 100%.
2: Desde que nacen los bebés, ¿no? Nunca me acuerdo del nombre de este científico que Maslow. Utilizó, no, el de la mamá mono que era de alambre y ahorita Sandra me diría, se llama no sé qué, tienen a un changuito que está, ¿no?, en una jaula separado por una mamá que tiene una piel pegada y otra mamá a un lado donde es puro alambre, pero tiene leche con lo que lo alimenta. Entonces, el changuito va a alimentarse con la mamá de que tiene alambre para poderse sobrevivir, pero siempre regresa a la mamá que tiene como la piel pegada.
1: Wow.
2: Entonces, y se vio, ¿no?, que changuitos que estuvieron ahí como aislados, etcétera, después cuando los ponían a interactuar, tenían reacciones muy violentas, muy agresivas.
1: Claro,
0: es Bowlby, ¿no? Es Bowlby.
5: Yo también, sumando a los estudios científicos, también está René Spitz, que fue Harlow, me parece que es el de los monos.
2: Sí, gracias. Perdón, grité.
0: Harry Harlow.
5: René Spitz,
2: Harlow,
5: sí, gracias. Psicoanalista.
2: Gracias, Nilo.
5: Hay un estudio que hicieron con los niños en el entorno de la Segunda Guerra Mundial, que quedaban huérfanos. Con ellos hicieron un estudio que solo les daban de comer, no tenían contacto.
1: Wow, qué
5: rico. Entonces pasaban los meses. A los 3 meses se veían rígidos. A los 5 meses ya se veía un deterioro. Y ya no, ni siquiera se podían mantener sentados.
1: Wow. ¿No?
5: Me parece que a los 5 meses empezaron a rehabilitar algunos. Y había mejora. Pero pasando esos 5 meses, había niños que no mejoraban al 100%. Y hasta niños fallecieron por no tener contacto.
1: Claro.
5: Entonces, el contacto es súper importante y retomarlo y ser revolucionarios con el contacto, que se topa con el tema del prejuicio actual del contacto, ¿no? Tanto en primarias, escuelas, las mujeres, ¿no? O sea,
1: como las mujeres de otros estados que cargan a sus bebés con los rebozos. Y tienen ahí pues ese contacto, ¿no? Y los niños pues salen muy seguros porque han estado siempre en contacto con, no los tienen que dejar en algún lugar, en la cuna, en el piso, en la cama, para hacer sus cosas, ¿no? Entonces los traen ahí, andan barriendo, andan cocinando, y entonces el niño siempre está sintiendo el latido del corazón de la mamá, ¿no? Y eso le da mucha más seguridad, que es, bueno, el centro nervioso se relaja, como sabemos, es como un abrazo. Así al es. Final, entonces el abrazo del rebozo, y pues le hace que esté mucho más tranquilo y mucho más relajado, el nivel de estrés más bajo y el cortisol, pues todo lo que detona, ¿no?
5: Sí, o sea, podemos decir que llegamos, la falta de contacto, llegamos a morir.
1: Claro.
5: Y es importante retomar el tema del contacto, porque vivimos en una sociedad que ni siquiera el contacto visual, o sea, entramos a un elevador, súper incómodos, volteando la mirada, y hacer consciente que el contacto es un sentido, y que si lo bloqueamos, nuestra realidad se queda corta.
1: Claro.
5: ¿Sí? O sea, si tengo el sentido del olor,
1: La vista, el olfato, claro, el gusto.
5: Y si me corto el tema del contacto, mi percepción se queda corta.
1: Te limita mucho. Estás inválido, ¿no?, de contacto.
0: Y fíjate que vamos desde este contacto.
1: Sí.
0: Gradualmente lo llevamos hacia la caricia, ¿no? Yo recuerdo que nos decía el doctor Alfonso Ruiz Soto en los cursos de semiología de la vida cotidiana, que la primera forma de acariciamiento es a través de la mirada. Y bueno, este contacto, esta caricia y esta mirada que se trabaja en biodanza va
6: rompiendo los bloqueos y permite que la afectividad se vaya entretejiendo, ¿no? Quiero comentar también algo muy importante en algunas clases de las danzas de Gurdjieff. Una maestra mencionó en algún momento el tema de así como danzas, vives. Y a mí esa frase me llegó mucho porque en ese momento yo estaba sola y decía, entonces, ¿cómo bailo? Bailo sola, bailo, vivo sola. No me gustó el hacer esa reflexión, pero a la vez me dio mucha luz. Ahora, después de varios años y terminando la formación de biodanza, entiendo que si tú mueves tu cuerpo, mueves tu vida. Y entonces, desde el movimiento corporal, que es lo más real que tenemos, podemos empezar a hacer grandes cambios. Qué bueno que sea biodanza, qué bueno que sean artes marciales, qué bueno que sea el baile que sea, pero el empezar a conectar a través del movimiento nos va dando mucha información de cómo es nuestra vida ahora y mucha posibilidad de crear una vida que queramos, ¿no? Entonces, la invitación con biodanza es muévete, mueve tu cuerpo, mueve tu vida.
1: Muy, muy bonito lo que compartes, Marce. Yo con razón sentía que te conocía porque yo tomé todos los cursos de Alfonso muchos años.
6: Ay, aparte sí. De ser mi amigo secreto de,
1: sí, sí,
6: de
1: sí, calcetines. De calcetines. Yo tomé todos los cursos de Alfonso desde el 2000.
6: No, yo llevo todos y
1: ya,
6: más.
1: Entonces ya tengo un rato todo. En la casa de escuela, en Schiller. Estuve ahí con él mucho tiempo, muy padre, pero bueno.

0: Es que hay un ejercicio que hacemos nosotros en la parte de los talleres de masculinidad donde hacemos combate y nos ponemos los guantes. Pues hay gente de mi edad que nunca se ha peleado, o sea, nunca ha tenido una confrontación física. No es que sea bueno ni malo, simplemente son circunstancias normales. Para un hombre, pues de alguna manera es requisito, o sea, como que hay muchos prejuicios al respecto, etcétera. Pero bueno, este ejercicio va enfocado a la psicología. Y entonces hicimos un taller una vez con unos cuates de un círculo de hombres aquí en la Ciudad de México, donde teníamos una psicóloga que veía la postura de los hombres haciendo, o sea, los grabamos en video, sus combates. Y veíamos el lenguaje corporal de los hombres. Entonces, el que se voltea, el que se caía solo, el que rehuía, casi casi corría, el que entraba, que párenlo, ¿no? Porque es un toro. O sea, todo eso, y eso habla mucho de lo que estabas diciendo, ¿no? Entonces, ¿cómo afrontas una adversidad? ¿Qué es eso, no? Que viene la adrenalina, el miedo. Entonces, pues muchos van a correr. Es una reacción natural. Otros van a atacar. Otros no saben qué hacer, otros se ríen, otros se hacen pipí. O sea, hay muchísimas formas de expresión dependiendo también pues lo que traigamos cada quien, ¿no? Si alguien fue golpeado o alguien ha golpeado a alguien. O sea, me ha tocado de los dos. Uno llorar porque él había golpeado a alguien que había lastimado muy feo cuando era niño. Y otro que nunca se había peleado, nunca había tenido esta confrontación. Y que también le daba muchísimo, o sea, pues pánico porque era lo desconocido más que otra cosa. Y el contacto, pues ya están, se ponen los guantes y de repente, ¡pum! Un golpe así seco a la nariz. No pasa nada. No se mueren, no se caen, no se les cae la cabeza. No es como en las películas que te pegan y te caes y te desmayas. Y entonces dicen, ¿por qué tenía todos estos años tanto miedo? O sea, me dicen, ¡me pegaron! O sea, felices. Y no me pasó nada. Estoy vivo, estoy bien. Pero les ves la cara, cómo deconstruyen toda esa, lo que ellos se habían inventado. Y que siempre, pero viven muy limitados los hombres, que no prueban estas dinámicas, porque por esos miedos a lo desconocido, pues sufrieron tal vez humillaciones, bullying, gente que abusa, que toma ventaja. Y por tener el miedo a esta confrontación, pues nunca tomaron espacio, nunca pusieron límites, nunca se pudieron poner fuertes, ¿no? En una postura de fortaleza, de mi espacio, de defenderse. Entonces, pues, víctimas de muchos abusos de muchas formas, ¿no? Desde las esposas, los suegros, el mecánico, el que toma ventaja y el de la tienda y el del cambio y ellos no tienen esta capacidad de confrontar.
1: Yo creo que, rescatando un poco el punto, todas las experiencias de aprendizaje que tenemos nos regalan en algún sentido una oportunidad de reeditar maneras de enfrentarnos o de aproximarnos o de aproximarnos a la vida, ¿no? Y en ese sentido creo que Biodanza nos da también como muchas oportunidades.

0: pasan en esta
1: Bueno,
0: ciudad.
1: nos quedamos en la reedición de vivencias.
0: Exacto, muchas gracias. No, pues está padrísimo. Y tengo un amigo, Javier Suárez, que le mando un saludo, pues está viviendo en Texas, pero él diseñó una forma de... El psicólogo, y por medio del jiu-jitsu ya específicamente, él decía cómo tú vas a atacar, cómo tú vas a defender, cómo te mueves en ese aspecto, te mueves en la vida, que es lo que decía Marce. También veo mucho cómo en el cuerpo está impregnado, si tienes seguridad, si no tienes seguridad, ¿no? Ver la postura, desde cómo te paras, desde cómo te plantas, tienes base, te caes sola, no tienes equilibrio, y se ve. Entonces yo, pues con esta oportunidad que tuve, cuando vamos a los círculos grandes, porque cuando yo voy a Estados Unidos, pues hay círculos de 300 hombres en un fin de semana. Y obviamente hay muchos combates, hay mucho trabajo. Y yo veo como hay unos que no saben parar. O sea, no saben movernos, se caen solos, se tropiezan. Y ves como en su vida, bueno, después ya cuando compartimos más, pues es esa parte, falta de un lugar, de la base, de tener estabilidad. Está bien interesante cómo está muy, muy, muy relacionado. Y bueno, pues ya sabiendo todo esto, biodanza para mí es una gran oportunidad para abrir todas esas puertas. Para mí es más de sensibilidad. Creo que una vez me tocó la del tigre. Una vez nada más.
1: Una danza del tigre, ay, qué
2: Como
1: bonito.
2: fuera límites,
0: Sí.
2: oposición rítmica, puede ser.
1: El tigre.
0: ¿Quién fue?
3: ¿Qué es eso?
1: No fue conmigo.
0: Ah, sí, ¿no?
2: Sí.
0: ¿O fue Kay? Porque puede ser que no hayas estado tú. Puede ser. Eso sí tienes razón.
1: Puede ser.
0: Pero
1: Sí,
0: yo me
1: bueno,
0: acuerdo
1: porque
0: porque nunca he hecho en ningún otro lado.
1: mira, y es que justo lo que estás diciendo a mí me hace pensar mucho en esa danza, porque, a ver, hace rato mencionábamos que en biodanza sucede algo que es bien importante, que es reconectar con los instintos, ¿no? Y todo lo que ellos en su sabiduría nos aportan para sobrevivir, o sea, sí,
0: Claro.
1: literal, que compartimos con las demás especies, sobre todo mamíferos, ¿no? Entonces, esta danza en particular justo tiene que ver con poder sacar, sí, una agresión, porque, a ver, no es lo mismo la agresión que la
0: De
1: violencia.
0: acuerdo, 100%.
1: O sea, la agresión es cuando realmente tú o alguien amado se está viendo en riesgo, ¿no? Está vulnerable, lo que sea, y a ti te sale, pues sí, como una fiera para poder proteger.
0: Claro,
1: Es totalmente válida esa
0: 100%.
1: agresión como en cuanto a esta
2: Sobrevivencia.
1: sobrevivencia, exactamente.
0: Claro.
1: Que no es lo mismo que la violencia, ¿no?
0: De acuerdo.
1: Ya sostenida, a la menor provocación, etcétera, etcétera,
0: Yo
1: pero eso es otro gran
0: pongo
1: tema. Ajá.
0: un ejemplo de, puede ser un vendedor agresivo, una vendedora agresiva. Y es muy buena vendedora porque está buscando clientes, está hablando, está haciendo llamadas, está nada más como para sostener lo que estás diciendo. O sea, la agresividad por sí misma no es mala.
1: No, no.
0: Diferente de la violencia.
1: Sí, totalmente. Entonces, algo, por ejemplo, que se hace mucho en biodanza es contactamos con la seguridad, sensibilidad, afectividad necesaria para que cuando sea necesario sacar esa agresividad, sea solo como supervivencia.
0: De acuerdo.
1: Y no se confunda este querer poner límites como ya no quiero pasar ninguna incomodidad, por ejemplo, ¿no?
0: Ya no juego.
1: Ya no juego, ajá, ya no me vinculo, ya no me arriesgo, ya. No, no, no. A ver, es importante eso, pues que estos instintos nos dotan de toda la sabiduría para poder sobrevivir. Y voy a volver a lo de la danza del tigre. En esta danza es bien interesante, y claro, se pone en grupos ya más avanzados, ¿no? Que se puede justo contactar como con este arquetipo, ¿no? De este animal, y que no se vuelva un juego también, porque como tú bien dijiste, o sea, hay gente que por el nervio se empieza a cagar de la risa, ¿no? O se quedan como paralizados dependiendo la historia que
0: Claro.
1: vivieron, etcétera, un montón de reacciones. Y entonces, como para poderla aprovechar en su mayor
0: Esencia.
1: esencia, exacto, hay que ya tener desarrolladas otras otras aptitudes, digamos, otras habilidades que dota biodanza.
0: Y siento que también el lugar seguro es muy importante.
1: Exacto.
0: Y la comunidad, porque no lo estás haciendo. O sea, sí, te entiendo perfecto, porque no podrías poner a hacer el tigre en una primera sesión. Porque ni sabes, no sabes qué estás haciendo. Lo hice bien, lo hice mal, grité poquito, no grité, hice los movimientos, etcétera, ¿no? Entonces, lo mismo en las artes marciales, con el combate. Nosotros, bueno, yo como profesor, pues dejo que pase un mes para que puedan hacer su primer combate. Para que vayan, aprendan, se muevan, se caigan, se resbalen, ¿no? Les dé miedo, les dé... Y empiecen a ver que se puede sin... No, no te vas a morir, lo que decía yo del golpe, ¿no? Y ya después de eso dicen, ah, ok, sí lo puedo intentar. Siempre es voluntario. Pero ya que está, ya se creó, ah, pues es Marce, ah, pues es algo, voy a entrenar con ellas, voy a estar... Y ya es mucho más fácil poderlo expresar. Entonces lo entiendo muy bien que sea por gradual. ¿No? Uh-huh. Chicas, ya son las 8. Uh-huh. Lo que yo hago en este programa es que nos tomamos una pausita de 10 minutitos para que vayamos al baño, tomen agua, etcétera, lo que necesiten. Y regresamos en 10 minutos. Entonces voy a poner, audiencia, una cortinilla y regresamos en 10 minutos. No se vayan.
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0: Buenas noches, otra vez ya estamos aquí de regreso. Muchas gracias por su paciencia. Necesitábamos hacer un team back. Y bueno, muy contento, ha estado muy padre, ha estado fluyendo maravilloso la sesión de hoy, el programa de hoy. Entonces estamos desde Radio Nopal transmitiendo en vivo en la colonia San Rafael, en la Ciudad de México, y es el programa de Sensei Radio. Va a quedar grabado. Y después con estas chicas les voy a mandar el audio para que lo tengan. Y estamos tomando video. Ay, qué bueno que me acordé porque no le puse rec.
1: No está grabando.
2: Ay, si no está grabando. Y yo vi en portada desde la.
0: Ya estamos grabando. Entonces, muchas gracias. Avi, ¿querías mencionar algo o quieres que les haga las preguntas?
1: Podemos rápidamente. Queremos saludar muchísimo.
0: Por favor, saludos. Hora de saludos, sí, complacencias.
1: Sí. Queremos saludar mucho a Edna, que tú también querías mandarle saludos.
0: Edna, te mando muchos saludos. Eres la mejor terapeuta que hay en el mundo mundial. Te mando un abrazo.
1: A Yamilet, a Ana Karen, a Steph, que están aquí en el chat del grupo de los lunes de Ciudad de México, que ahorita vamos a dar los datos.
0: Muy activas.
1: Muy activas, bien lindas, diciéndonos muchos tips que
0: fechas
1: que más bien
0: que cuando yo
1: demos.
0: empecé.
1: Exacto, que tienen bien registrado cuándo fuiste, cuándo dejaste de ir.
3: ¿Y qué danzaste?
2: Yo sé cuándo dejo de ir.
1: Bueno, las queremos mucho. Y mira, nos ponen aquí esto que es importante. Una sesión de biodanza dura 2 horas. Una primer media hora, que es nombrado de diferentes formas. Nosotras en nuestra escuela lo aprendimos así, que se llama relato de vivencia. Y en este momento, tal cual lo dice aquí Ana Karen de una manera preciosa, dice: hay un momento para la palabra sin juicio.
0: Ah, eso está padrísimo al principio, ¿no?
1: Exacto. Entonces, donde hablamos desde nuestro sentir, que justo vamos practicando que podamos ir nombrando y sosteniendo lo que vamos sintiendo durante el proceso de la biodanza.
0: Buenísimo.
1: Porque si bien pareciera desde afuera, yo he escuchado comentarios desde, ay, es que van a esas sesiones a darse puros abracitos y así, y qué hueva, ¿no? Como, y yo digo, vengan, vengan, ¿no? Como,
2: Atrévase.
1: en realidad es, a ver, tampoco es para generar miedo, pero es bastante confrontativo, porque como bien creo esta frase Rolando de cuando me encuentro con el otro recibo noticias sobre mí, entonces pff, así se detona un montón de información que
0: Claro.
1: vamos recibiendo, ¿no? Entonces, este momento donde se utiliza la palabra justo es para poder ir desarrollando qué es lo que me está sucediendo, identificarlo. Por ahí justo lo que voy escuchando de las y los demás, de pronto yo no sabía cómo ponerle palabras a esto que estaba sintiendo, y con la otra persona es como, ¡guau! Ahí está, ¿no?
0: Sí.
1: Justo mencionamos mucho de las vivencias anteriores, cómo va sucediendo este proceso, porque es una manera de que decante también todo este movimiento. Y bueno, hay mucha gente que le llama mucho como lo mental, y también queremos que se entienda desde esa parte, ¿no? Entonces, al enunciarlo, por ahí hay también una forma de decir, si lo nombras, lo domas, ¿no? Entonces, empieza a tomar forma todo esto que se va viviendo, que de todas formas, cuando tú sales de una sesión de biodanza, aunque no te acuerdes de nada, aunque no sepas qué pasó, aunque lo que sea, el cuerpo ya hizo toda la chamba por ti.
0: Sales lacio, lacio.
1: Sales lacio, lacio. Y porque esa es la otra, que también o sea, hay una cantidad, es un cóctel y una fiesta de hormonas, neurotransmisores. O sea, por ahí tenemos siempre a nuestras queridas oxitocina,
0: Dopamina,
1: dopamina,
0: serotonina.
1: serotonina, así, ¿no?
0: Claro.
1: Sin duda, porque trabajamos como sistema, les decíamos, con una curva metodológica que está bien estructurada para que justo se pueda dar estos momentos de generar esta bioquímica, le voy a llamar, y se logre realmente asimilar. Por eso también es una curva fisiológica. Nosotros le llamamos un tiempo de armonización, donde como que ahí como cuaja, cuaja sí. La cosa.
0: Yo me acuerdo mucho también mis propios juicios, ¿no? O sea, lo estoy haciendo bien, estoy levantando el brazo suficiente, estoy suelto, me siento muy acartonado, o sea, yo conmigo, o sea, independientemente, porque realmente pues no hay un juicio, no hay que lo tengas que hacer de una forma, ¿no? Entonces, pero era padre ver, observar, autoobservarme durante el proceso y estar como, me están viendo, no me están viendo, lo estoy haciendo bien, me agaché, no me agaché lo suficiente, o sea, yo solito, ¿no? En mi propio, y es esto exactamente que dices. Uh-huh. Siento que tiene mucho que ver cómo te espejeas y cómo tu cuerpo se va dando cuenta. Y entonces ya, después de esa curvita, pues ya puedes entrarle más al trabajo. Me gustaban mucho los abrazos de todos.
3: Ay, en el relato sí, no hay juicio. O sea, en el relato no hay juicio.
4: La neurociencia uh-huh. ahora está confirmando muchísimo, ¿no? La importancia de recibir 8 o 10 abrazos al día para tener nutrición, contención, propiocepción de ti mismo. Hay como tantas cosas tan importantes en el abrazo, ¿no? Ser capaces de abrirnos como un hogar por un instante para alguien,
0: claro.
4: y eso es uno de los grandes highlights de Biodance.
0: Y para nosotros mismos también, por supuesto, regalarnos un abrazo. Oigan, tengo unas preguntas, a ver,
1: ¿qué?
0: Agárrense.
1: Vengan las preguntas.
0: ¿No es cierto? Me dice, ¿cuál es el género o los géneros musicales con los que se trabaja? Nada más como una, o sea, ¿tienen duda? Me están preguntando del auditorio. ¿Alguno que quieran comentar, que les guste o que se recuerden?
1: Ahí va Marce.
3: Pues bueno, hay una variedad muy amplia porque en esta metodología puedes escuchar en una sesión música de las grandes bandas y de repente sale la música brasileña. O ya estamos trabajando cosas más de ritmo y son danzas más africanas.
0: Okay.
3: Pero no por ser el ritmo africano o el brasileño hay que bailar samba o hay que bailar de cierta forma.
0: Uh-huh.
3: No, hay música en inglés, hay música instrumental. Y dependiendo del momento en que tú estés en la clase, la música puede ser hasta música clásica, muy suave, o ya para activar, música en español, contemporánea, que te vaya activando para poder otra vez salir.
0: Aterrizar
3: a la tierra, ¿no?
0: Muchas entonces, gracias, Marce, muy muy bien.
3: Es variado.
0: Les agradezco mucho y a ver.
5: Ay, perdón, nada más.
0: Adelante.
5: Perdón.
1: Nada más para poder también aclarar ahí ese punto. La música que utilizamos en biodanza no es música que la tomamos nosotros de manera arbitraria. O sea, hay unos catálogos que ya fueron puestos como en supervisión de los efectos que tiene esta música específicos en la gente. Entonces, nosotros no elegimos, de un repertorio impresionante de miles de canciones. Entonces, pero no es como, a mí me gusta esta canción y se las voy a poner porque yo creo que, ¿no?
0: Amanecí con...
4: Exacto. Y ahí lo que es bien interesante es el punto de, hay como diferentes formas de escuchar la música. ¿Me escuchan?
0: Sí. Ah, okay.
4: Hay una forma intelectual de percibir la música, pero lo que Biodanza busca son músicas que tienen ritmos orgánicos y que impactan directamente en nuestra motricidad. Entonces, dependiendo de qué tipo de motricidad queremos llamar a expresarse en las personas, es como se seleccionan las músicas. Como dice, ha habido un gran catálogo internacional de música, ¿no?
0: ¿El catálogo lo hizo el fundador?
4: Sí.
5: Sí, y se ha ido actualizando.
0: Ok, perfecto. Muchas gracias.
4: Tiene un cuerpo que vigila la metodología. Sigue probando las músicas.
0: Sí, a mí me surge una duda como, entonces, ya están como determinadas las, o ustedes las, o sea, dentro de ese catálogo, para la primera parte hay 200, 100, y de esas 200 ustedes escogen las que ustedes quieran, eso sí se puede. Okay,
1: sí, perfecto. Ahí es donde entra como el sello del facilitador.
0: Del facilitador, uh-huh. Perfecto. ¿Otra pregunta?
1: Sí. Estamos listas.
3: Viene de ahí. Si no las
0: ¿cómo hay que ir vestidos o desvestidos?
6: Ropa cómoda, ropa cómoda, tu botellita de agua y nos descalzamos para danzar.
0: Muy bien.
4: Y por ahí cuando se avanzan las sesiones uno se va dando cuenta de que entre mejor te haga sentir la ropa y juegue la ropa un factor de dentro del contacto placentero, es mucho mejor, ¿no?
0: Okay, okay. Muchas gracias, muy buenas respuestas. Ahora viene otra pregunta. ¿Es una sesión abierta para principiantes o el grupo ya lleva un proceso avanzado? O sea, ¿están abiertos? ¿Puede llegar una persona? ¿No puede llegar? ¿Empiezan en tales fechas?
3: Sí, ahorita justo tenemos grupos para gente que pues puede ser su primera vez en biodanza. Tenemos cursos entre semana y fin de semana, los sábados. Hay los lunes de 7 a 9 de la noche, grupos que se puede incorporar gente nueva, sin experiencia inclusive en danza,
0: como
3: en
0: yo.
3: La Colonia Juárez, a partir de julio, los jueves de 7 a 9, de 7:30 a 9:30 en la Colonia Condesa, y martes de 7 a 9 de la noche en Extremadura Insurgentes y los sábados de 12 a 2 también en Extremadura Insurgentes.
0: Den las direcciones si quieren, ¿pueden? Para que de una vez si están apuntando mis audio escuchas.
3: A ver, ¿ya, sí. ¿Ya tienen lápiz y papel?
0: Sí, yo creo que sí, por eso me hicieron las preguntas.
5: Si quieren cada quien que diga el suyo para que lo tengan más fresco.
0: Adelante.
3: ¿Qué horario y...?
6: Ok, los jueves, bueno, yo soy Nilam. Los jueves, 7:30 a 9:30, los jueves en Osho Center, y les dejo mi teléfono, un WhatsApp.
0: Osho Center. Ah, buenísimo, ¿en la Condesa?
6: Sí,
0: buenísimo.
6: Es 55 40 55 42 78, y
1: los lunes de 7 a 9 en Lisboa 46. Colonia Juárez.
0: Perfecto, perfecto.
1: Exacto.
0: ¿Y en Extremadura, chicas?
3: Estamos en la calle de Empresa 91, es la colonia Insurgentes Mixcoac, muy cerca del Parque Hundido.
0: Muy bien.
3: Y ahí tenemos dos horarios, uno es el martes de 7 a 9 de la noche y el sábado de 12 a 2 de la tarde, Empresa 91, Colonia Insurgentes Mixcoac. Mi nombre es Marcela Ruiz y el celular.
0: ¿Nunca te hablas?
3: Es que no contesto si no conozco el teléfono, pero si me mandan mensaje de WhatsApp, les prometo que les contesto.
0: Que oyeron en el programa de radio. Ajá. En la descripción voy a poner sus Instagram, o sea,
5: perfecto.
0: Entonces
5: gracias,
0: ya
5: gracias.
0: La gente que esté interesada puede checar mi Instagram después de esta sesión y perfecto. Ponemos ahí los detalles,
1: gracias,
0: para que las contacten de
3: perfecto,
0: las redes sociales o algo.
1: Súper.
5: Gracias. Gracias.
0: Todavía tenemos tiempo, así que no se preocupen. ¿Quieren otra pregunta?
3: Otra pregunta, vienen de él. No nos vamos sin preguntas, sin contestar.
0: Exacto. Que... Conste, ¿cuánto dura la sesión? Bueno, ya dijeron, pero...
5: Dos horas.
0: Alguien
5: sí.
0: Que no. Escucho dos bien, dos horas.
3: Vamos a hacer una aclaración. Hay diferentes especialidades en biodanza. Estas clases que estamos ahorita comentando son clases regulares.
0: Okay.
3: Pero hay especialidades, por ejemplo, para biodanza organizacional, en donde la duración es más corta. Ah. O biodanza para niños y adolescentes, cambia también la metodología. Uh-huh. Biodanza para adultos mayores.
0: Ah, wow.
3: Ahorita estos que dijimos es biodanza para jóvenes
1: de 18,
3: y adultos. De 18
1: a más.
5: Grupos regulares.
3: A más.
0: Oye, pues sí, es muy buen punto. Claro. Qué interesante. Lo de los viejitos
4: me encanta.
0: Y también
4: existen experiencias de profundización en la naturaleza, por ejemplo, en donde nos vamos todo un fin de semana.
0: Wow.
4: De retiro. Y tenemos... cinco sesiones de vivencia, donde algunas de esas sesiones pueden ser acuáticas, ¿no?
0: Wow.
4: Y como decíamos, en el ánimo de reconectar con la naturaleza. por nuestra naturaleza salvaje.
0: ¿Cuándo es el próximo?
1: ahí andamos cocinándolo.
0: Sí. Inviten.
1: Dicen aquí que pura gente chida van a conocer en Biodanza.
0: Yeah, eso sí, eso es verdad.
4: Atentamente la es gente verdad. Chida.
7: Una vez que me preguntaba una mercadóloga como, ¿cuál es el perfil de la gente que va a Biodanza, no? Y era un perfil muy loco, digo, somos buscadores, aventureros, que nos gusta bailar, que nos gusta viajar, que nos gusta, no sé, reconectar con la gente, no sé.
1: Experimentar,
7: claro.
0: Qué padre, la verdad que sí, está muy padre, yo soy muy fan. ¿El espacio donde dan las clases es cerrado o al aire libre?
7: Existen las dos modalidades, existe... los grupos regulares en general practican en un espacio cerrado. La práctica en grupo regular es un espacio cerrado porque buscamos tener condiciones controladas de privacidad, de cuidado de las personas, ¿no? y de su vivencia. Pero existen también experiencias de reconexión con la naturaleza y sesiones de, por ejemplo, de celebración de la biodanza. El 19 de abril, que es el día de la biodanza, se hacen alrededor del mundo muchas rondas en lugares públicos.
0: Qué bonito.
7: Para visibilizar el trabajo y el impacto que biodanza puede tener en la sociedad, ¿no? Entonces, por ejemplo, en Valencia se hace un festival anual en el parque central, que es un lugar precioso, arbolado y acuden unas 200, 300 personas a la ronda.
0: Guau, qué bonito.
7: Sí.
3: Y hablando del espacio, y este mensaje va para todos los friolentos, porque hace rato dijimos que nos quitamos los zapatos y lo hacemos, bailamos descalzos.
0: Sí.
3: Habemos personas friolentas, que nada más escuchar la palabra descalzos nos descarta de la biodanza, pero no. Pueden llevar calcetines y claro. De preferencia antiderrapantes y que no sea impedimento el danzar descalzo con calcetines o como sea, pero danzar.
0: Un mensaje para Nelly, que es muy friolenta. Y a ver, otra, ya la última. ¿Tiene algún costo o es clase de prueba, aportación voluntaria? ¿Cómo se maneja? Esas son las preguntas que me hicieron.
1: Súper.
7: Hemos existido en todos los formatos.
3: Bueno, va a depender mucho.
0: Con confianza, chicas.
3: Va a depender mucho del lugar al que vayas. Por ejemplo, los martes, en mi caso, si me envían un WhatsApp, me avisan que van a ir, puedo darles la cortesía de una clase gratuita, de muestra, ¿no? El formato del sábado no. Este es diferente y entonces hay un costo por clase suelta de 300 pesos.
0: Está súper bien.
3: Y si se inscriben a todo el ciclo, pues se les da un precio preferencial.
0: Un descuento, perfecto.
3: Ahora, yo creo que si alguno de tus
0: radioescuchas,
3: gracias, dice que va de tu parte, pues le hacemos alguna concesión ahí de una clase, una cortesía o un descuento.
0: Muchas gracias. Claro que sí, ya escucharon. Chicos y chicas, al ataque.
1: También, lo ideal, a ver, nosotros siempre les vamos a decir que lo hagan mensual, ¿no? Claro. O sea, que...
4: ¿El pago?
1: O sea, sí, como que sea una mensualidad, que es más o menos como nos manejamos.
0: Cuatro sesiones, o cinco,
1: a veces trae cinco.
0: Está súper bien.
1: Cinco días, cinco lunes el mes.
0: Ah, claro.
1: Y entonces, por ejemplo, acá el mes está en 800.
0: En La Juárez.
1: Uh-huh. Y igual hay como un tabulador que casi preferimos que no se maneje porque volvemos a insistir que es importante la continuidad, ¿no? Como esta constancia para que se note realmente el impacto de la biodanza. Entonces... Pero hay un tabulador para quienes de pronto algún mes dicen, no, pues me voy de viaje o la chamba o qué sé yo. Se maneja un tabulador de 300 pesos la clase, es el mínimo.
0: Está súper bien.
1: La verdad que sí lo queremos hacer muy accesible.
0: Es muy accesible.
1: Queremos que esto llegue a todos lados, a toda gente. Como decía Moni, Rolando siempre invitaba a que todo el mundo bailara, desde el niño, el abuelo, la mesera, el estilista, o sea, todo el mundo que dance. Entonces queremos que sea accesible, porque también de pronto el camino alternativo, el camino del autoconocimiento, etcétera, a veces se ha elevado, ¿no? Como el precio, y no todo el mundo tiene acceso.
0: Claro.
1: Y vuelve a ser un tema de privilegio, ¿no?
0: De acuerdo.
1: Y queremos que llegue a todo el mundo. Y también existe esta modalidad que algunas facilitadoras lo llevan a cabo, que es acción social.
7: Eso.
0: ¡Ay, qué bonito!
1: Entonces se va a reclusorios,
0: wow,
1: con migrantes, con jornaleros, con diferentes grupos, ¿no? Y se hace acción social.
7: Asilos.
1: Uh-huh.
0: Yo tengo eso en el tintero porque me pasaron el contacto de Saskia, que lleva penitenciaría. Uh-huh. Y querían que, bueno, nos invitaron a que hiciéramos un círculo de hombres allá.
1: Ay, qué chido.
0: Entonces estamos cocinando también eso para el círculo que tengo yo aquí en México. Pero sí, pues es un compromiso, ¿no? También, entonces, la gente que le va a entrar y todo. Estamos ahorita todavía en el proceso. Uh-huh. Y bueno, pero sí, también ahorita que dijiste eso, está muy padre, qué buena onda que lo hagan. Pues mi abuelita tuvo un infarto cerebral hace 3 años. Ahorita ya está mejor, pero yo creo que algo así le caería maravilloso, porque ya está recuperando mucho lo cognitivo.
1: Uh-huh.
0: Y ella antes era de mucho moverse, obviamente ahorita ya tiene muchas más restricciones, las rodillas. Ella corrió varias veces el maratón de la Ciudad de México.
7: Wow.
0: Y
7: es muy importante esto que dices, porque independientemente del estado de salud, de la condición física que tengamos, o de nuestras posibilidades, yo no me escucho, pero está bien.
1: Ahí está
0: ya, perdón.
7: Independientemente de todas esas condiciones, se parte desde donde estamos en este momento en biodanza.
0: Ahí está.
7: Porque lo que nos interesa y desde donde surge el movimiento es desde la emoción y desde la vinculación con los demás. Entonces, eso es un motor importantísimo para entrar en el movimiento desde otra lógica, que no tiene que ver con estándares de desempeño.
0: Claro, claro, 100%. Es lo que me gusta a mí. No porque no me guste la otra, ¿no? Que las artes marciales, pero que está padre.
6: Desde tu ritmo a tus posibilidades.
0: Claro.
6: Moverte. Y ahí también entra la autorregulación. Mm. Escuchar a nuestro cuerpo, hasta donde puedo, hasta donde paro para recuperarme.
0: Claro.
6: Y continuar.
0: Claro, claro. Claro, también puede dejarte exhausto una clase.
3: Y bueno, si tú hoy que nos estás escuchando vibras con esta biodanza que hemos comentado, y no tuvieras el recurso, no dejes de hacerlo, búscanos.
0: Okay.
3: Buscaremos una forma de cómo sí.
0: Muchas gracias.
3: Porque a veces el cuerpo te dice ya, ¿dónde es? ¿Cuándo empiezo? Y que trabajar estas limitaciones es buscar siempre un acercamiento, expresarlo y ver de qué manera se puede trabajar.
0: Muchas gracias, Marce, eso lo aprecio mucho, la verdad, porque sí es importante que sí hay gente que sí quiere, que sí tiene las ganas, que sí puede tener el compromiso, pero a veces no tiene los recursos, entonces eso es muy bonito. Qué buena onda. En el círculo de hombres que yo estoy, por cada 6 lugares que se venden para los retiros, para los talleres, se regala uno, siempre. Entonces la regla es, vendiste 6, una cortesía, una invitación o algo, para que haya gente que de cualquier nivel socioeconómico que pueda acceder a esto. Lo que decías tú hace rato, ¿no? Que a veces sí es muy cerrado y, oye, quiero ir con este terapeuta, pues 3,000 pesos la sesión o algo, y ya dices, hay gente que pues no puede, ¿no? Entonces que sí tengan la oportunidad de hacerlo, esto está muy bien.
7: Álvaro, y después de haber escuchado tanto de nosotros, si yo te preguntara, ¿qué le dirías a un amigo para que venga a una sesión de biodanza? ¿Qué dirías?
0: Pues eso, ¿no? Que es como darte el tiempo de explorarte, de explorar tus movimientos, de explorar tu cuerpo, tu respiración, ver a los ojos, qué tan bien o tan mal te sientes al hacerlo, ¿no? Al respecto de moverte enfrente de otras personas, Es que hay, son muchos factores, como los acaban de describir. El lugar seguro, pues es importantísimo. Que eso también nosotros lo trabajamos en los talleres. Una persona no va a gritar y no se va a expresar si no se siente en un lugar seguro. Entonces, lo que nosotros hacemos, pues es muy parecido, porque hacemos primero una conexión. A ver quién eres, cómo te llamas, qué haces, ¿no? O sea, y empezamos a... Ah, pues mira, yo también tuve abuso de sustancias en algún momento de mi vida. Entonces, te empiezas a conectar y ya empiezas a hacer conexión. Y ya después, pues es mucho más fácil, oye, no, pues es mi comadre, ella iba a los cursos de Alfonso, ¿no? O sea, entonces empiezas a tener esta intimidad y entonces es mucho más fácil que puedas idealmente conectar con esto. Entonces, tengo muchos amigos de artes marciales y de los círculos, entonces todos están súper motivados para ir, ya saben. Sí, si no se las ven conmigo, nada. Pero sí, o sea, la verdad es que mucha gente con la que convivo, pues es gente que está buscando el desarrollo. Desarrollo y interno.
1: Hay algo que a mí como que me ilusiona, me da esperanza. Bueno, esto de ilusiona, luego por eso no se desilusiona, pero bueno, lo que me motiva es que, a ver, es real que no vienen muchos hombres a biodanzar, pero cada vez hay más. Claro. Y lo chingón es que son jóvenes.
0: Eso está padrísimo.
1: Entonces, yo allá en Puebla, por ejemplo, hay varios jóvenes, ¿no? Y bueno, esto creo que sí es un poco cultural, ¿no? En México apenas está como brotando, pero bueno, en España, ¿no? Que nos compartía Moni, en el sur que tenemos varios amigos facilitadoras, ¿no? Nos dicen, no, pues acá sí hay un chingo. Y vienen casi mitad y mitad hombres y mujeres. Ay, y qué buena onda. O sea, es como, pues sí, este es un semillero que estamos intentando también entre las cuatro como ir, ¿no? Sembrando. Para que, a ver, biodanza hay en Ciudad de México desde hace ya varios años. Ajá, y entonces, 15 años, por ejemplo.
0: Que Kay escribió, me enteré.
1: Sí, entonces justo gracias Álvaro Neta por el espacio, porque pues al principio picar piedra, ¿no? Conlleva su esfuerzo. Pero creo que de cada una de nosotros, voy a hablar por ustedes, discúlpenme compañera, es una pasión, es realmente una pasión, porque creo que a cada una nos ha atravesado el sistema en nuestras historias individuales, pero también esto de ir colaborando nos ha hecho mucho sentido, porque también el trabajo individual, ¿no? Actual, como la competencia y yo paso por encima de quien sea y etcétera, como muy young.
0: Sí.
1: Pues le ha dado la torre a la sociedad, ¿no? Entonces, esto de ir tejiendo redes, nosotros decíamos, está siendo un regalo, o sea, lo estamos disfrutando un montón. Y pues esto queremos solo compartirlo desde la propia experiencia también.
0: Padrísimo, padrísimo. Pues ahí les puedo dar unos puntos. El hombre en general es muy difícil de congregar, a menos que fuera el mundial. Claro. O sea, no está fácil, de verdad. O sea, para que un hombre le digas, oye, ¿tienes algún problema? Ven, te va a encantar, vas a conectar, vas a ver a los ojos, vas a empezarte a sentir mejor en tu cuerpo. No entienden de qué estás hablando en general, ¿no? Entonces, las personas que a mí, que yo hago círculos de hombres, así dice círculo de hombres, me cuesta muchísimo trabajo convocar. Cuando hago un taller mixto, se me llenan los primeros 10, 15 espacios de mujeres. Y después de hombres tengo que estar picando piedra y haciendo pautas, y porque los hombres no llegamos tan fácil. No estamos acostumbrados a pedir ayuda. Estamos acostumbrados a ayudar, a dar, pero no a recibir. Y entonces si no sabes pedir ayuda, y pedir ayuda como para qué, si no conoces tus emociones. Entre muchos hombres, decía un escritor, somos inválidos emocionales. Entonces, como siempre se han invalidado las emociones en los hombres, no tenemos el conocimiento. O sea, cuando sacan esta rueda de las emociones de frustración, miedo, asco, etcétera, hay muchos que no sabíamos cuáles eran, así específicamente, melancolía. ¿Cuándo he sentido melancolía? O sea, yo sé que sí lo he sentido, por supuesto, porque son humanas las emociones, pero no tengo esa recolección específica de decir esto, frustración, del enojo, del miedo, o sea, ya ir, esto ha sido un trabajo, ha sido un trabajo para mí, y eso que soy de los líderes, me ha estado costando todavía y sigo aprendiendo, ¿no?
7: Sin embargo, yo creo que es muy importante que personas como tú, que tienen este acceso a espacios de creación de conciencia en el género masculino, empiecen a promover también esta horizontalidad, ¿no? Como prácticas que se vuelvan rizomáticas, ¿no? Empezar a sustituir valores de competencia y alto desempeño, y no sé, por valores como cooperación, solidaridad, caminar juntos, crear juntos el mundo, ¿no? Porque a la raza humana nos ha sacado adelante trabajar juntos.
0: 100%. A mí me gusta mucho cuando decía Abby Kay, somos seres gregarios, somos seres gregarios. Pues sí, es cierto, o sea, sí es súper importante. Y esta onda de la competencia desleal, porque la competencia en sí no es mala, es buena porque podemos ofrecer mejores, el mejor programa y los mejores, o sea, yo puedo estar esforzándome por ser el mejor y eso no tiene nada de malo, al contrario. Pero ser el mejor a pesar de, o haciendo daño a alguien para poder entonces yo tener ese lugar, ahí es donde ya no, ¿no?
7: Sí, es como qué valores predominan sobre otros.
0: Exactamente. ¿No? Y dejar, uno de los lemas que tenemos en el círculo de hombres allá en Estados Unidos es, la época del lobo solitario ya se debe de terminar. O sea, el todo para mí, mis hijos, mi dinero, mi empresa y los demás, ¿no? O sea, que no coman, que no me importa que se quedaron sin la renta.
7: Y darnos cuenta de que esas premisas se generaron en un sistema económico al cual responden también.
0: Claro, claro. Entonces, ahora buscamos mucho el nosotros. Ya no nada más ver por mí, sino ver como por la comunidad, que lo veo un símil con biodanza, ¿no? O sea, que estás buscando esa y generar esa comunidad y ese compromiso y ese conocimiento de uno mismo y de las emociones y de la parte de corporal y cómo te reflejas en el otro. Eso es lo que nosotros hacemos, en una síntesis, con otro tipo de, porque los hombres también necesitamos acción. O sea, porque muchos hombres les dices, vamos a terapia o ve a terapia, y te dicen, yo sentarme para hablar con una mujer, con un hombre de mis, pues no es algo que nosotros hacemos naturalmente. Nosotros tenemos que ir y cortar leña, jugar fútbol. Tiene que ser más sobre la acción donde empezamos a poder sacar nuestras emociones.
7: Sobre todo, pero ¿sabes una cosa? Es como muy sorprendente que en sociedades súper rígidas, súper duras y donde la realidad pesa mucho sobre, esta realidad de la que estás hablando pesa mucho sobre el género masculino, es donde hay muchos más participantes de biodanza, una sociedad como la rusa, ¿no? Es increíble porque la escuela de Rusia, que uno pensaría, un ruso jamás se va a preguntar esto, pero en realidad el peso es ya tan tal sobre, claro, sobre el género masculino que ellos empiezan a decir, yo esto, ya. Entonces empiezan a buscar alternativas y es donde ocurre realmente esta aproximación a otras miradas, ¿no?
0: Sí, muchas gracias.
3: Y fíjate, hablando del nosotros, yo he comentado en muchas ocasiones que la vida no se trata solamente de uno. La vida impacta de la decisión que yo tomo, que a veces no me doy cuenta, ¿no? El día que tú decidiste empezar con las artes marciales, ¿cuándo te ibas a imaginar que estarías en el cinta negra segundo Dan?
0: Claro.
3: Impactando la vida de muchas otras personas. Pero algo, hay algún llamado, hay algo que tu ser te dice que es el momento, y a veces lo sabes para ti, pero en el momento en que tú decides, lo estás haciendo por otras personas.
0: Claro, también.
3: Yo agradezco infinitamente el que otras personas hayan tomado decisiones de tomar la facilitación de biodanza, de convertirse en didactas y empezar a abrir brecha, ¿no? Desde nuestras maestras, directoras, hay mucha gente. Y entonces, si algo de esta plática ha movido algo hacia cualquier lado que te haga ser mejor, hazlo, porque la vida no solo se trata de ti. Decídelo, claro, ya, actúalo ya, vívelo, experimentalo y compártelo. Uh-huh. ¿No? Uh-huh. Esa es como la invitación.
0: Muchas gracias. Vamos bien, tenemos 10 minutitos. Para ir cerrando, ¿dónde sus redes sociales? ¿Dónde las pueden encontrar? teléfonos, medidas, todo lo que quieran compartir, está bienvenido, fotos, etcétera. OnlyFans, todo.
1: El último chisme. A ver, vamos a repetir. Yo no di mi teléfono, si lo puedo dar, es 22. Ah, bueno, a ver, soy Abby Plasencia. Y yo doy los lunes ahí en la Colonia Juárez, en Enjira, se llama el lugar, donde también dan danza africana. Si lo googlean también puede aparecer. O sea, es super. N de niño, D de dedo, J, I, R, A. Enjira se llama, que es un maestro de Mozambique. Y ahí los lunes de 7 a 9, mi teléfono es 22, 25, 34, 70, 89.
0: Perfecto, Abby, muy bien.
1: Ay, y en Puebla, si tienen gente que esté en Puebla, fíjense que, bueno, Marce, Nilam y yo somos de la escuela de Puebla, de Biodanza de Puebla, orgullosamente. Y allá está como, no sé cómo decirlo, como hay más presencia, hay más grupos. Entonces hay una gran variedad de que puedan elegir. Yo en particular doy en Cholula, okay. En San Pedro. Bueno, está en San Andrés en realidad, pero están muy pegaditos. Si tienen gente también ahí, me pueden buscar y con mucho gusto ahí les atendemos.
0: ¡Qué buena onda!
7: Precioso. Bueno, yo soy Mónica Ibarra. Mi número telefónico es 55-2424-6754. Actualmente estoy colaborando con este maravilloso grupo de la Escuela de Biodanza de Puebla. También hago colaboraciones con la Escuela de Biodanza de Cuernavaca y actualmente estamos trabajando en el Grupo Sabatino en la calle de Empresa 91 y me encuentran en Instagram como arroba Moni Baus con Z.
0: Moni Baus con Z. Muchas gracias, Moni.
7: Gracias.
3: Yo me llamo Marcela Ruiz y en Facebook aparezco como Marcela Ruiz Biodanza. Las clases que estoy impartiendo son los martes de 7 a 9 de la noche en Extremadura Insurgentes, por el Parque Hundido. Mi celular es 55-6969-4900. Les agradecería mucho que me enviaran
0: mensaje primero, mensaje obviamente, de WhatsApp, porque ya saben cómo está ahorita.
3: Y me digan, escuchamos en Radio Nopal.
0: ¿Tienes Instagram?
3: Sí, Face? Sí. Es Marcet RB, de Ruiz Barragán, Marcet RB, y creo que ya, ¿verdad?
0: Muchas gracias, Marce, qué gusto.
6: Bueno, y Nilam. Yo soy Nilam, en Instagram y Facebook me encuentran como Nilam-biodanza. Y Nilam se escribe N-E-E-L-A-M.
0: Buenísimo, Nilam, muchas bajo, gracias.
6: Y sí. Pues mi teléfono.
0: Si quieres tu teléfono con las redes sociales, como tú quieras.
6: 55-40-55-42-78 y yo estoy en el grupo de los jueves de 7:30 a 9:30 en la Colonia Condesa, Ocho Center México, Zamora 175.
0: ¿El precio allá en Ocho Center es el mismo o se cambia?
6: Sí, ¿es está el mismo? Ahorita igual clase suelta, $300 y ya si pagas por mensualidad te queda un poco más bajo el costo de la
0: perfecto, de la nomás como son diferentes lugares. Sí. Muchas gracias, Nila. Qué buena onda. Pues 5 minutitos, lo que ustedes digan.
1: Perdón, a mí me encantaría poder leer estos mensajes de alumnas, quienes ya hacen biodanza.
0: Vámonos.
1: Que lo que ha significado la biodanza para ellas.
0: Ay, qué bonito. Por entonces, favor.
1: Ana Karen dice, para mí biodanza es recordar que soy cuerpo. Me acostumbré a estar en mi mente y en este espacio recordé cómo es escuchar todo el cuerpo. También me hace sentir conectada con las demás y con la vida.
0: Wow, qué bonito.
1: Y ya no me acuerdo, ya no encuentro el otro, pero bueno, eso, que es importante.

0: muy bonito.
1: Qué padre, muchas gracias, está súper bien. A mí no me ha tocado ver a Edna, pero Edna fue mi terapeuta muchos años y me ayudó a tomar muy buenas decisiones en mi vida. Yo estoy súper agradecido con ella, es súper buena. Se las recomiendo. Y ahora espero verla pronto en el grupo de
0: Sí,
1: biodanza.
0: Edna está ahí con nosotros, que también le mandamos muchos saludos, la
1: Ah,
0: queremos mucho.
1: muchísimos saludos.
0: Bien viajera Edna.
1: Lo máximo, lo máximo.
0: Disfrutando de la vida, sí.
1: Su hijo es uno de mis mejores amigos, Héctor.
0: Ah.
1: Entonces también mando saludos allá a la familia García de la cadena. Y bueno, pues tenemos 3 minutitos. ¿Con qué quieren cerrar?
2: Bueno, a mí sí me cambió la vida biodanza. La he hecho más intensa, pero algo que quiero compartir que es muy personal y no sé si mis papás lo van a escuchar. Ellos tienen 87 y 88 años.
1: Qué bonito.
2: Cuando yo empecé la formación en Puebla, me preguntaban, ¿cómo te fue? ¿Cómo te fue en la clase? Y pues les decía, me fue muy bien, pero me dejaron tarea. ¿Qué te dejaron de tarea? Tengo que dar 50 abrazos de aquí a la siguiente clase, lo cual no era cierto porque no hay tarea, pero era mi forma de empezar a reconfigurar el abrazo de mis
1: Con
2: padres hacia
1: ellos.
2: mí y de ellos conmigo.
1: Qué bonito.
2: Entonces, después de 3, 4 años, ahora cuando voy y los dejo en su casa, nos quedamos viendo, es como, ¿y mi abrazo?
1: Ay, qué
2: Entonces, eso me ha
1: belleza.
2: cambiado y me ha hecho muy, muy feliz.
1: Ay, Marce, muchas gracias por compartir algo tan dulce, tan bonito.
2: Mi
1: Sí,
2: mamá
1: nosotros, perdón, adelante, niña.
3: también quiero compartir. Es algo de los puntos, creo que más importantes, porque me ha permitido, ella va a danzar a mi grupo,
1: Okay.
3: mi mamá.
1: Ah, tu
3: Entonces,
1: mamá.
3: me ha permitido contactar con ella desde otro espacio de afectividad, de vulnerabilidad.
1: Claro.
3: Como así sin filtro, ¿no? Así somos seres humanos, mujer, mujer, aquí
1: Qué
3: estamos.
1: belleza, qué
3: Imagínate, sí.
1: bonito. Muchas
3: Gracias por
1: gracias.
3: traerlo, Marce. Hoy
1: Sí,
0: sí, ya quiero
1: gracias.
0: aprovechar
1: De
0: ya el
1: una vez,
0: viaje,
1: ya
0: por
1: nos queda
0: favor.
1: un
0: ¿Tienes
1: minuto,
0: un
1: pero tú
0: minuto?
1: dale.
0: Justo mi madre también es biodanzante y ella hizo la formación, que le mando muchos
1: Guau,
0: saludos, la
1: hizo la
0: amo con todo mi corazón
1: formación.
0: y es una gran maestra.
1: Por
0: O sea, la
1: supuesto.
0: vitalidad que tiene es impresionante, que creo que ahora se consolidó, ya la tenía de por.
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0: Bienvenidas, bienvenidos. Un programa más de Spin That Shit, transmitiendo desde la Radio Nopal. ¿Cómo estás, Ernesto?
1: Todo bien, Roma. Y bueno, hoy vamos a subirnos a la ola. Estamos inmiscuidos en este torneo mundial de fútbol. Y bueno, vamos a hablar un poco más sobre la música también que tiene que ver con el deporte. Y también, bueno, quisimos empezar con este tema que se llama World in Motion, el único número uno en Reino Unido de New Order, y que tiene que ver con la Copa Mundial de Italia 90, en donde pues el presidente de la Federación Británica de Fútbol le pidió a uno de sus amigos. Él era muy fan de Joy Division, entonces le pidió a Tony Wilson que si podía New Order hacer el tema de la selección. Y entonces, bueno, ahí tenías a gente como Paul Gascoigne
0: Wow.
1: cantando.
0: Paul Gascoigne, famoso por ser un duro, ¿no?
1: Uno de los más duros,
0: Dentro
1: sí.
0: de la cancha, exactamente.
1: Sí, el Gaza, que digo, bueno, ya luego era un rockstar de las canchas y bueno, tuvo problemas igual con drogas, con alcohol. Y bueno, creo que fue un poco también el antecedente de lo que fue Wayne Rooney después, que también era otro de los duros británicos. Y bueno, hoy se enfrentaron a un difícil Croacia, un primer tiempo parejísimo, 2-2. Porque los croatas, bueno, vienen también de varios mundiales de jugar muy bien, con un balón de oro que es
0: Podrick.
1: Modric, justo. Y bueno, pues al final los ingleses se impusieron, porque bueno, traen un equipazo esta vez y bueno, pueden llegar lejos.
0: Sí, no, totalmente. Un gran partido de fútbol dentro de un mundial bastante comentado, muy politizado y en un momento,
1: Controvertido.
0: sí, en controvertido, en un momento donde la situación del mundo geopolíticamente no es la mejor. Pero nosotros no queremos hablar tanto de eso, más bien creo que buscamos más bien hablar de el fútbol como deporte, si es que todavía existe, no como negocio que es. Pero bueno, queremos hablar un poco de pues esto, ¿no? Como canciones que hablan sobre fútbol. Yo creo que más allá de lo que todos ya sabemos de lo que sucede actualmente, pues hay algo chido del fútbol, ¿no? O sea, creo que, pues sí, al final es un deporte que une a las personas en algún momento, obviamente también polariza, y más ahorita, pero bueno, es algo muy chido, ¿no? Yo creo que muchos de nosotros conocimos a muchas personas a través del fútbol, pateando una pelota o cualquier cosa que se asemejara a ello, como un envase de alguna bebida. Y bueno, pues creo que también un tema de unidad, ¿no? ¿Cuántos compas no conoces por el fútbol, güey?
1: Sí, no, muchísimos, sí. Y también, pues se tienen buenos recuerdos de los mundiales, ¿no? Cuando uno era niño, cuando llevaba la tele así a la escuela y veías así
0: Exacto.
1: los mundiales en el salón y te volvías loco y bueno, tenías a tus ídolos, ¿no? En las selecciones de otros países. Recuerdo a los holandeses, a Frank Rijkaard, a Van Basten, Ruud Gullit, a la selección italiana, etcétera. Entonces, bueno, era como realmente mágico esperar cada 4 años y ver esos grandes enfrentamientos, ¿no? De las grandes potencias futbolísticas. Y bueno, y siempre soñar con que México iba a estar en instancias, pues finales, ¿no? Que nada más se ha podido llegar en los mundiales que ha sido aquí,
0: En
1: en
0: el
1: el 70 y
0: 80,
1: en el 86.
0: exacto.
1: Pero bueno, desafortunadamente en 70, que Italia fue el que goleó a la selección mexicana en Toluca, y en el 86 fueron los alemanes los perpetradores de la eliminación en Monterrey. Entonces, bueno, esperamos, bueno, no esperamos mucho porque la verdad traemos un mal equipo este año, pero a ver qué pasa, ¿no? Mañana contra los coreanos.
0: Exacto, ojalá todo bien. Bueno, pues escogimos varios tracks de diferentes géneros y países. ¿Qué te parece que escuchamos este que escogiste de Vanilla Muffins, que se llama Drug
1: Venga.
0: is Football? Y ahorita regresamos.

0: Escuchamos a Vanilla Muffins, una banda de Suiza. Y bueno, pues estamos hablando un poco fuera del aire de igual, ¿no? Hay rolas de hoy de sobre el fútbol, que bueno, pues también tiene que ver mucho de pronto con el tema de las barras, ¿no? Y todo pues, los fans más aguerridos.
1: Sí, justo, pues todo viene de este subgénero, como bien mencionaste, el Oi, que es de finales de los 70 de Reino Unido y que pues tiene, o sea, deriva un poco del movimiento skinhead que también había cuando iban a la tribuna de equipos como el West Ham United o el Millwall, que son como los que se distinguían por tener a la, digamos, la hinchada más aguerrida de los barrios londinenses. Y al final, pues era gente ruda, era gente que venía rapada, que venía con estas Dr. Martens, que venía con sus, ¿cómo se llaman estos? Los
0: Que los, no sé,
1: tirantes, con
0: ajá.
1: estos tirantes, como para, y sus Carrington. Y bueno, iban a la cancha y pues eran muy agresivos. Luego ya se tuvieron que ir camuflajeando, ya no podían ir uniformados, entonces empezaron a usar como toda esta ropa deportiva con marcas de tenis, por ejemplo, el Fred Perry y todo esto, el Fila y todas estas marcas, Adidas, y esto ya derivó en otra subcultura llamada los casuals. Entonces, bueno, eso ya fue más en los 80, pero grupos como Vanilla Muffins. Y el que vamos a escuchar ahora viene un poco como de esa subcultura de los skinheads de estadios. Y bueno, pues son la hinchada, ¿no? La hinchada más aguerrida, definitivamente. Y bueno, los ingleses, de ahí viene un poco el hooliganismo del West Ham United, de este equipo. Por ahí hay una película, ¿no? Que sale
0: Sale
1: el
0: Frodo,
1: Elijah Wood.
0: sí. Se
1: Exacto.
0: llama Hooligans, tal cual, creo. Es muy
1: Sí,
0: buena esa
1: Hooligans de
0: peli.
1: Green Street.
0: Ajá.
1: Y bueno, habla como de toda esta subcultura del fútbol en Inglaterra y que, bueno, ha contagiado a todas las partes del mundo, ¿no? Pues están también los ultras en otros países y los tifosi, ¿no? Los italianos, que justo tú elegiste un tema de una banda italiana, ¿no?
0: Sí, vamos a escuchar ese tema, que es este tema que se llama Antifa Hooligans de Los Fastidios, de un álbum que se llama Siempre en Contra. Y ahorita regresamos a hablar sobre esta banda y poner más temas sobre fútbol.

0: Escuchamos este himno de Antifa Hooligans, de Los Fastidios, una banda de Verona, me parece, ¿no? Que al final, pues, se ha convertido, estaba leyendo, en un himno del medio tiempo de los partidos de San Pauli. Y bueno, pues habla de eso, ¿no? O sea, es un digamos, como un tema antirracismo, antifascista, que bueno, pues de alguna forma está adecuado al espíritu del tiempo, de alguna manera. Y habla de eso, ¿no? Como que ama el fútbol y odia el racismo. Que, pues bueno, pues, tiene ahí sí, esa palabra de odio, pero al final me parece que es claro el mensaje.
1: Sí, justo, bueno, San Pauli, un equipo de Hamburgo alemán que se ha distinguido por tener una hinchada pues llena de eso, de antifascistas, llena de punks, de anarquistas, de ocupas, etcétera, y apoyan siempre a la comunidad LGBT y traen banderas de arcoíris, y bueno, es otra hinchada aguerrida. Y bueno, también no olvidemos que el fútbol se ha vuelto muy político, no últimamente, sino de toda la vida.
0: Sí.
1: O sea, hay equipos de la izquierda, como el Liverpool o el Manchester, y el mismo San Pauli, y equipos de la superderecha, como el Real Madrid, o como
0: Sí.
1: la Lazio, que era el equipo favorito de Mussolini. Entonces, bueno, y por ahí también hay otros, pues muy fascistas. Entonces, bueno, por ejemplo, equipos como el Rayo Vallecano, de este barrio madrileño, que es súper arraigado y también súper popular y de izquierda, pues tiene como esos choques, ¿no? Contra el equipo, pues, el equipo élite del mundo, ¿no? Que es el Real Madrid. Entonces,
0: Creo que...
1: pues sí. Sí.
0: Dime.
1: Ah, no, desafortunadamente, digo, de ahí viene como también toda esta cultura de los ultras, ¿no? De toda esta gente que va y se enfrenta entre hinchadas, ¿no? Y bueno, acá en Sudamérica está igual, ¿no? O sea, en Argentina Barra Brava, en Brasil está Las Torcidas. Entonces, pues sí, o sea, inclusive en México ha permeado toda esa cultura de subcultura de ultras, ¿no? En todo el mundo.
0: Sí, no, totalmente. Pero creo que me quedo con algo que dijiste, que el fútbol siempre ha sido político. Sí, ¿no? Porque el fútbol no es Shakira o Ricky Martin. ¿No? O sea, no, la verdad. O sea, es como que muchos comentarios es como, no, ay, no, hombre, el fútbol político. Pero al final, pues es parte de, ¿no? O sea, es parte de un tema de cómo nace, ¿no? O sea, pues sí, o sea, de esa asociación al barrio, ¿no? Estas... Pues
1: Claro.
0: finalmente se resuelven cosas a través de un equipo. Obvio, pues sí, ¿no? Desafortunadamente también hay mucha violencia, pero también pues hay como ciertos mensajes, ¿no? Y
1: Sí.
0: bueno, esta onda de endulzarlo, pues es de pronto lo que se vive ahora con esta versión azucarada del mundial, de alguna manera, y bueno, me quedo con eso que acabas de mencionar, pero hay varias canciones que escogimos así, ¿no? De hoy
1: Sí.
0: o de punk, pero ¿qué te parece que escuchamos, endulzamos un poco esto? ¿Qué
1: Sí,
0: cosas escogiste?
1: vamos ahora con una banda de Valencia. La selección española se presentó hace un par de días. No pudo ganar su partido contra un Cabo Verde que se lució en la defensa. Pero bueno, esta canción se llama Nunca ganaremos el Mundial, cosa que ya hicieron una vez por lo menos. Pero bueno, es una gran canción que justo esta banda que se llama La Habitación Roja, una banda de indie rock valenciano, pues interpretaba antes de que fueran campeones. Entonces, bueno, vamos a escuchar esto y ahorita regresamos para seguir hablando sobre música.

0: Escuchamos la habitación roja con Nunca ganaremos el Mundial. Sí, ¿verdad? El Mundial. Y bueno, pues estamos hablando un poco fuera del aire, ¿no? De pues otras canciones de fútbol. Muy romántica esta, la habitación roja.
1: Indie rock español,
0: Exactamente, indie rock español.
1: Mushroom Pillow.
0: Totalmente. Que sí es como muy romántico, ¿no? Es chido. Y bueno, pues hay canciones de fútbol de todos géneros y todos estilos. Y no sé qué más elegiste por ahí.
1: Sí, bueno, hay una canción que toca Manu Chao, este ex líder de Mano Negra, esta banda francesa, que también eran muy fanáticos del fútbol. Y bueno, Manu Chao siempre se declaró muy, muy fan de Diego Armando Maradona. Y hay un documental que hace Emir Kusturica, este, o Kusturica, no sé cuál es la pronunciación exacta. Pero bueno, este también fanático del fútbol, otro gran fan del fútbol, Emir Kusturica. Y bueno, este hay una escena de ese documental en donde está tocando Manu y llega Diego a verlo tocar. Entonces, bueno, ahí se junta como esta parte social también de Maradona, que está también de acuerdo Manu Chao con esa parte de ir en contra como del corporativismo de pues del fútbol, de toda esta parte publicitaria y de toda esta gente millonaria de la FIFA. Y la parte también de luchas que tiene Emir Kusturica, ¿no? Entonces, bueno, ahí son tres figuras importantes, fanáticas del fútbol y no necesariamente de acuerdo con lo que pasaría en este mundial, ¿no? Entonces,
0: Exacto.
1: ¿qué
0: O
1: te
0: sea, creo que
1: parece
0: es
1: si...
0: eso, ¿no? Creo, perdón, antes de ir,
1: No,
0: o sea,
1: sí,
0: creo que
1: sigue.
0: es un poco eso que hemos tratado de platicar de el fútbol es, pues no es FIFA, ¿no? Ahorita lo vemos que es FIFA, pues sí, es FIFA, pues, no quiere decir que sea FIFA, pero son otras cosas más y es la calle, lo que pasa en el barrio, lo que pasa lejos de las ciudades también, ¿no? Un campo. El campo llanero, el campo en medio del bosque, ¿no? Esa convivencia de pronto de, pues sí, de la gente que habita un lugar y que se junta a jugar fútbol, ¿no? En las ciudades, ¿no? Fuera de las ciudades, etcétera, que creo que ese es un punto que mencionaste ahorita con esto de Emir Kusturica, Maradona y Manu Chao. ¿Qué elegiste esta, ¿no? La vida es una, la vida tómbola, perdón.
1: La vida tómbola
0: La vida
1: de
0: es una tómbola, es otra cosa, ¿no? Otra rola.
1: es otra rola, sí, justo de Manu Chao, que bueno, es de este disco llamado La Radiolina. Y bueno, ahí hay tres amantes del fútbol en diferentes, digamos, fases artísticas o disciplinas artísticas: uno un futbolista, otro un músico y el otro un cineasta, ¿no? Entonces, el fútbol es eso, el fútbol es no solamente deporte, sino también es arte, ¿no? Vamos a escuchar a
0: Venga.
1: Manu Chao.

0: Escuchamos La Vida Tómbola de Manu Chao, que como mencionaste, pues aparece en este documental de Kusturica del 2008, ya un documental que casi cumple 20 años. A mí ya se me había olvidado honestamente, pero es un gran registro, ¿no? La verdad es que, pues sí, habrá que buscarlo. Ya no sé dónde esté ese doco, pero la verdad es que es un gran documental.
1: Sí, seguramente ahora estará en una de esas plataformas bueno, que ahora ya tienes que pagar por todo, ¿no? Ya no puedes ir al cine, sino ya también tienes que contratar las plataformas. Igual por ahí el fútbol que tenía Diego de unir al pueblo, ¿no? O sea, se volvió como un símbolo de todo su país. Y bueno, no hay argentino que no reconozca a Maradona como uno de los más grandes que ha pisado las canchas. Y bueno, también pues tuvo su parte dura, ¿no? dentro de la pelea con este fútbol corporativo, pero bueno, al final se le recuerda por esa magia que tuvo al tocar el balón.
0: Sí,
1: Y bueno,
0: totalmente,
1: sí.
0: ¿no? Maradona ahorita estaría siendo muy crítico, yo creo, no lo sabemos de lo que, pero bueno, por su postura de vida, con lo que sucede, a diferencia de otro por ahí, ¿no? Que hasta sonríe cuando está en visita a este lugar conocido por todos, pero sí, ya sabemos de quién hablamos. Pero bueno, sí, Maradona me parece que controversial, pero siempre real, ¿no?
1: Sí, claro, y bueno, nada más hay que ir a Nápoles para ver los grandes murales que hay de él, y bueno, toda la gente, hay inclusive una iglesia maradoniana, y bueno, lo que dejó Maradona creo que es muy difícil de superar realmente. Y bueno, hay otras estrellas que ahora están como compitiendo para llenar esos vacíos, pero bueno, al final, pues creo que la empatía con la gente del barrio y del pueblo argentino, pues no. Y bueno, y del pueblo napolitano también, ¿no? Entonces, bueno, al final, eso es lo que es Diego, ¿no? Al final. ¿Y qué te parece si seguimos con algo que tú elegiste? ¿Qué vamos a escuchar ahora?
0: Elegí una canción de Animal Collective, sorpresivamente dedicada, bueno, una sorpresivamente sobre fútbol. Que bueno, Animal Collective,
1: Exacto.
0: ¿no? O sea, de pronto, no es que ellos no lo hicieran, pero me parece que, o sea, desde el punto de vista norteamericano, no identifico varias, muchas canciones sobre fútbol, pero bueno, Animal Collective hace este track que se llama Goalkeeper. Hablando de los porteros en estos primeros seis, bueno, ya casi no sé cuántos, seis, siete días de mundial, que los porteros son, también han sido, bueno, a lo largo de la historia hay muchos porteros que son grandes leyendas, pero a veces son un poco olvidados, ¿no? Y me parece que en esos 8 días hemos visto grandes momentos de porteros. No sé, hoy, por ejemplo, el de Croacia lo hizo increíble.
1: Porterazos, ¿eh?
0: No, la
1: El
0: verdad.
1: de Senegal también. El de
0: Senegal.
1: Cabo Verde, que no dejó entrar ni una sola
0: Exacto.
1: de España. Sí, totalmente. Hay varios grandes porteros en este mundial.
0: Totalmente. Entonces vamos a escuchar Goalkeeper de Animal Collective y ahorita volvemos.

0: Va.
1: Escuchamos Goalkeeper de Animal Collective, que bueno, pues utilizan la posición del portero o el goalkeeper como una metáfora hacia un tema de esta manejo emocional en una relación, que bueno, me parece una buena metáfora porque al final el portero pues es como esta red de seguridad que le da, que provee, ¿no? Al equipo, como de, pues sí, de calma, de seguridad. Y hay una relación ahí como codependiente entre el portero y lo que sucede después, ¿no? En el resto de la cancha. Y pues sí, los porteros, estamos hablando del portero de Cabo Verde, que pues defendió su portería y no dejó que el equipo se cayera, ¿no? Pues sí, al final,
0: sí,
1: o sea.
0: Sí, no, y me vienen a la mente grandes porteros como Jorge Campos en su momento y como Gianluigi Buffon en la selección italiana, porteros que realmente han dejado huella y que es como, son como los bateristas un poco, ¿no? Que están ahí un poco atrás, pero sin un buen baterista o sin un buen portero no tienes una buena banda ni un buen equipo, ¿no?
1: Sí, totalmente. Sí, pues como yo diría más como el güey del bajo, ¿no? Pero bueno, no sé, no sé. Como que no, pero tienes toda la razón. O sea, al final es la, pues sí, es la base, a mi parecer. Y bueno, pues sí, es esta red de seguridad que le da al equipo la confianza para seguir adelante, le da al equipo una confianza cuando hay que cobrar un penal, ¿no? Una serie de penales. El portero es el que siempre está ahí animando. Y bueno, pues hay todo tipo de porteros, ¿no? Igual que todo el mundo, muchos queridos por mucha gente, otros odiados por otros más, como este portero nefasto de Argentina. Pero bueno, queridos como Jorge Campos, el
0: René
1: Ravelli,
0: Higuita.
1: El Ravelli también era medio pesadón, ¿no? Pero era un porterazo. Oliver Kahn, güey, también era como
0: Oliver Kahn era
1: medio
0: un,
1: nefasto,
0: como un villano, ¿no?
1: Sí, era un villano.
0: Era un villano de esos de película.
1: Totalmente, te digo, en todo el mundo siempre hay villanos y siempre hay güeyes queridos y el mundo no funciona sin opuestos. Pero bueno, ¿qué te parece? ¿Qué más elegiste en tu playlist?
0: Ahora podemos irnos un poco, pues ya que ganó la selección colombiana, que ganó 3-1 ahorita, pues podemos ir con este tema que se llama Fuego de Bomba Estéreo, y es un tema que me parece que también se utilizó mucho para estos videojuegos, que es otro de las nuevas cosas que han implementado, ¿no? O sea, hay mucha gente que no jugaba fútbol, pero jugaba esos videojuegos, ¿no? Los de EA Sports. Y bueno, ha dejado de hacer ejercicio mucha gente por estar jugando esto. Y bueno, uno de los temas es este, que bueno, ahora solo para celebrar a los parceros que hoy ganaron 3-1, vamos a ir a Bomba Estéreo. Y ahorita regresamos.

0: Escuchamos Bomba Estéreo con Fuego, lo cual seguramente ya alguna colonia de la Ciudad de México está prendida.
1: La calle de Medellín en la Roma.
0: Exactamente, con toda la banda, con todos los parceros. Felicidades, equipo Colombia, por la victoria. Colombia siempre, siempre querida por México. La verdad es que igual nos dieron un gran equipo, ¿no? En los noventas,
1: Sí, Pibe
0: Valderrama,
1: Valderrama,
0: exacto.
1: René Higuita, estaba pues muchísimos
0: Asprilla,
1: jugadores.
0: era, no, sí,
1: Asprilla,
0: ¿verdad?
1: sí, Asprilla jugaba en Italia. Era una selección que estaba como candidata al principio para ganar ese mundial del 90, pero bueno, desafortunadamente quedó eliminada, pero esta selección de ahora también creo que causa mucha expectativa. A ver hasta dónde llegan los parceros.
0: Exactamente. A ver hasta dónde llegamos, nosotros y ellos. ¿Y qué te parece? Ya nos queda poco tiempo. Queremos poner un track que también, pues, es muy representativo de los mundiales en México. El primer mundial en México 70. Si no han tenido la oportunidad de ir a una exposición que está en el Franz Mayer sobre fútbol y los mundiales, vayan, porque hay mucha como parafernalia de los mundiales en México, que es bastante chida y que de pronto pues, sí te lleva, ¿no? Es como un flashback, es un momento ratatouille a pues esos mundiales que, no, digo, el 70 no nos tocó, pero ya el 86 sí nos tocó algunos muy, muy morros. Y bueno, si pueden, vayan, porque hay como varias cosas chidas en esta exposición. Vamos a escuchar al Carefoca y ahorita regresamos.
1: Venga.

0: Estamos escuchando un gran track del Carepoca. Y bueno, pues se llama México 70, no precisamente para el mundial, ¿no? Estamos hablando un poco fuera del aire de eso. Pero bueno, queda perfectamente. O sea, es un documento sonoro de la época con ese funk.
1: Sí, o sea, parece que sí era un poco como conmemorando el mundial, pero no era como un himno oficial, digamos
0: Sí,
1: así. O sea,
0: no era
1: ese
0: el de
1: era
0: la
1: como
0: Shakira,
1: su
0: ¿no?
1: tema, exacto, era como su tema, tributo al evento, y bueno, sacó un disco que se llamó igual a este tema, y un temazo de el buen Pérez Prado, que nos encanta pinchar cuando tenemos tiempo de hacerlo. Y bueno, pues ya prácticamente nos vamos a despedir con un tema. Este fue también nuestro pequeño homenaje a la música y el fútbol, que siempre han estado ligados. ¿Y con qué nos vamos a despedir ahora?
0: Un track que se llama Fut Callejero de la Maldita Vecindad, que bueno, pues un poco es esto, ¿no? Hablábamos al inicio del programa que el fútbol, pues es más de un corte de hidratación,
1: Exacto.
0: de la canción oficial del mundial, de las reglas.
1: Claro, de no poder nombrar a la FIFA, de la
0: Exacto.
1: piratería, de todo eso, ¿no?
0: Exacto. Entonces, pues sí, el fútbol es, pues de pronto cierta empatía, ¿no? El trabajo en equipo, acompañamiento, no sé, ¿no? Muchas otras cosas que podemos mencionar, pero bueno, pues sí, el fútbol es calle, y bueno, como pues sí, ¿no? La unión del barrio, y pues que eso no muera. Nos despedimos y nos escuchamos la próxima semana por Radio Nopal.
1: Venga.

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Buenos días, queridas criaturas selváticas. Buenos días, queridas criaturas salvajes. Ya estamos aquí, ya llegamos de nuevo, nuevamente, una mañana más. La mañana es la del viernes 10 de octubre. Buenos días. Les doy la bienvenida a las 9:02 de la mañana con 59 segundos. Estamos comenzando una mañana más, pero estamos acabando una semana más. Y con esta mañana y con la música que va a sonar a continuación, vamos a intentar irnos con el mejor ánimo hacia el horizonte del fin de semana. Nos vamos con esta canción de 4:52. Ayer este personaje se presentaba en el Anahuacalli, Only Good Vibes, desde Detroit, Michigan, el señor Jeff Mills. La canción es Interstellar Feelings.

Ahí tuvimos al grandioso, al magnífico, al maravilloso, al mítico, al ya veterano, el mago, The Wizard, Jeff Mills, el nacido en Detroit, Michigan, oriundo de todas esas tierras gélidas en el año del 63. Bueno, pues nos trae toda la buena onda para amanecer el día de hoy. Y bueno, qué sabrosura. El día de ayer estuvo en el MUTEC, allá tocando en el Museo Anahuacalli. Se ve que estuvo. Cuéntenos, queridas criaturas selváticas. Cuéntenos qué onda. Cuéntenos cómo les fue. Cuéntenos si fueron allá. Cuéntenos si asistieron a la noche del día de ayer. Arroba MMMike o háganos saber qué onda con ustedes. Y cuéntenos ahí en Instagram, arroba MMMaiko. A los gatitos y a mí nos interesa recibir sus mensajes telepáticos. Nos interesa saber qué onda con ustedes, en dónde están, a dónde van, a dónde anduvieron el día de ayer, ya jueves. Y hay mucha música electrónica de aquí el domingo con el MUTEC. Cuéntenos, ayer estuvimos escuchando un montón de música deliciosa y esta mañana no va a ser la excepción. Y bueno, pues ahorita nos vamos a ir con algo del Loveful Plastic de Shinichi Atobe. Esto es una canción cortita, loop 6. De ida y vuelta, es algo de 2.17, para que vayamos arrancando motores. La fotografía de la portada es desde una terraza hacia un lugar con muchos, muchos árboles, probablemente en una ciudad que no conocemos, algún paraje del continente asiático. Vamos pues, con más música, aquí en Mowgli, en vivo, desde el cerro, esculpido a mano para Radio Nopal.

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1: Tracks veloces que se pasan de manera veloz. Ahí tuvimos a Shinichi y a Tobe ahí sonando a este productor japonés que tiene su sonido envolvente, abstracto, que suena a dub, que suena a minimal, que suena a techno, que suena brilloso y melódico. Ahí lo tuvimos a este veterano que comienza en el año de 2001 desde las latitudes del antiguo Japón. Bueno, pues ahí estuvo sonando con esto cortito que se llama Loop 6. Y vamos a continuar con la mañana del día de hoy. Por favor, comuníquense, queridas criaturas selváticas, @mmmaiko, y ahí andamos despachando los gatitos y yo. Vamos con más música. Amanecí con una canción de New Order en la cabeza. Es rarísimo. Bueno, normalmente ustedes no están para saberlo ni yo para contarlo, pero normalmente amanezco con canciones en la cabeza. Y bueno, pues a ver, veamos si nos vamos con esta canción. Si sí, si no, si mejor qué, si mejor a dónde. Bueno, pues resulta que lo que escuchaba era directo del Power, Corruption and Lies, que ha estado en mi vida itinerantemente en este momento, y es de las rolas más raras, de las rolas más raras. No, no es esa. Era algo como esto. Pero entonces, estos son experimentaciones de New Order de 7 minutos y 30 segundos. Esto se llama 586 y solo son ruiditos, imagínense. Amanecí con eso en la cabeza, y bueno, pues no estoy seguro que lo vayamos a sonar, y ya hemos sonado música directo de el Power, Corruption and Lies estos días, y yo creo que nos vamos a ir con este track que es precioso, que es bonito, que me pone muy de buenas, que yo creo que a ustedes también les puede gustar. Si lo conocen, si lo han escuchado, y si no, les digo directamente que viene de un álbum de 1982, del A Broken Frame, directamente de ahí. Ellos son Depeche Mode, ese Depeche Mode innovador, rabioso, joven, fresco, loco, despeinado, directo de la Broken Frame de 1982. Este track, que es el número 5, la canción se llama See You. 4:35, tengan el favor de ser felices.

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1: En los coros, Martin Lee Gore ahí diciendo: lo único que busco en la vida, lo único que quiero es verte, verte, verte, verte, y que quede como testimonio esta canción. Ahí desde esa época en donde estos muchachos eran juveniles, donde todo era feliz, ya Vince Clarke había salido de la banda, había dejado esa chispa creativa para buscar este sonido, para buscar este tipo de diversión, para buscar este tipo de composiciones. Bueno, pues eso ya fue historia y es parte del soundtrack de nuestras vidas. Son las 9:20 de la mañana y vamos a seguir avanzando con más música. Quiero contarles que Sting, que es amigo de Charly García, sacó junto a él un track llamado In the City. El día de ayer fue lanzado hace casi 15 horas, más o menos a las 7 de la noche del día de ayer. Es una canción de tan solo, ahorita les digo, es una canción de tan solo, es una cancioncita de 3 minutos y 51 segundos. Y para que lo tengan claro, les tengo un dato ahí bastante interesante. No le importa absolutamente a nadie, pero resulta ser que el señor Gordon Matthew Thomas Summer, mejor conocido como Sting, bueno, pues él es también del año 51, al igual que Charly García. Y bueno, pues supongo que más cosas además de la música. Aparte, ambos son de octubre. Sting es del 2 de octubre, Charly García del 23. Uno ya cumplió años, el otro está por cumplirlos. Y bueno, vamos a escuchar este track que es nuevecito, que es lustroso, que acaba de salir. Veámoslo, escúchenlo, a ver qué les parece. Un Charly García ya veterano. Y Sting, por ahí escuchaba, hace yoga tántrico, una cosa por el estilo. Él se ve mucho, mucho más resplandeciente, mucho más juvenil. Aunque Charly, bueno, la vida dura de las drogas duras, bueno, ha hecho estragos. Es la clase de personaje donde su mente, su alma, su espíritu siguen para arriba y para adelante, y el cuerpo dice: no estoy del todo seguro, ya no te puedo seguir el trote. Lo corrió el señor Carlos Alberto García Moreno. Vámonos con esta rola.

0: Juli.
1: ¿Qué les parece esta colaboración de estos dos veteranazos, de estas dos leyendas, cada uno por su parte, el señor Charly García y Sting? Muy bello el video que acompaña a esta producción discográfica, ambos vagando por las calles de Manhattan, mayormente por las calles de ahí del Lower East Side, hacia Canal Street, hacia el barrio chino, hacia esa frontera donde muchas cosas pasan y dejan de pasar, para arriba y para abajo de la ciudad de Manhattan, ahí donde Charly García en Walker Street y Cortland Alley tiene su Charly García Corner, sobre todo esa mitiquísima esquina, justo que es donde le hicieron el retrato para hacer la portada de El Clics Modernos de 1983. Es increíble. Y bueno, yo creo que ya que somos tan fans de Charly García, podemos irnos con algo de este señor. No estoy seguro si esto que viene del año 2024, del año pasado, o si mejor escuchamos algo de cuando estaba en Sui Generis. Estoy imaginando acá junto con los gatitos en la producción. Vámonos con esto que se llama Te Recuerdo Invierno, con la voz rasposa de Charly García. Esto es algo cortito de 2.24 y con esto nos vamos al corte de medio programa. Vamos y regresamos. Están escuchando Mowgli y la selva musical, queridas criaturas salvajes, la selva musical de Radio Nopal.

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Directo del año 1976, una banda que ya ha sonado por acá. Somos re fans, turbo mega astro archi hiper mega fans, La Máquina de Ser Pájaros, de su disco homónimo, esta canción que se llama Rock and Roll. Y así regresamos contundente y estruendosamente del corte de medio programa, y vamos a continuar con más música del sur. ¿Cuál es la relación de una banda argentina con el house de Jeff Mills? Bueno, pues los sintetizadores, las máquinas. Por ahí sonaba Charly García, directo de su álbum del año pasado, pues con esta canción Te Recuerdo Invierno, directo de un momento en donde fue parte de Sui Generis, y reedita esta canción en La Lógica del Escorpión del año pasado. Y luego nos vamos con una de sus bandas primigenias, La Máquina de Hacer Pájaros. Esta canción extiende lo que sonaba hace un momento, extiende el tiempo, es algo cortito de 4:07, pero las orquestaciones son una maravilla, y por ahí todos y cada uno de los integrantes de esta banda pues son una leyenda por sí mismos. Ahí José Luis Fernández, que llegó a tocar en Crucis, bueno, pues en el bajo hizo unas cosas contundentes, acompañado por el enorme Gustavo Basterrica y el grandísimo percusionista, el más experimentado, el más experimental, el más propositivo. ¿Qué hubiera pasado si siguiera entre nosotros los vivos? Oscar Moro, que fue parte de Los Gatos de Color Humano, que fue parte también de esta banda, también Serú Girán, fue parte de Riff, en donde tocaba con Papo, ¿no? Hizo estruendo, hizo música experimental, hizo un montón de cosas, y bueno, claro, Carlos García Lanch. Vamos a avanzar con más música de esas latitudes. Nos vamos a ir con algo de este personaje ninja, de este personaje que definió mucho de lo que pasó en la música argentina, al menos en la producción, ahí en la electrónica y las cosas que pasaban en vivo. Nos vamos con algo del señor Flavio Lucio Máximo Fernández Echeto, que nació en Buenos Aires en el año del 65 y recientemente, a recientes fechas, nos abandonó para existir en otro plano del universo. En el año 2022 se desvanece allá en Mar de Plata. Bueno, pues él fue una de las piezas clave para el Bocanada de Gustavo Cerati. Él fue parte fundamental, hizo samplers en todas las canciones, excepto en Raíz y Verbo Carne. Y bueno, pues él fue muy, muy conocido porque fue músico también en vivo de Soda Stereo y ha colaborado también con Daniel Melero. Nos vamos a ir a escuchar algo de lo último, de lo poco último que grabó, porque también tuvo una carrera independiente, autónoma, como autor. Nos vamos con esto de 432 del año 2019, se llama Diversidad, él es Flavio Echeto, sonando aquí en las mañanas electrotropicales de Radio Nopal.

Mowgli. Cosa linda, cosa bonita, música que expande los sentidos. Ahí tuvimos a Flavio Cheto, esta pieza fundamental, este actor, este catalizador de la música allá en la Argentina de los años 2000, también de los 90, de la segunda década también, ya en, por ahí de los 2010, de los años 10. De este siglo, de este milenio, y vamos a seguir avanzando, que todavía queda mañana, todavía queda un montón por escuchar el día de hoy. Nos vamos a ir con algo de el señor Juan Atkins para regresar a este mood de electrónica del maravilloso techno de Detroit. Él fue conocido como Modelo 500, Model 500, y fue conocido también como Infinity allá en las pistas de baile. Él formó parte de esta escena de techno de Detroit junto con todas las leyendas como Jeff Mills, que abríamos la mañana con eso. Y bueno, pues vamos a avanzar con una cancioncita. Esto esperamos que no sea tan largo, porque esta gente se queda pegada de los cables. Vamos a ver si encontramos por aquí algo bonito, algo rico, algo chévere, algo bailable, pero sobre todo algo corto que esté abajo de los 7 minutos. Vamos con esto que se llama Cóncave 1. Es Juan Atkins con Morris Von Oswald y Borderland. Es algo de 5 minutos y 10 segundos. A ver cómo nos va. Y ya estamos con esto entrando a la frontera final del cierre de la semana. Del cierre del día de hoy en esta mañana musical. Vamos pues con más música. Manden sus mensajes telepáticos @mmmaiko.

Bitsito, melodías que en la repetición y el loop nos hacen recordar, meditar y nos hacen regresar a donde comenzamos el día de hoy. Y bueno, yo creo que ya nos vamos a ir con algo que también tiene que ver con todo lo que ha sucedido el día de hoy. Inconexiones directas, por supuesto que sí. Nos vamos a ir con algo que forma parte de los anales de la historia. Michael Anthony Banks, mejor conocido como el Mad Banks, fue parte de la colectiva que le dio forma al techno de Detroit, junto con Jeff Mills, y junto con él formó el Underground Resistance, este sello discográfico y proyecto musical que producía hacia los años 90 pues una estética muy muy de esas latitudes, con las máquinas que ellos conseguían. Y bueno, él, Mike Banks, formó parte de Parliament Funkadelic en alguna de sus encarnaciones. Y si tocó en este disco o no, eso no importa. Nos vamos a despedir con una de las canciones largas, así parece. Nah, nos vamos a ir con esto que se llama Super Stupid. Es algo de 3.57. Ellos son Parliament y seguramente todavía llegamos a despedirnos y a desearles buen fin de semana.

Y ya con esto, al parecer, nos estamos despidiendo, se diluye. Nos vamos con You Got Me Smiling. Esto es de Sly and the Family Stone. Y nos vamos y nos estamos escuchando y viendo la próxima semana. Tengan un excelente fin de semana. Les mandamos la mejor de las buenas vibras. Chao.

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Buenos días, hermosas criaturas matinales. Buenos días, criaturas salvajes. Buenos días, criaturas solares que resplandecen justo con los brazos de la señora Sol. 7:36 de la mañana en este miércoles 11 de noviembre. El año se nos acaba, ya se nos está diluyendo, se desbasta y se va junto con los días y el correr del aire, estos ventarrones que empiezan a existir con aire gélido. Nada más nos hacen pensar que es buena idea mantenernos resguardadas en casa. Y bueno, pues con ganas de, obviamente, no salir de la cama. Vamos a comenzar la mañana, el día de hoy, con mucha música. Nos vamos a ir con unos de los muy favoritos de los macacos, los mininos y el resto de criaturas salvajes que se encuentran aquí conmigo. Everything But The Girl, estos chicos, este dueto, esta institución musical que se forma en el año del 92, Ben Watts y Crazy Thorn, a los 19 años crean, a principios de los 80, uno todavía no había nacido, crean este dúo que poco a poco se va volviendo en un pilar de la música independiente, sobre todo la electrónica, ahí en el Reino Unido y por consiguiente en el mundo entero. Nos vamos a ir con algo de su álbum EP single de 1982, Night and Day, todavía cuando tocaban con música e instrumentos acústicos. Escuchen esto, es la canción que le da nombre al EP y bueno, un fresco, un muy muy inicial Everything But The Girl. Y bueno, comenzamos. Ya saben que conmigo se comunican al @mmmaiko antes de comenzar la música y bueno, aquí vamos.

Ahí tuvimos a una Tracy Thorn que estaba todavía desarrollando sus capacidades vocales, descubriéndolas, explorándolas, antes de definir su estilo propio. Y bueno, mucha exploración, una voz muy juvenil, algo similar a la bossa nova es lo que acaba de sonar en manos de Everything But the Girl, una primera encarnación que se encargaría de trabajar mucho con instrumentaciones acústicas para después darle paso a la música electrónica en su vida, los sintetizadores y demás cosas. Colaborando ya después con Massive Attack, haciendo remixes, pegando hits noventeros a todo lo que da. En fin, el resto es historia, ¿para qué se las cuento si podemos sonar más música? Y ahora vamos a ir con Alexander Bering y su proyecto The Mill High Club. The Mill High Club. Ellos están en Los Ángeles y es una banda de pop psicodélico que originalmente comienza en Chicago y bueno, hay mucho detalle sin ser indulgentes en su sonido, por supuesto. Y todo esto comienza en 2012. Lo que vamos a escuchar será algo del Skip Tracing de 2016, una portada bastante extraña, parece muy vintage. Hay unas perspectivas extrañas, una escena policíaca, qué sé yo, qué les digo, qué les cuento. Escúchenle este álbum editado en las Tom Pro Records. Ahí les dejo 11 tracks en 30 minutos. Y lo que sonará a continuación es la canción que le da apertura y título a este álbum, Skip Tracing. Lo van a escuchar aquí mismo en Mowgli, en la selva musical de Radio Nopal.

Y eso que sonaba en este momento era el señor Baxter Dury con algo llamado Leak at the Disco de su álbum de 2011 Happy Soup. Él, siendo contextualmente hijo de un ícono pop de la New Wave, Ian Dury, en 2012 se encarga de darle vida a un proyecto musical, el oriundo de Buckinghamshire, ahí en Inglaterra, en Wingrave, es que con su voz profunda nos trajo esta melodía bastante ligerita y luego muy movida, mucha cosa en esos casi 5 minutos. Y a continuación nos vamos a ir con algo de Noches de Morbo, un single del 2016, apenas 3 tracks, con una bonita portada de Alien Punk con una chamarra ilustrada ahí, toda rayonada. Los autores de este track son Morbo y Mambo, que buscan hacer mucho groove, mucha psicodelia y mucha música dance floor. Es algo como si fuera una improvisación entre LCD Sound System, Can y un poco de Fela Kuti. Ellos se encargan desenfrenadamente de ser introspectivos, urgentes, y todo esto viene directo desde Argentina. Es un track single autoeditado y lo que sonará será el tercero de este EP. Todas sus portadas son ilustradas, échenles un vistazo. El track se llama Camille y a las 7:53 que suene vamos a seguir avanzando aquí en la mañana musical de Radio Nopal. No estoy del todo seguro si esto nos llevará al corte de medio programa. ¿Qué importa? No estamos aquí por el tiempo, estamos aquí por la cheveritud. Sea pues, no dejen de comunicarse al arroba mmmaiko, que suene Camila, a cargo de Morbo y Mambo desde Argentina, en Mowgli, la selva musical de Radio Nopal.

Ahí tuvimos al chileno Nicolás Jarre bajo su seudónimo de Against All Logic. Ya se me escrachó todo. Tuvimos Amor Wi Mambo con Camille, qué cosa más maravillosa. Y nos vamos a ir con Nicolás Jarre a las casi 8 en punto de la mañana con su seudónimo de Against All Logic, de su álbum de 2018 llamado 2012-2017. El chileno hace esta producción de 11 tracks en 66 minutos, casi diabólico, editado en la Other People. Y bueno, nada como un proyecto alterno para explorar otro tipo de sonidos. La canción de este álbum se llama This Is Old House Is All I Have. This Old House Is All I Have. Esta vieja casa es todo lo que tengo. Y bueno, pues ahora sí, a las 8 en punto con 20 y algunos segunditos, es que nos vamos a avanzar con esta canción. Vamos y regresamos. Están escuchando Mowgli en Radio Nopal.

Y ahora resulta que vamos con algo más festivo a cargo de Dear Hope, algo directo del Dear Hope vs. The Evil de 2011, con ahí unas letras góticas, la canción Super Duper Rescue Heads, y que la mañana resplandezca con nosotros y todas nuestras células.

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4: Rápida y velozmente es que escuchamos música y sobre todo que nos plagamos de pura buena onda, ruiditos extraños de repente, pero siempre con la finalidad de estar muy, muy, muy alegres y dispuestas al día y lo que nos depara. Así que sigamos avanzando con más música. Ahora nos vamos a ir con Grover Washington, Washington Jr., que es uno de los saxofonistas más populares del rhythm and blues y del soul jazz, que genera varios combos poco frecuentes y ha influenciado muchísimo la escena desde los años 60. Imagínense, nos vamos a ir con algo de su antología, un álbum que fue lanzado en el 85 y que recolectaba de sus mejores canciones 10 de ellas en 53 minutos. Y lo que sonará a continuación es Just the Two of Us con Bill Withers, y seguro la conocen, espero la vayan a disfrutar, nada más para que inyectemos mucha buena vibra mientras hacen ejercicio, se encuentran en el desayuno, se trasladan a algún lugar, ojalá y lo hagan de manera segura, si es en auto, caminando, en bicicleta, en patines, si los lleva alguien, si comparten la mañana, si se encuentran en cama, si van por propia cuenta, qué sé yo, háganmelo saber, @mmmaiko, a las 8 y 9 de la mañana, un pitazo de todos los tiempos, aquí en Mowgli por Radio Nopal.

Qué rápido se pasan 4 minutos cuando se trata de un hit como ese en los años 80. Y bueno, ahora nos vamos a ir con Gangstar, con algo de su álbum Mass Appeal, que es una compilación de sus mejores tracks editada en el 2006. Gangstar, este dúo noventero conformado por MC y DJ Duos, pues bueno, pues vamos a escucharlos, ellos que son los padrinos de gente como Nas, Jay-Z, Notorious B.I.G., qué sé yo. Escuchemos este track, X-Girl to Next Girl, aquí en la selva musical de Radio Nopal. Hay bastante hip hop instrumental aquí en la producción de esta canción. Disfruta.

ahí tenemos uno de los pilares del hip hop del East Coast en los años 90, y eso nos va a permitir irnos ahora a otra latitud con la señorita Stella Rose Bennett. Ella comienza a ser conocida en 2017 a sus apenas 17 añitos, nacida en enero del año 2000. Esta señorita se ha encargado de, en TikTok, al menos el año pasado, haber alcanzado los 10.3 millones de usuarios, videos, vistas y demás. Y ella se hace llamar Beanie, directo de Auckland, en Nueva Zelanda. Y lo que va a sonar a continuación es algo de su más reciente producción llamada Stella and Steve, un EP de 5 canciones en apenas 17 minutitos, en donde la portada, ella está subida en el techo de un automóvil. No sé qué modelo sea, un poco irreconocible para mí, tampoco es que sepa mucho, pero tampoco creo que sea cualquier carro, a lo mejor es uno neozelandés, qué sé yo, y muchas bestias salvajes acompañándola ahí en la fotografía con un fondo enteramente nuboso. Y bueno, la canción que vamos a escuchar ahorita es la que se llama Super Lonely. Les va a gustar, le van a disfrutar. Esto es algo de la música que se hace por estos días, que son criaturas pues 2000eras, ellas no conocieron los 90, así es que cálenle, hínquenle el diente, disfrútenlo.

ya existen musicalmente en otras plataformas que no sea el formato conocido como disco. Y bueno, pues ahí tuvimos a la señorita Vini en coproducción con Gus Dapperton. Y a continuación nos vamos a ir con algo que es un poco reggae, es un poco dub, es bastante música entre trip hop, ensoñación y psicodelia, algo pop. Se forma en los años 80 esta agrupación con el cantautor Shinji Sato y sus vocales andróginas, junto con Kichi Moteji. Y les estoy hablando de el baterista y el sampler de The Fishmans. Ellos desde Japón tienen un álbum en 1996 editado en la Universal, en la USM Japan, que la verdad es que no sé cómo pronunciarlo, pero la canción con la que nos vamos a despedir es Baby Blue, que es el track número 2 de esta producción discográfica de apenas 8 tracks. Yo creo, sé que les va a gustar, música de otras latitudes, de otras eras, pero sobre todo de otras culturas que aún nos parecen frescas. Esto fue Mowgli y a las 8:25 me despido. Muchas gracias por haber estado aquí. Ahí nos vemos, ahí nos olemos. Chao.

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Muy buenas noches. Esta es la bienvenida al capítulo 15 de Músicas de Acá. Como cada martes, quincenalmente, nos reunimos a descubrir la música de América Latina aquí en la frecuencia de Radio Nopal. El capítulo de hoy es un capítulo especial. Músicas de Acá se complace en presentarle a ustedes al grupo Las Mujeres Cardencheras. Músicas de Acá es un programa dedicado al sonido de América Latina. En los capítulos anteriores nos hemos enfocado en los discos que han salido de este año 2025 con distintos artistas de la vanguardia de América Latina. Hoy vamos a escuchar y conocer a las Mujeres Cardencheras, un grupo de mujeres que cultiva el canto cardenche en la Sierra de Durango. El canto cardenche es un canto muy particular, es una música sin instrumentos, que se canta a capela y que tiene en las Mujeres Cardencheras a una de sus últimas exponentes. El canto cardenche es un canto a punto de desaparecer y hay un concierto este fin de semana, dos conciertos este fin de semana, donde podremos escucharlas en la Ciudad de México. El concierto de este viernes es parte de la fiesta de clausura de la campaña de recolección de fondos de esta Radio Nopal. 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Volvemos a la música. Vamos a escuchar entonces a Alma Leticia Montenegro, quien es una de las tres mujeres cardencheras junto a Catalina Bañuelos y María Guadalupe Ríos, con una primera descripción de lo que significan las mujeres cardencheras. A continuación vamos a escuchar la canción Yo ya me voy a morir a los desiertos, que es parte de las sesiones silvestres. Son las Mujeres Cardencheras en las músicas de acá por Radio Nopal.

0: Nosotras como grupo tenemos más de 20 años. Bueno, éramos cuatro voces del Cardenche Serrano, ahorita solo somos tres, porque pues ya nos falleció una de nuestras compañeras que sea la cuarta voz. Entonces, nosotras somos originarias de la Sierra de Durango. Y este canto que nosotros cantamos es también original de esa región. Entonces, nosotras siempre escuchamos no solo a los hombres cantar el canto, sino también a nuestras abuelas, las bisabuelas, a nuestras familiares, pero también a la gente que lo interpretaba, que también eran mujeres. Y pues se canta también a capela porque pues así es la tradición. La tradición no es que no era que se formaran grupos como para estar cantando con instrumentos y cosas así, sino que iba surgiendo según la, pues fueron grupos de una necesidad, ¿no? Que tenía la gente de manifestarse y se manifestaban mucho por el lado del canto.
1: ¿No?

Estás escuchando Músicas de Acá, un programa sobre la música de América Latina que se transmite quincenalmente los martes aquí en Radio Nopal desde la Ciudad de México. En este capítulo estamos escuchando a las mujeres carrancheras a propósito de los conciertos de este fin de semana en Ciudad de México. Quisiera invitarles a escuchar una segunda voz de Alma Leticia Montenegro, quien explica en un audio más extenso las raíces del canto cardenche, las características del entorno y de la vida que dan origen a esta música sin instrumentos, a este canto a capela, y desde ahí profundizar sobre la cultura detrás de esta música que en las mujeres cardencheras y en Guadalupe Salazar tienen a sus últimos exponentes. Escuchamos, por favor, este audio de casi 8 minutos. Pongan atención primero a la voz de Alma Leticia Montenegro, que quise acompañar con el sonido de fondo de la Biblioteca del Sonido de las Aves de México, del coordinador Fernando González García. Sonidos de ambiente para escuchar en profundidad las características del canto cardenche en la voz de Alma Leticia Montenegro aquí en Radio Nopal.

Mira, nosotras, desafortunadamente ya somos pues de las últimas intérpretes que quedamos, porque el canto ya cayó en desuso, porque los jóvenes que lo pudieran continuar recibían, ya recibieron otro tipo de propuestas, ¿no? De propuestas tradicionales. Ya hay muchas tradiciones que se nos están terminando, inclusive también las tradiciones gastronómicas están en decaimiento. Ya estamos ante un crepúsculo ya del canto, o sea que desafortunadamente, pero te voy a platicar más o menos cómo era en el tiempo en el que pues estaba vigente el canto y en el que nosotros lo pudimos aprender. El canto se divide en dos, son dos vertientes de una sola, de un solo tipo. Por ejemplo, el canto cardenche también era llamado tasajo. Tasajo cardenche era de lo más humilde que tú puedas entender. Esa palabra es algo que designa algo muy humilde, muy, pues muy de sierra, muy, muy humilde. Entonces, nuestra gente lo cantaba cuando sembraba, cuando araban la tierra, cuando recogían la cosecha, cuando venían, y por ejemplo, los hombres cuando partían la leña, cuando ordeñaban. El canto era, pues era algo que acompañó muchísimo a esas comunidades, esas generaciones. La generación todavía de mi tatarabuela, de mi bisabuela. Y las mujeres hacían pues su ropa, ¿verdad? Ellas la cosían, la diseñaban. Y también cantaban, y a veces también se juntaban las mujeres a cantar en la tarde. Y también, por ejemplo, cuando cosían su ropa, cuando hacían, era hacer allá muchas servilletas como para la cocina, para los muebles. Se tejía mucho, se cosía mucho con hilaza. Y todo eso, el canto era parte de esa actividad. Era el canto, por ejemplo, del que eran dos vertientes, es el canto de la calle y el canto religioso. Me estoy refiriendo ahorita al canto también, que era más el de la calle, por ejemplo, que oías, pasabas tú por alguna labor donde estaban pues recogiendo o sembrando o barbechando la tierra. Y se oía que estaban cantando y las personas pues los continuaban los cantos y se cantaban y se contestaban muy bonito. Entonces ya no se escucha cantar, ya casi no hay quien labre la tierra. Pero en ese tiempo así fue. Y también, por ejemplo, las mujeres lo usaban mucho para los niños. Tenemos algo de vestigios de canto cardenche infantil, o sea, cosa que nadie tiene. Nosotras tenemos algo, unas canciones que son precisamente para los niños y unas canciones también muy graciosas que venían del tiempo de la revolución. Y las mujeres, por ejemplo, como te digo, lo cantaban pues cuando estaban haciendo la comida, porque ahí todo tenías que preservar, como la sierra pues te da alimento, pero hay un tiempo en que la sierra y la tierra se cierra, entonces ya no hay nada y tenías que aprender a preservar lo que era, por ejemplo, la fruta, la preservabas en almíbar, los chiles secos, la carne la secabas, hacías el chorizo con la carne, tenías que aprovechar y pues como eran labores muy difíciles, muy duras, muy arduas, muy pesadas, que también realizaban las mujeres y hombres, pero más las mujeres en la elaboración de queso, elaboración de galleta, de todo eso, de pan, de tortillas, todo eso lo elaboraban a mano, lo tenían que moler y el maíz, y era muy duro. Entonces las personas se apoyaron mucho en lo que era el canto. Existe el canto que te digo, pero también lo usaban en las labores del canto religioso, no nada más se utilizaba en la capilla o en las celebraciones que había religiosas, que tenemos una,
de veras unos tesoros grandísimos en cuanto al canto religioso. Nosotras tenemos unas alabanzas muy antiguas, y que fue las que evangelizaron allá en nuestras tierras los primeros evangelizadores que vinieron aquí a Durango. Entonces, ellos, por ejemplo, a los difuntos se les cantaba desde que los ponían ahí, los tendían, se llamaba tender al difunto para que lo velaran, y era de estar los cantores cantando, pues, días enteros, ¿no? Y se acompañaban con la copa con ingesta de mezcal de la sierra, que también se elabora por allá, para poder aguantar todo el trayecto de acompañamiento al difunto. Por ejemplo, era puro canto religioso, y si se podía, o que le gustaba a la persona, también eso lo usaban. Entonces, el canto siempre acompañó a nuestra gente. Igual en el cortejo, el canto acompañaba de lejos, porque no podían acercarse con la mujer, porque no podían estar cerca de su vivienda, porque no era bien visto. Entonces se ponían cerca de un árbol que estuviera por ahí, alguna barda, y le llevaban pues unas canciones para que ella las escuchara. Y también en las bodas pues cantaban los cantores. Ya si había un instrumento, era, haz de cuenta, como un gran lujo, ¿verdad? Había quienes podían mandar traer algún instrumento de algún lado, que algún músico que cantara o tocara, pues era lo nunca visto, lo máximo, porque nuestra sierra en ese tiempo era de muy difícil acceso, y pues eso es lo que más o menos a grandes rasgos te pudiera decir de la pregunta que me haces. Y pues ya quedó fuera de lo que era la espontaneidad y el corazón derramándose en una frase. Porque eso es una característica que tiene el canto, que se canta con el corazón. Por eso es cardencia, porque duele, porque es el corazón el que está cantando, el que está hablando, el que está exponiéndose. Es ahí a corazón abierto. Yo siempre digo, el canto cardencia es a corazón abierto.

Esto es Radio Nopal, Músicas de Acá, capítulo 15, entrevista a las mujeres cardencheras. Escuchábamos recién la explicación de este canto cardenche. Su nombre viene del cardo, que es un cactus cuyas espinas provocan mayor dolor cuando son retiradas luego de causar una herida. A esa alusión es que trae este canto una idea de lavar las heridas a través de la música, de cantar para sanar el dolor. Es un blues mexicano de la Sierra de Durango y bueno, este viernes las mujeres cardencheras se presentan en la fiesta de Radio Nopal. Pueden comprar las entradas en la plataforma Boletia y hay entrada liberada para todas las personas que apoyan a la Radio Nopal en su campaña de Patreon. A continuación vamos a escuchar la última parte de esta entrevista a las mujeres cardencheras, donde Alma Leticia Montenegro va a explicar la importancia de contar con Guadalupe Salazar. Este invitado es un miembro de los cardencheros de Sapioris y es considerado como el último cantarchero. De ahí el valor y la riqueza que tiene ver a las mujeres cardencheras junto a Guadalupe Salazar, los últimos exponentes vivos del canto cardenche, esta música que emerge desde la Sierra de Durango. Luego de las voces sonará la canción No sé por qué, por los cardencheros de Sapioris.

Mira, nosotras, yo por ejemplo, pues me jacto de tener una gran amistad con don Lupito, que lo conozco desde hace más de 20 años, y yo lo admiro al señor porque es un señor del canto. Yo le digo que es el último dios del canto cardense, le da así como que risa, ¿no? Entonces, yo lo quiero mucho a este señor, y pues como él ya no tiene grupo, él está solito, él ya se le fueron sus compañeros, y pues a nosotros nos gusta invitarlo siempre que él tenga la disposición, pues sí, ¿verdad?, de ir y todo eso, porque a mí me gusta mostrarle a la gente pues lo que él vale. Hay gente que, por ejemplo, no lo conoce o lo quisiera conocer o ha escuchado hablar de él, y se me hace a mí pues una muy buena idea también apoyarlo y apoyarnos, o sea, también con él, porque él nos apoya y nosotros lo apoyamos. Entonces, sí me gusta que él tenga esa todavía pues esas oportunidades de estar en un grupo, como pues ya no va a ser nunca lo mismo, ¿verdad? Pero el llevar todavía que puedan conocer a don Lupe y que nos puedan conocer a nosotras, a mí se me hace que es algo muy bueno para la gente que lo pueda ver y que lo quiera ver, ¿verdad? Entonces es por eso nada más, porque a mí se me hace algo desperdiciado dejar a don Lupe ahí solo.

Vamos a invitarles ahora a un viaje musical. Damos cierre a la entrevista a las mujeres cardencheras, a la presentación de esta música que podremos escuchar este fin de semana en la Ciudad de México y dejarles la invitación para el viernes 15 de agosto, las mujeres cardencheras, como parte de la fiesta de clausura de la campaña de fondos de Rayo Nopal, en el Club Pasagüero, en el Centro Histórico de la Ciudad de México. 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Y el sábado, las mujeres cardencheras se presentan a las 18 horas en el Club Yazatlán, el club que está ubicado en la calle Guanajuato, ahí en la colonia Roma, el epicentro del jazz en la Ciudad de México, donde el sábado podrán ver también a las mujeres cardencheras junto a Guadalupe Salazar. A continuación, entonces, vamos a escuchar un registro extenso de las mujeres cardencheras con el concierto titulado Alientos Cardenches, que también lo pueden encontrar completo en YouTube. Vamos a escuchar aquí un extracto hasta las 10 de la noche para cerrar este capítulo 15 de las músicas de acá. Muchas gracias por su sintonía. Muy buenas noches y hasta pronto. Esto fue Músicas de acá en Radio.

0: Mi nombre es Evangelina Núñez Soto y soy de San Pedro de Azafranes, municipio de Otáez, Durango.
1: Catalina Bañuelos, yo soy de Los Ojitos, municipio de Santiago Pascual, Durango.
2: Hermano Teredro García, orgullosamente de Tepehuán, Durango.
3: Mi nombre es María Guadalupe Ríos Herrera y soy de, orgullosamente, de Tepehuán, Durango.
4: Y de San Pedro de Azafranes nos viene esta hermosísima versión que para todos los solteritos

versión que acabamos de escuchar es totalmente de San Pedro de Azafranes, municipio de Otáez. A pesar de que esa cancioncilla la escribió Marciano Silva, que era acordeonista de Emiliano Zapata. Bueno, y ahora vamos a aconsejar al amor. Un joven que quiere enamorar a la dama le pide a sus amigos que lo instruyan en cuestiones del amor. Y vamos a ver el resultado. Estas son las historias carrenches hermosas que se cuentan en la sierra.

Nos vamos a trasladar a un ranchito que se llama, pues ahora La Purísima, pero antes era el Venado, La Purísima, donde María Luisa Blanco, mi tatarabuelita, está con sus faldillitas blancas y su chal, escuchando pasar los cantores y la música, y se levanta ella de su cama en la noche para bailar esta versión hermosa que nos deja ese recuerdo tan hermoso que viene de la Purísima, la bisabuelita de mi madre, y que por medio de mi madre nos llevó esta versión, ya que María Luisa Blanco murió a los 115 años.

0: Pues antes la gente cantaba todo de memoria, pues tenían mejor memoria que nosotras. Somos de la generación, de la última generación que usaba las libretas, los apuntes. Mi abuela era cantora, también de aquí de nuestras compañeras, sus parientes, su gente, también cantores. Pero hay una particularidad de que mi abuelita aprendió a escribir para que no se le olvidaran sus cantos, porque luego se olvidan los cantos y tenían que, gracias, tenían que las personas, pues de algún modo preservar el legado y era ese, aprendiendo a escribir. Para esta interpretación me gustaría que encendieran las luces de sus celulares para que se quede bien bonito en el video.
1: Bueno, esta canción para mí es un recuerdo de mi madre.

¿Se tiene la idea de que el canto Cardenche pone los cabellos de punta? Luego dice, no, es un canto muy triste, muy doloroso y da miedo. Pues con estos cantos que sí.

Bien, la verdad, a muchos niños se iban de los velorios, ¿verdad? Porque ¿qué andaba haciendo un niño en un velorio? Entonces, tenemos nuestro legado también religioso. El que hemos cantado es Canto de la Calle, y vamos a hacer un paréntesis para cantar algo religioso y luego continuamos con De la Calle. Nuestro canto religioso. Nuestro canto religioso se acostumbraba en los velorios, pues en los rosarios de pésame, en la Semana Santa. Y esta alabanza la hemos hecho en un pequeño resumen, ya que tiene más de 20 versos, porque eran alabanzas que se cantaban precisamente toda la noche o todo, para acompañar a los difuntos.

Bueno, vamos a seguir con un experimento de un angelito. Es un experimento muy pequeño que solo tiene tres versos. Y esperemos que se recojan en su corazón, porque esto es parte de nuestras tradiciones, la muerte, de nuestro canto carrenche. Y vamos a tratar de interpretar a la manera de la sierra el experimento de angelito.

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Buenos días, queridas criaturas selváticas. Buenos días, queridas criaturas salvajes. Ya estamos aquí, ya llegamos de nuevo, nuevamente, una mañana más. La mañana es la del viernes 10 de octubre. Buenos días. Les doy la bienvenida a las 9 y 2 de la mañana con 59 segundos. Estamos comenzando una mañana más, pero estamos acabando una semana más. Y con esta mañana y con la música que va a sonar a continuación, vamos a intentar irnos con el mejor ánimo hacia el horizonte del fin de semana. Nos vamos con esta canción de 452. Ayer este personaje se presentaba en el Anahuacalli, Only Good Vibes, desde Detroit, Michigan, el señor Jeff Mills. La canción es Interstellar Feelings.

Ahí tuvimos al grandioso, al magnífico, al maravilloso, al mítico, al ya veterano, el mago, The Wizard, Jeff Mills, el nacido en Detroit, Michigan, oriundo de todas esas tierras gélidas en el año del 63. Bueno, pues nos trae toda la buena onda para amanecer el día de hoy. Y bueno, qué sabrosura. El día de ayer estuvo en el MUTEC, allá tocando en el Museo Anahuacalli. Se ve que estuvo. Cuéntenos, queridas criaturas selváticas. Cuéntenos qué onda. Cuéntenos cómo les fue. Cuéntenos si fueron allá. Cuéntenos si asistieron a la noche del día de ayer. Arroba MMMike o háganos saber qué onda con ustedes. Y cuéntenos ahí en Instagram, arroba mmmaiko. A los gatitos y a mí nos interesa recibir sus mensajes telepáticos. Nos interesa saber qué onda con ustedes, en dónde están, a dónde van, a dónde anduvieron el día de ayer, ya jueves. Y hay mucha música electrónica de aquí el domingo con el MUTEC. Cuéntenos, ayer estuvimos escuchando un montón de música deliciosa y esta mañana no va a ser la excepción. Y bueno, pues ahorita nos vamos a ir con algo del Love Plastic de Shinichi Atobe. Esto es una canción cortita, loop 6. De ida y vuelta, es algo de 2.17, para que vayamos arrancando motores. La fotografía de la portada es desde una terraza hacia un lugar con muchos, muchos árboles, probablemente en una ciudad que no conocemos, algún paraje del continente asiático. Vamos pues, con más música, aquí en Mowgli, en vivo, desde el cerro, esculpido a mano para Radio Nopal.

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1: Tracks veloces que se pasan de manera veloz. Ahí tuvimos a Shinichi y a Tobe ahí sonando a este productor japonés que tiene su sonido envolvente, abstracto, que suena a dub, que suena a minimal, que suena a techno, que suena brilloso y melódico. Ahí lo tuvimos a este veterano que comienza en el año de 2001 desde las latitudes del antiguo Japón. Bueno, pues ahí estuvo sonando con esto cortito que se llama Loop 6. Y vamos a continuar con la mañana del día de hoy. Por favor, comuníquense, queridas criaturas selváticas, arroba mmmaiko, y ahí andamos despachando los gatitos y yo. Vamos con más música. Amanecí con una canción de New Order en la cabeza. Es rarísimo. Bueno, normalmente ustedes no están para saberlo ni yo para contarlo, pero normalmente amanezco con canciones en la cabeza. Y bueno, pues a ver, veamos si nos vamos con esta canción. Si sí, si no, si mejor qué, si mejor a dónde. Bueno, pues resulta que lo que escuchaba era directo del Power Corruption and Lies, que ha estado en mi vida itinerantemente en este momento. Y es de las rolas más raras. No, no es esa. Era algo como esto. Pero entonces, estos son experimentaciones de New Order de 7 minutos y 30 segundos. Esto se llama 586 y solo son ruiditos, imagínense. Amanecí con eso en la cabeza. Y bueno, pues no estoy seguro que lo vayamos a sonar. Y ya hemos sonado música directo de el Power Corruption and Lies estos días. Y yo creo que nos vamos a ir con este track, que es precioso, que es bonito, que me pone muy de buenas, que yo creo que a ustedes también les puede gustar. Si lo conocen, si lo han escuchado, y si no, les digo directamente que viene de un álbum de 1982 del A Broken Frame, directamente de ahí. Ellos son Depeche Mode, ese Depeche Mode innovador, rabioso, joven, fresco, loco, despeinado, directo de la Broken Frame de 1982. Este track, que es el número 5, la canción se llama See You, 4:35, tengan el favor de ser felices.

en los coros, Martin Lee Gore, ahí diciendo: lo único que busco en la vida, lo único que quiero es verte, verte, verte, verte, y que quede como testimonio esta canción. Ahí desde esa época en donde estos muchachos eran juveniles, donde todo era feliz, ya Vince Clarke había salido de la banda, había dejado esa chispa creativa para buscar este sonido, para buscar este tipo de diversión, para buscar este tipo de composiciones. Bueno, pues eso ya fue historia y es parte del soundtrack de nuestras vidas. Son las 9:20 de la mañana y vamos a seguir avanzando con más música. Quiero contarles que Sting, que es amigo de Charly García, sacó junto a él un track llamado In the City. El día de ayer fue lanzado hace casi 15 horas, más o menos a las 7 de la noche del día de ayer. Es una canción de tan solo, ahorita les digo, es una canción de tan solo, es una cancioncita de 3 minutos y 51 segundos. Y para que lo tengan claro, les tengo un dato ahí bastante interesante. No le importa absolutamente a nadie, pero resulta ser que el señor Gordon Matthew Thomas Summer, mejor conocido como Sting, bueno, pues él es también del año 51, al igual que Charly García. Y bueno, pues supongo que más cosas además de la música. Aparte, ambos son de octubre. Sting es del 2 de octubre, Charly García del 23. Uno ya cumplió años, el otro está por cumplirlos. Y bueno, vamos a escuchar este track que es nuevecito, que es lustroso, que acaba de salir. Veámoslo, escúchenlo, a ver qué les parece. Un Charly García ya veterano. Y Sting, por ahí escuchaba, hace yoga tántrico, una cosa por el estilo. Él se ve mucho, mucho más resplandeciente, mucho más juvenil. Aunque Charly, bueno, la vida dura de las drogas duras, bueno, ha hecho estragos. Es la clase de personaje donde su mente, su alma, su espíritu siguen para arriba y para adelante, y el cuerpo dice: no estoy del todo seguro, ya no te puedo seguir el trote. Lo corrió el señor Carlos Alberto García Moreno. Vámonos con esta rola.

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1: ¿Qué les parece esta colaboración de estos dos veteranazos, de estas dos leyendas, cada uno por su parte, el señor Charlie García y Sting? Muy bello el video que acompaña a esta producción discográfica, ambos vagando por las calles de Manhattan, mayormente por las calles de ahí del Lower East Side, hacia Canal Street, hacia el barrio chino, hacia esa frontera donde muchas cosas pasan y dejan de pasar, para arriba y para abajo de la ciudad de Manhattan, ahí donde Charlie García en Walker Street y Cortland Alley tiene su Charlie García Corner, sobre todo esa mitiquísima esquina, justo que es donde le hicieron el retrato para hacer la portada de El Clics Modernos de 1983. Es increíble. Y bueno, yo creo que ya que somos tan fans de Charlie García, podemos irnos con algo de este señor. No estoy seguro si esto que viene del año 2024, del año pasado, o si mejor escuchamos algo de cuando estaba en Sui Generis. Estoy imaginando acá junto con los gatitos en la producción. Vámonos con esto que se llama Te Recuerdo Invierno, con la voz rasposa de Charlie García. Esto es algo cortito de 2.24 y con esto nos vamos al corte de medio programa. Vamos y regresamos. Están escuchando Mowgli y la selva musical, queridas criaturas salvajes, la selva musical de Radio Nopal.

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1: Y directo del año 1976, una banda que ya ha sonado por acá, somos re fans, turbo mega astro archi hiper mega fans, La Máquina de Ser Pájaros, de su disco homónimo, esta canción que se llama Rock and Roll, y así regresamos contundente y estruendosamente del corte de medio programa, y vamos a continuar con más música del sur. ¿Cuál es la relación de una banda argentina con el house de Jeff Mills? Bueno, pues los sintetizadores, las máquinas. Por ahí sonaba Charlie García, directo de su álbum del año pasado, pues con esta canción Te Recuerdo Invierno, directo de un momento en donde fue parte de Sui Generis, y reedita esta canción en la lógica del Escorpión del año pasado. Y luego nos vamos con una de sus bandas primigenias, La Máquina de Hacer Pájaros. Esta canción extiende lo que sonaba hace un momento, extiende el tiempo, es algo cortito de 4:7, pero las orquestaciones son una maravilla, y por ahí todos y cada uno de los integrantes de esta banda, pues son una leyenda por sí mismos. Ahí José Luis Fernández, que llegó a tocar en Crucis, bueno, pues en el bajo hizo unas cosas contundentes, acompañado por el enorme Gustavo Basterrica y el grandísimo percusionista, el más experimental, el más propositivo. ¿Qué hubiera pasado si siguiera entre nosotros los vivos? Oscar Moro, que fue parte de Los Gatos, de Color Humano, que fue parte también de esta banda, también Serú Girán, fue parte de Riff, en donde tocaba con Papo, ¿no? Hizo estruendo, hizo música experimental, hizo un montón de cosas, y bueno, claro, Carlos García Lanch. Vamos a avanzar con más música de esas latitudes. Nos vamos a ir con algo de este personaje ninja, de este personaje que definió mucho de lo que pasó en la música argentina, al menos en la producción, ahí en la electrónica y las cosas que pasaban en vivo. Nos vamos con algo del señor Flavio Lucio Máximo Fernández Echeto, que nació en Buenos Aires en el año del 65 y recientemente, a recientes fechas, nos abandonó para existir en otro plano del universo. En el año 2022 se desvanece allá en Mar de Plata. Bueno, pues él fue una de las piezas clave para el Bocanada de Gustavo Cerati. Él fue parte fundamental, hizo samplers en todas las canciones, excepto en Raíz y Verbo Carne. Y bueno, pues él fue...

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1: Cosa linda, cosa bonita, música que expande los sentidos. Ahí tuvimos a Flavio Cecchetto, esta pieza fundamental, este actor, este catalizador de la música allá en la Argentina de los años 2000, también de los 90, la segunda década también, ya por ahí de los 2010, de los años 10 de este siglo, de este milenio. Y vamos a seguir avanzando, que todavía queda mañana, todavía queda un montón por escuchar el día de hoy. Nos vamos a ir con algo de el señor Juan Atkins para regresar a este mood de electrónica del maravilloso

techno de Detroit. Él fue conocido como Modelo 500, Model 500, y fue conocido también como Infinity allá en las pistas de baile. Él formó parte de esta escena de techno de Detroit, junto con todas las leyendas como Jeff Mills, que abríamos la mañana con eso. Y bueno, pues vamos a avanzar con una cancioncita. Esto esperamos que no sea tan largo, porque esta gente se queda pegada de los cables. Vamos a ver si encontramos por aquí algo bonito, algo rico, algo chévere, algo bailable, pero sobre todo algo corto, que esté abajo de los 7 minutos. Vamos con esto que se llama Cóncave 1. Es Juan Atkins con Morris Von Oswald y Borderland. Es algo de 5 minutos y 10 segundos. A ver cómo nos va. Y ya estamos con esto entrando a la frontera final del cierre de la semana. Del cierre del día de hoy en esta mañana musical. Vamos pues con más música. Manden sus mensajes telepáticos @mmmaiko.

Bitsito, melodías que en la repetición y el loop nos hacen recordar, meditar y nos hacen regresar a donde comenzamos el día de hoy. Y bueno, yo creo que ya nos vamos a ir con algo que también tiene que ver con todo lo que ha sucedido el día de hoy. Inconexiones directas, por supuesto que sí. Nos vamos a ir con algo que forma parte de los anales de la historia. Michael Anthony Banks, mejor conocido como el Mad Banks, fue parte de la colectiva que le dio forma al techno de Detroit, junto con Jeff Mills, y junto con él formó el Underground Resistance, este sello discográfico y proyecto musical que producía hacia los años 90 pues una estética muy muy de esas latitudes, con las máquinas que ellos conseguían. Y bueno, él, Mike Banks, formó parte de Parliament Funkadelic en alguna de sus encarnaciones. Y si tocó en este disco o no, eso no importa. Nos vamos a despedir con una de las canciones largas, largas, largas, largas, largas, así parece. Nos vamos a ir con

Y ya con esto, al parecer, nos estamos despidiendo, se diluye. Nos vamos con You Got Me Smiling. Esto es de Sly and the Family Stone. Y nos vamos y nos estamos escuchando y viendo la próxima semana. Tengan un excelente fin de semana. Les mandamos la mejor de las buenas vibras. Chao.

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0: Y con nosotros aquí y bueno, se me hizo bien bonito también que entramos, pero con todo, así con un buen sonido ahí, con su vitalidad y con su ruido, con todo lo que eso significa. Entonces está lindo esto. Gracias, Yotzi. Y lo que escucharon fue un track que tú nos como pueden saber, digo, si nos están sintonizando por primera vez. Normalmente yo invito a las personas aquí a Buya y las personas que están invitadas hacen digamos, la programación de lo que vamos a escuchar en el programa. Entonces, esto que escucharon en particular fue la pieza de Kerrá en el Algo Rave que sucedió en Terminal, en Club Antisocial. Y esto fue en 2009, ¿no? Yotzin, cuéntame un poco sobre esto.
1: Fue en 2019, más bien.
0: Perdón, 2019. Lo vi bien el número, pero lo dije mal. Es que ha sido una semana, pero dura, ¿eh? Pero sí, cuéntame,
1: Intensa.
0: cuéntame, sí.
1: También para mí ha sido una semana intensa, no, no te preocupes. Pues bueno, justamente como les decía Laura, este fue un fragmento de pues el set que toqué durante el Algo Rave, que fue el 27, me parece, de julio del 2019 en Terminal Club Antisocial. Bueno, ese Algo Rave se enmarcó también en el cierre de un festival que se llama Transpixel, que es un festival pues que viene entiendo que de distintas partes de Europa, y el Algo Rave pues fue. Y bueno, el line-up fue integrado por puras mujeres, ¿no? También estuvieron mis colegas y compañeras, Malitzin Cortés, Alejandra Cárdenas, ¿quién más tocó? Tocó, me parece que también tocó Marianne Teixidó y todas las anteriores, ¿no? Entonces, pues ese fue un Algo Rave muy, muy chido, porque precisamente fue conformado por mujeres. Y pues nada, como pudieron tal vez alcanzar a escuchar, yo soy muy fan de las réplicas. Es decir, en mi trabajo me gusta mucho hacer como muchas repeticiones, como meternos en distintos bucles. He recibido como algunas críticas de que les parece como de repente un poco monótono pues la atmósfera que creo realmente, creo que es bastante válido que así lo perciban, pero es como a mí me gusta sonar, ¿no? Sin ninguna intención de apropiación cultural ni nada por el estilo. A mí me gusta que sea como entrar un poco a un trance, ¿no? Un poco como. Pues sí, tal vez tratando de replicar al menos como ese estilo ritualístico pues que está presente como en varios pues eventos, ¿no? De distintas culturas. Entonces a mí me gusta precisamente como alargar esos bucles, esas repeticiones para como ir metiendo en trance a quienes estén escuchándome. Creo que en ese Algo Rave en Terminal lo logré por comentarios que me hicieron al final. Me gusta también partir de como de una imagen, ¿no? Y a partir de ahí como irla, por así decirlo, trazando con el ruido que voy creando. Yo para ese Algo Rave quise que las personas más o menos se situaran como si estuvieran en un cerro y estuviéramos como entre caminando y entre haciendo pausas y cada vez como metiéndonos más al cerro, como justo como cuando caminas un cerro y te vas metiendo más, o sea, la fauna va cambiando, el sonido va cambiando y cada vez pues te vas compenetrando, ¿no? Esa fue un poco la idea de ese set. Y pues es lo que puedo decir de esa presentación que me gustó tanto porque además el equipo de sonido de Terminal es grandioso.
0: Sí, aparte

0: Es importante como poderle dar, no sé, como pensar un poquito más, más allá pues de las opiniones que te puede dar la audiencia y empezar también a trabajarlas un poco. Se me hizo bien bonito que lo explicaras de esa forma porque también creo que muchas veces sucede, ¿no? Que hay como estas como restricciones o requerimientos que a veces pareciera que tenemos que cumplir, ¿sabes? Como a lo mejor dar una estructura que sea más narrativa y que en este caso tú tienes una intención clara, ¿no? Que es como generar estos bucles que generan esta sensación de trance porque es una repetición continua con cambios a lo mejor muy graduales, ¿no? Entonces, se me hace bonito que también hayas tomado la disciplina de life coding para hacer algo como esto, para poderlo expresar, porque me interesa mucho saber, ¿no? La gente o sea, el life coding es una comunidad, es una práctica, ¿no? Y evidentemente mucha gente que está en esa comunidad tiene un sonido completamente distinto, una aproximación distinta a la programación, una aproximación distinta a la producción sonora. Entonces, tu perfil me parece como muy pertinente en el sentido de que tú también tienes como unos intereses muy particulares en la parte del lenguaje, en la parte de la palabra, ¿no? Y evidentemente en usar el texto, porque al final el código es texto, el código, digamos, que está, ¿no? Transferido después del código binario a algo que podamos leer, ¿no? Y que esas son, pues, como todo un set de instrucciones para poder hacer síntesis sonora, ¿no? Entonces, sí, ya describí un poco como tu práctica, pero cuéntame en qué momento empezaste a hacer live coding, ¿por qué llegaste ahí?
1: Pues bueno, justo para responder eso tengo que contar toda una historia. Entonces,
0: Dale.
1: bueno, yo conocí el live coding en 2017, era diciembre de 2017, y se celebraba en ese momento la conferencia internacional de live coding de ese año en Morelia, Michoacán. Yo actualmente radico en la Ciudad de México, pero en 2017 radicaba en Morelia. Y bueno, pues yo siempre he sido muy asidua a los eventos, a asistir a los eventos de Comité de Asuntos Intangibles, que pues es un espacio que a veces se vuelve precisamente un foro de pues donde se presentan diversos proyectos musicales, sonoros, experimentales, ¿no? Está dirigido por Juan Sebastián Lach y su esposa Inés. Entonces, bueno, yo asistí como cualquier otra noche, por así decirlo, a un evento. Y pues, no sé, como que me parece que estuvo dividido en tres sets. El primero no, pues fue hasta donde recuerdo bastante analógico, pero precisamente ya el segundo set, pues me di cuenta que estaban proyectando algunas cosas en las paredes, y cuando me acerco me doy cuenta que es código, ¿no? Hasta ahí como que pues todo bien. Pero en el momento en el que me doy cuenta que me parece, tres o cuatro personas que estaban al lado de donde se proyectaba estaban escribiendo muy velozmente, y cuando me di cuenta que ese código era lo que estaban escribiendo, a mí me voló la cabeza. Y creo que es como, sí, lo recuerdo como un parteaguas en mi vida, porque para mí fue maravilloso darme cuenta que un texto estaba sonando, ¿no? Y creo que es algo que todavía no he terminado de superar del todo. Me refiero a que es algo que a mí me sigue maravillando y me sigue, sí, causando asombro. No sé, creo que puede tener algo que ver con que pues mi formación profesional es de letras. Yo estudié literatura intercultural y pues Nada, precisamente ver un texto que estaba sonando a mí me llamó muchísimo la atención y me quedé pues embobada viendo el proyector y yo no entendía absolutamente nada de lo que estaba, nada de los códigos, pero fue realmente brutal para mí. Entonces, pues me acerco, o sea, después de que termina el set, me acerco a platicar con algunas de esas personas y me cuentan más o menos como de qué va. Yo, pues, estaba muy emocionada por poder conocer qué era eso. Creo que no entendí mucho de lo que me decían, pero pues asistí a los eventos posteriores de esa conferencia de live coding y pues, pues nada, de los contactos que hice en esos días, pues nada, me di cuenta que podía yo también aprender, entonces pues descargué Super Collider, que pues es con lo que trabajo, y bueno, pues así fue como empecé a, bueno, así fue como conocí el live coding, y ya como empezar a hacerlo, pues ha sido un proceso un poco difícil, debo decirlo. Yo considero que la plataforma, bueno, la interfaz de Super Collider no es pues muy intuitiva. Entonces, afortunadamente, en ese año, en esos años, yo tenía un roomie que era, pues que sabía bastante de computadoras y pues juntos descargamos Super Collider y pues recuerdo que pasábamos un par de horas tratando de hacerlo sonar y no lo lográbamos, ¿no? También uno de mis impedimentos y sí quisiera decirlo, parte de lo complejo que ha sido mi camino en esto del código vivo, del live coding, es que mi nivel de inglés realmente no sé, o sea, no sé decir si sé 70% o 60%, no lo sé, pero una cosa es eso y otra cosa es el lenguaje técnico que usan, pues, a niveles de programación. Entonces, también que pues toda la documentación está escrita en ese tipo de inglés como muy específico, también fue pues una brecha para mí que pues que al día de hoy todavía me cuesta trabajo. Incluso ideológicamente también me he preguntado, pues lo que ya se han preguntado muchas personas, esto de que pues justo este tipo de herramientas digitales las crean desde un pensamiento anglosajón, ¿no? O sea, las personas que desarrollan este tipo de softwares, pues son angloparlantes y son angloescribientes, entonces eso también cambia como pues las lógicas de una cultura que al menos yo no comparto, ¿no? Pero bueno, pues así fue como empecé a hacer live coding. En algún punto mi roomie y yo pudimos hacerlo sonar y recuerdo que fue una fiesta poder hacer sonar esa pantalla en negro, ¿no? Y bueno, pues nada, un poco leyendo esta librería que aunque con términos complejos más o menos podía entender qué quería decir, pues fui adentrándome y pues realmente yo me considero, a veces me gana el síndrome de la impostora y sí puedo decir que me cuesta mucho trabajo asumirme como una artista sonora, pero bueno, en caso de que yo sea una artista sonora, me considero que también yo trabajo con muy poco. ¿Y a qué me refiero? A que creo que también mis recursos son bastante limitados. Por ejemplo, en este momento mi computadora ya no funciona muy bien de su entrada de sonido, entonces así, o sea, los últimos dos toquines a los que he sido invitada a participar ha sido complejo porque tengo que usar otra computadora y usar otra computadora es pues difícil porque pues a veces el cambio de teclado, pues justo es como, sí, es complejo, ¿no? Entonces, bueno, pues creo que sí, o sea, también pues como la brecha idiomática que ya mencioné, y también como un poco la, pues no sé si ahí es una brecha, pero más bien como mi venir de otro lado un poco, también ha sido difícil. Porque, pues como ya lo mencioné, yo estudié literatura intercultural. Antes de hacer live coding, yo realmente no había, pues, estado involucrada en ningún tipo de, pues, de lenguaje de programación. Entonces, pues, ni soy programadora, ni soy ingeniera en audio. Y en cuanto a la música, que también muchas personas que hacen live coding son músicas, en el sentido de que tocan algún instrumento, pues realmente la música a mí siempre me ha apasionado, pero no sé, por diversas razones, que a ver si más adelante en la entrevista pues lo menciono, pero nunca tuve una formación musical realmente, ¿no? Es hasta hace año y medio que empecé a tomar clases de batería. Ahora ya se amplió a como percusiones latinas, o bueno, lo que comúnmente se conoce como latinas, porque también tengo como una nota que hacer ahí sobre el término latino, pero bueno. Y bueno, actualmente pues justo, ¿no? Toco los timbales y la batería. Y pues no sé, he resultado ser un tanto hábil para ello, pero justamente, o sea, en ese momento tampoco tenía una formación musical, entonces había parámetros de Super Collider que yo no alcanzaba a entender del todo. Poco a poco los he ido entendiendo, pero bueno, ese ha sido un poco como el camino. No sé si lo conté como muy, muy difícil, no, realmente es algo que yo he disfrutado muchísimo. A mí me tiene muy contenta todo lo que, pues, adentrarme en el mundo de live coding me ha traído. También, como lo mencionabas hace poco, hay una comunidad que en general siempre está dispuesta, pues, a apoyarse. Si tienes dudas, pues puedes preguntar a cualquiera de esas personas, y realmente yo siempre que he consultado, siempre ha habido alguien que me eche la mano, ¿no? Entonces, eso es un poco más o menos el inicio de cómo empieza todo esto.
0: Que yo creo que has tocado muchísimos puntos durante toda esta narración, que también me parece bien importante que sea anecdótica, porque le da mucho más carácter a la parte de aproximarse a lo mejor a lo que muchas veces se denomina así de forma mediática tecnología. Pero es que muchas otras cosas que usamos que no se consideran tecnología son tecnología. Pero bueno, ya ahí nos metemos en otra conversación. Pero lo que sí quería decir es que es bien importante lo que has dicho, es súper importante en varios niveles, porque de entrada tiene que ver con cómo hay una convención dentro de, no sé, el del lenguaje computacional que está generado, que ha sido creado mayormente por el norte global o por el pensamiento occidental, y muchas veces por hombres, ¿no? Entonces, hay toda esta convención sobre qué tipo de lenguaje se utiliza, ¿no? Es el inglés. Los lenguajes tienen como determinadas modelos de pensamiento. Entonces, hay modelos de pensamiento distintos para cada lenguaje. Entonces, también tener que, además de aprender el lenguaje y entender esos conceptos de modelos de pensamiento, encima de tener que aprender un lenguaje completamente nuevo, que es el lenguaje, ¿no?, de la programación, en este caso de Super Collider, es complicado, es súper complicado, ¿no? Entonces, se me hace bien bonito que nos puedas compartir esto como una vivencia personal, pero también como una pregunta o como una notas sobre cómo suceden estas cosas para nosotras o para nosotres en México, ¿no? De una forma localizada, ¿no? Y también que definitivamente no hace falta, ¿no?, tener una formación tecnológica de ingeniería para poder utilizar algo como esto, ¿no? Y que hay como determinadas cosas que se pueden llegar a hacer, ¿no? Y por aquí está una gatita en el fondo maullando. Creo que se me hace bien bonito porque tu trabajo o tu formación, como ya lo habías comentado, es una de las cosas que a mí más me interesan porque yo también estoy como súper obsesionada con el lenguaje y con la lingüística y con un montón de cosas que tienen que ver con las letras y con la literatura y también con la parte un poco más científica, ¿no?, de la lengua. Y que por otro lado también, pues con todo este acercamiento de lo tecnológico y demás, pues no sé, he tenido ocasiones en las que, por ejemplo, ha habido la necesidad de traducir una clase de programación o traducir una clase de tecnología con conceptos que son anglosajones. ¿Cómo traduces algo así? ¿Cómo traduces un loop? La palabra loop. ¿Cómo traduces la palabra, no sé, la forma en cómo se expresan las variables a lo mejor? Y si a lo mejor la gente que lo va aprender no comparte esos conceptos, no existen en sus modelos mentales. Y eso es una cosa que me súper, ¿sabes?, me explota la cabeza. Es como, wow, o sea, encima de todo, o sea, hay una capa más a la que tenemos que entrar para podernos autoenseñar a poder entrar a ese mundo, ¿no? Entonces, es súper complicado. Entonces, me interesa mucho hablar sobre live coding, sobre la comunidad, porque también tiene todo este otro lado positivo sobre la ayuda, sobre, ¿no?, los foros, si algo no sale, si algo no está sucediendo, si hay un problema de comunicación en la computadora de distintas partes de la arquitectura, a lo mejor alguien te puede decir qué estás haciendo, cómo lo puedes arreglar. Entonces, es súper complejo todo lo que nos estás compartiendo y me parece, muchas gracias por compartirlo, porque justo le has dado en el clavo en cada una de las partes. Está muy lindo eso también, sí.
1: Sí, pues justo andando un poquito más en lo que ya dijiste, sí, creo que los niveles de cuando te adentras a, bueno, y también lo hablo desde mí, ¿no? O sea, pues soy una mujer que nació en México y que radica en México. Y pues, no sé, también mi formación de educativa, pues solo en la primaria tuve como una buena formación de inglés, pero después de ahí ya no, ¿no? Y sí, como dices, es complicado como justo, o sea, no solo vas a aprender un nuevo lenguaje de programación, sino también pues tienes que estar pues totalmente vinculada al lenguaje técnico de ese lenguaje de programación, ¿no? Esto para nada es una queja. Bueno, un poco sí, tal vez 50% sí y 50% no. No es una queja, pues porque siempre está bien chido aprender, ¿no? O sea, hay términos que he conocido gracias a cuando estoy de ñoña leyendo la librería de Super Collider, y pues en mis traducciones entiendo qué quiere decir alguna cosa, y siempre está bien chido aprender, pero también sí es una queja porque, pues, bueno, un poco ya lo dije, ya sé que dije que me gustan las repeticiones, pero, pero bueno, volviendo a repetir eso, pues justo, como que me gusta también no dejar de pues de problematizar o de cuestionarme, para que también sea un cuestionamiento pues más o menos colectivo, que sí se hace, de por qué, o sea, Justo, ¿por qué solo es tecnología? En primer lugar, lo digital. ¿Y por qué solo es tecnología lo que hacen cierto tipo de personas, ¿no? Que como ya lo dijiste, en general son varones cis, blancos, ya sea gringos o europeos. Y pues que, claro, ¿no? O sea, su formación pues tal vez tiene como un poco bastante más que ver con programación o con ese tipo de carreras como ingenierías, ¿no? Entonces, bueno, es una queja en ese sentido. Me gusta también lo que dijiste de que, pues, ¿por qué la tecnología es considerado lo que es tecnología nada más? Precisamente, yo también soy clavada con el lenguaje y, pues, me gusta concebir al lenguaje mismo como una tecnología. Y pues tampoco es como un invento mío, ¿no? O sea, el lenguaje es una tecnología y es una tecnología arcaica. Yo creo que de las primeras que al menos como humanidad tuvimos y tendremos. Y no me refiero solo al lenguaje oral, ¿no? También el lenguaje, pues existe el lenguaje de señas, por ejemplo. Y todo eso me parece también maravilloso. Entonces, bueno, solo como terminando de hacer algunos apuntes de esto que estamos hablando.
0: Sí, perfecto. Vamos a escuchar entonces otro track tuyo que nos facilitaste de este proyecto que se llama Querrá y que igual sería bueno que nos platicaras un poco sobre el nombre del proyecto, de dónde viene, cuánto tiempo lleva. Digo, para poder situar un poco esto también, que creo que es importante, creo que tienes como una preocupación o un interés muy fuerte en comunicar determinadas ideas, ¿no? Y se ve reflejado en el nombre de tus proyectos, también en las cosas que estás haciendo. Entonces, bueno, este track que sigue es Carnaval de Espejos, ¿cierto?
1: Sí.
0: Entonces vamos a escuchar un fragmento y luego volvemos a platicar, seguimos platicando, nos platicas un poco sobre Querrá y luego ponemos otro fragmento porque son tracks largos. Y también eso es importante, que creo que es importante decirlo, mencionarlo, ¿no? Que muchas veces como determinados formatos mediáticos y la radio no es una excepción, como que la encierran a una a poner como determinadas reglas, ¿no? O sea, en este programa hemos puesto piezas de 10 minutos o de 20 minutos y así, porque precisamente este es un espacio de experimentación per se y también de apertura. Entonces, no queremos quedarnos, yo no quiero que nos quedemos en estos formatos rígidos, ¿no? Y para mí es importantísimo. Claro. También estuvo, por ejemplo, Constanza Piña, que realmente, o sea, estuvimos poniendo... Constanza, que ya hablaremos de eso ahora en un momento, sí. Que estuvo poniendo tracks de presentaciones en vivo, porque ella me dijo tal cual, es que yo no tengo piezas que grabé que tenga álbumes y tracks y cosas así por el estilo. Yo voy, me siento y toco, hago talleres, interactúo con la gente, ¿no? Y creo que eso se me hace bien interesante decirlo, y ya lo habíamos platicado tú y yo un poquito en el chat, porque creo que es muy importante poderlo mencionar porque si la práctica que tú quieres hacer y definir es como dentro de tus propios términos, tiene sentido. Entonces, yo les respeto mucho a ustedes porque si les da la gana hacer las cosas de determinada manera, venga, a darle por ahí. O sea, sí, bien. Pero bueno, ya iremos platicando ahorita que regresemos. Vamos a escuchar esto que se llama Carnaval de Espejos y volvemos y seguimos platicando aquí con esta conversación súper sabrosa aquí con Yotzin Jacobo. Están escuchando Radio Nopal, yo soy Laura Balboa.

0: Y eso que escuchan en el fondo es Carnaval de Espejos de Kerrá, que está con nosotros y con nosotras aquí en Radio Nopal. Y bueno, están escuchando Bulla número 55. Y cuéntame un poco sobre Kerrá, Yotzin, porque pues como estábamos hablando un poquito hace un momento, sí quisiera que nos explicaras un poquito sobre este proyecto y cómo se originó y demás.
1: Pues Kerrá justo es el nombre de este proyecto sonoro ruidístico. Me gusta más llamarlo un proyecto ruidístico. Pues realmente la intención o los objetivos de Kerrá han ido transformándose desde que comencé hasta el día de hoy. Por ejemplo, leía hace poco, como yo lo describía en el 2018, que participé precisamente en el Cyber Girls, que es organizado dentro de otras personas por Constanza Piña, que le mando un saludo. Tal vez no nos esté escuchando, pero le mando un gran abrazo a Connie. Y bueno, para participar en ese Cyber Girls, yo describí a Kerrá como un proyecto para generar otros tipos de tanto de escritura como de lectura de una creación literaria, algo así. Y también como una experimentación en el cual a mí me gustaba pues hacer una emulación entre el aparato fonador y pues pues el audio de mi laptop, ¿no? Esto de la creación literaria ya no lo concibo así. Yo estaba muy clavada en eso porque, como ya lo he dicho, para mí sigue siendo un texto que suena y me gusta concebirlo así, pero me parecía que, bueno, y también yo estaba un poco influenciada en esos momentos por leer mucho, por leer tanto a Ulises Carrión, que precisamente habla como de estas nuevas formas de hacer libros, ¿no? Recuerdo que la primera vez que toqué en mi vida, que fue en 2018, pues a mí me gustaba poner notas, sí, o sea, una parte era lo sonoro, pero además en Super Collider puedes poner notas con dos diagonales juntas, entonces a mí me gustaba mucho poner a lo largo de mi presentación dos diagonales y escribir notas para el público, ¿no? Yo pues noté cómo había personas que tienen 10 o 15 años usando Super Collider y les llamó mucho la atención porque yo hacía eso, ¿no? Pero realmente para mí también Super Collider es un poco un editor de texto. Entonces, bueno, justo esta forma de llamarlo, de que era un espacio también para hacer, para otras formas de hacer libros, pues creo que lo intenté. Actualmente ya no me gusta nombrarlo así porque siento que pues ya no, como que en este momento no tengo mucho que aportar como a esa visión, pero lo que sí es que me sigue llamando la atención, pues como esta también relación entre yo como humana y mi máquina, ¿no? Justo pensando en el lenguaje, en el lenguaje oral y pues en todo esto que nos permite enunciar, hablar. Pues también me gusta mucho, pues como, pues pensar como el aparato fonador mío y también el aparato fonador de mi máquina, ¿no? A veces cambio de opinión, pero a veces también pienso que las máquinas, pues tienen como sus, o sea, que a veces las máquinas sienten, ¿no? Y en este sentido, como de quizá humanizar a las máquinas, que repito, no siempre se mantiene eso. A veces pienso que, pues, que es demasiado, no sé, que es un poco ya muy, muy alocado eso. Pero bueno, en ese sentido, creo que ya le di muchas vueltas, pero me gusta pensar que lo que yo estoy haciendo en Super Collider es parecido a justo esta serie de instrucciones que también pasan por nuestro cuerpo y que nos permiten al final enunciar, ¿no? A mí me gusta también pensar que yo estoy dando instrucciones como al cerebro de mi laptop, las modifico como a mí me gusta que suenen y entonces decido o declaro y entonces es ahí como mi computadora habla, como mi computadora suena, ¿no? Esto también se ha relacionado con pues un aspecto que he estado abordando en Kerra, que es como entonces, pues que ese aparato fonador también enuncie desde otro idioma, ¿no? ¿Y a qué me refiero? A que, pues bueno, en la licenciatura en literatura intercultural tuve la fortuna de pues aprender durante 2 años purépecha, que para quienes no lo sepan, el purépecha es una de las 68 lenguas que se hablan en territorio mexicano. Es una lengua indígena, nacional, originaria, o el término más apropiado. No me voy a meter tanto en eso, pero después de egresar de la carrera, seguí aprendiendo purépecha. No puedo decir que lo domino, pero pues más o menos sí lo hablo. Y bueno, pues también en ese sentido me gustó la idea de que justo dijera como otro tipo de cosas, ¿no? Y pues tengo, por ejemplo, una pieza que, por cierto, fue seleccionada en la Conferencia Internacional de Live Coding del año pasado, donde pues justo me acerco al sistema fonológico del purépecha. Elegí 9 fonemas que existen en purépecha, pero no existen en español. Hay unos que sí existen, tanto en purépecha como en español, pero yo elegí esos 9 que no. Y bueno, pues se trata un poco de acercar a personas hispanoparlantes principalmente a como otro tipo de estructura lingüística, de sonoridad. Realmente es una pieza muy sencilla y pues tiene, o sea, apenas fue una versión 1 y tengo que seguir trabajando en la siguiente iteración cuando tenga tiempo, pero justo es como un poco mi viaje de que también sea un espacio para pues de una diferencia idiomática no hegemónica o eso trato, ¿no? Yo estoy muy consciente que estoy haciendo todo esto dentro de un lenguaje de programación anglosajón, pero justo también me gusta pensar que este tipo de pues de acciones son como un poco una manera de pues no sé, Mónica Nepote catalogaría esto como también un intento de hackeo. Creo que me gusta también pensarlo un poco así. También a veces nombro algunas variables en purépecha. Realmente yo sé que eso no hace ningún cambio en cuanto a... O sea, no estoy creando una librería, no estoy creando otro lenguaje de programación, pero sí me gusta que sea también como un poco una especie de apropiación. Pero también desde una apropiación con sus limitantes, ¿no? Yo no soy una mujer purépecha, yo no soy purépecha. Y tampoco pretendo hacerlo haciendo esto. Realmente yo lo hago con mucho respeto y, bueno, las personas de las comunidades que con las que he estado involucradas podrían también decirlo. Pero justo es más bien como dar también mi espacio sonoro a este tipo de aproximaciones que me parece que en realidad no se tienen, ¿no? No sé, siempre me gusta pues que reflexionemos si escuchamos las 68 lenguas originarias que se hablan en México, ¿cuántas de ellas podríamos saber de cuál se trata, ¿no? Realmente casi nadie sabría identificar alguna. Las personas tal vez del Distrito Federal podríamos identificar cuál es el náhuatl, pero fuera de eso es muy poco también el contacto y el interés de tener contacto como con esos otros idiomas que están presentes, que están en resistencia. Y bueno, un poco también de eso va Querrá.
0: Me encanta porque creo que nos da una buena ventana también para poner este track que nos comentas, que también es parte de, está en una compilación, me parece que pueden encontrar en Bandcamp, ¿no?
1: Sí. Sí.
0: Que es de Archivo 22, lo pueden encontrar en archivo22.bandcamp.com y me parece que se puede descargar de forma gratuita o libremente.
1: Exacto.
0: Sí, entonces ahí les recomiendo que vayan y que descarguen la compilación. Y si te parece, podemos poner el track, ya como enlazando la conversación y ahí situando todo, ¿va? Pues vamos a escuchar este track y volvemos y seguimos platicando porque tengo como un par de cosas que quisiera como conversar, pero bueno, vamos a escuchar esto. Y ¿cuál es la pronunciación correcta del título de track?
1: Lo correcto es Huecuaecha.
0: Ok, muy bien. Pues vamos a escucharlo y regresamos. Están escuchando Radio Nopal, esto es Bulla.
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0: Y eso que escucharon fue Querrá, este maravilloso track que nos facilitó aquí Yotzin Biakobo, que está con nosotros en Radio Nopal, y que habíamos comentado ya que pueden conseguir este track, lo pueden bajar de forma gratuita en Bandcamp, y que bueno, pues se los recomendamos mucho, y que fue un track seleccionado también para una conferencia de Live Coding, y que bueno, cuéntame un poco, estamos hablando fuera del aire aquí entrándole a la conversación de las lenguas originarias y como lo complicado que también puede llegar a ser aprenderlas, sobre todo en la parte fonética, la parte de hablarlas, ¿no? Que es, yo creo que siempre que aprendes un lenguaje nuevo, la parte más difícil es hablarlo. Uh-huh.
1: Sí, pues sí, ya lo hemos comentado. Hay como, me parece que distintas capas dentro de esa dificultad de aprender una lengua originaria. Creo que la tal vez no la principal, pero sí como la primera a la que se enfrenta alguien que quiere aprender es pues que en general el contexto de quienes le rodean siempre le van a hacer el comentario de, bueno, ¿y por qué no mejor aprendes alemán? ¿O por qué no mejor aprendes francés? ¿O por qué no mejor perfeccionas tu inglés, ¿no? Esta es una discusión que pues justo las personas cuya lengua materna es una lengua originaria, pues ya lo han abordado. Yo justo lo que diré a continuación pues es parte como de mis lecturas de esas reflexiones. No es que sea una reflexión como tal mía, pero sí puedo decir que la comparto. Y bueno, pues es que precisamente es parte de este sistema de discriminación lingüística en el que vivimos. Y por otra parte, pues hay justo una poca oferta de este tipo de cursos, ¿no? Creo que en la pandemia, al menos desde mi punto de vista, se pudieron pues justo crear como espacios en línea donde se enseñaban las lenguas, pero eso no lo hace como tal más sencillo, porque bueno, pues también por ejemplo, en el grupo en el que yo inicié de Purépecha, pues incluso los horarios, aunque fueran en línea, a mucha gente no le quedaba. Los problemas de conexión de internet, pues también siempre existen. Y bueno, sí, un sinfín de cosas, pero creo que pues precisamente también el que quieras aprender una, porque bueno, en México se hablan 68 lenguas, pero esas solo son las lenguas. Si nos vamos una dimensión más abajo, son 364 variantes lingüísticas, sí, que hablan, ¿no?
0: Sí.
1: Entonces, no es como tal que tú quieras aprender zapoteco y pues haya alguien que enseñe zapoteco. No funciona de esa manera, porque tienes que entonces elegir cuál variante,
0: ¿qué variante? Sí.
1: Quieres aprender, ¿no?
0: Sí.
1: El zapoteco me parece, no me sé el número exacto, me voy a equivocar, pero es de las lenguas que tiene más variantes, ¿no? Creo que es el segundo lugar en variantes después del mixteco. Entonces, más o menos tiene 60 y tantas variantes, sí, en zapoteco.
0: Sí.
1: Y me parece increíble cómo, en primer lugar, esto es algo que mucha gente que somos personas mexicanas no sabemos esto, y que también bueno, un poco no nos interesa, ¿no? Ya no me voy a meter tanto en eso, pero justo me resulta también pues sí un poco increíble cómo, a pesar de que se hablan todas estas variantes, ya cuando alguien quiere aprenderlas no hay tantos espacios, o también no están tan difundidos, ¿no? Entonces tú ahorita me comentabas esto, ¿no? Que pues te ha sido también un poco complicado. Tú ahorita estás en otro país y pues bueno, ok, tomas las clases, pero esa práctica conversacional también lo vuelve un poco, pues sí, un poco más lento, ¿no? Yo igual cuando quise tomar clases aquí en la Ciudad de México de Purépecha, hay mucha gente purépecha aquí, pero no toda la gente te quiere enseñar y eso está muy bien también. Pero justo como que los espacios sí son bastante reducidos.
0: Sí, sobre todo también porque creo que también ha sido tan desatendido todo, toda como el reconocimiento, el uso, la enseñanza, la pedagogía de estas lenguas y sus variantes, que es como una cosa ahí medio obscura que nadie se entera, ¿no? Y sí, tienes razón. Por ejemplo, a mí me resulta bien complicado no estando tan lejos porque de entrada, o sea, el zapoteco que puede llegar a hablar pues mi familia es también implica una variante dentro del zapoteco de Juchitán, por ejemplo, que es otro tipo de zapoteco ahí
1: Claro.
0: distinto. Entonces, cuando quieres aprender, cuando quieres mejorar o demás, pues tienes que hacer una elección, ¿no? Y decir, a ver, voy a aprender a hablar zapoteco de Juchitán o voy a aprender. Y la única forma también de poder generar esas, como esos arraigos lingüísticos es estando allí, hablando con la gente allí, ¿no? Yo ahora lo puedo definir también con el sueco o con cosas así por el estilo, que, o sea, hablo todavía muy roto y sin ningún tipo de, ¿no? De dialecto, o sea, no he agarrado ningún dialecto, entonces digo cosas en un dialecto y otras en otro dialecto. Es una cosa rarísima, ¿no? Pero también me da identidad porque me hace también entender un poco más y decir y poder comunicar a la demás gente. Onda, esto es complicado, ¿no? Esta es una complejidad de una lengua que, pues, que me sitúa a mí también, ¿no? Soy inmigrante y estoy. Y date cuenta que esta lengua o esta variante o este dialecto que tú hablas dentro de un mismo lenguaje. Es completa, dice de dónde vienes, ¿no? Entonces tú me estás diciendo de dónde vienes exactamente, ¿no? Entonces eso también se me hace súper, súper interesante. Entonces, bueno, pues.

manifestaciones culturales, ¿no? Mi participación en ese laboratorio fue alrededor de, me parece que de 5 o 4 años. Yo estuve ahí desde el 2013 hasta el 2018, más o menos. Y bueno, también debo decir que desde que yo ya no estoy en el proyecto, ha tomado nuevos caminos, de los cuales tal vez yo ya no estoy tan precisamente informada, pero pues sigo en contacto con las personas que lo llevaban. Y bueno, lo que puedo decir como en breves palabras es que pues justo ya mencioné que nos encargábamos del estudio de las manifestaciones orales. Y bueno, para empezar, uno de los pilares de ese laboratorio era salir a campo, ¿no? Pues principalmente trabajamos, al menos a la generación que a mí tocó, la zona lacustre, la zona purépecha lacustre, ¿no? Hicimos mucho trabajo de campo en las islas de Pátzcuaro, Yunuen, Tecuena, Pacanda. Y bueno, pues a partir de las de ciertas como temáticas que nosotros preguntábamos, bueno, hacíamos entrevistas que filmábamos, y pues a partir de estas entrevistas podíamos, bueno, era muy rico porque regresábamos al laboratorio y estas entrevistas se transcribían, y era a partir de esa transcripción donde pues justo, ¿no?, proyectábamos el texto y podíamos como ver muchísimas cosas. En primer lugar, como calcos del contacto del purépecha con el español. También pues había como líneas temáticas que seguir en las preguntas que hacíamos a quienes entrevistábamos. En general, pues creo que no nos damos cuenta que también la oralidad es pues parte de la literatura, ¿no? O sea, la memoria también es un soporte como la escritura lo es. Entonces, también creo que está, en primer lugar, mucha gente no, tal vez no está de acuerdo porque no entiende bien, pero y bueno, y porque no conoce, pero también hay mucho, por ejemplo, menosprecio en, por ejemplo, en las leyendas, ¿no? O sea, mucha gente cree que eso es como, pues solo decir es sin ningún sentido, pero realmente en este laboratorio le dábamos mucha importancia a todos los relatos colectivos que había en los lugares a los que íbamos. Me refiero a que, pues, literalmente llegábamos con alguien, le comentábamos de qué iba el laboratorio, quiénes éramos, y que queríamos tener una charla acerca de pues lo que se contaba en el pueblo como tal. Y entonces, pues, las personas que accedían nos contaban, y pues fue muy, muy rico porque a partir de ahí pues se salieron pues algunos productos, ¿no? Por ejemplo, podíamos como mapear en qué zonas del pueblo salía tal entidad femenina que castigaba a los borrachos, por ejemplo, en qué parte del parque se efectuaba, ¿no?, cada cierto tiempo, qué cosa, cuando las ranas cantaban en el charco significaba qué cosa. Entonces, a mucha gente puede esto parecerle un poco sin sentido, pero realmente la riqueza de toda esa tradición oral es increíblemente valiosa. Y bueno, eso era uno de los pilares, el trabajo de campo. También, pues, por ejemplo, yo estuve encargada del seminario de experiencia en trabajo de campo, que era pues invitar a personas con gran experiencia en trabajo de campo a que nos compartieran sus experiencias, ¿no? Hay también pues discos que se han producido a partir de grabaciones que
pues que se hacen de músicos

0: tradicionales que en estas salidas de campo encuentran, ¿no? Entonces, por solo mencionar algunos, también hay una línea editorial con, pues con libros que son producto de estas ediciones, de estos discursos recopilados en campo y que se han, pues, hecho un libro. Y bueno, hay como mucho que consultar en ese laboratorio. Para quien esté escuchando, puede consultar el trabajo en www.lanmo.unam.mx.
1: Está buenísimo todo esto que nos compartes también, porque creo que ahí hay una serie de cosas de investigación también y de como lo que comentabas, ¿no? De mapeo de muchas de las tradiciones orales que son parte de una muy importante y esencial de las culturas de los lugares y que a lo mejor mucha gente no sabe y que pues hay grupos enteros de investigación que se dedican justamente a esto, ¿no? Entonces, sí, me parece muy bonito que nos puedas compartir esto y tu experiencia también pasando por la organización y demás. Y luego también te quería preguntar, o sea, yo leí por ahí en el CCCD una entrevista que le hiciste a Constanza Piña, que le mandamos un saludo también, y que bueno, que ya pasó por aquí y que hizo bulla con nosotras o conmigo acá. Y bueno, me parecía bien importante como... Y puntual, como todas estas preguntas que le hacías también sobre lo que hablamos ya un poquito y que mencionamos, ¿no? Esta concepción de tecnología, que es tecnología, y la apertura también de poder distribuir conocimiento y un poco también lo que comentaste al principio, ¿no? Cómo nos vamos situando a nivel de materiales y de lo que podemos hacer o de lo que es posible hacer en México con los recursos que existen en México, ¿no? Cuando cada vez la tecnología y el consumo tecnológico de computacional es cada vez más hipercapitalista, ¿no? En el que los sistemas operativos nos obligan, entre comillas, estoy haciendo el signo de entre comillas, ¿no? A hacer determinados comportamientos de consumo en los que realmente pareciera que tienes que cambiar de computadora cada 2, 3 años, cuando es algo realmente que no es posible con la economía de una persona normal en un lugar en México. A duras penas puedes conseguir una compu, ¿no? Y hay como toda esta opacidad dentro de cómo entender cómo funcionan las compus, ¿no? En las que realmente podrías utilizar una computadora durante 15 años. Nada más que hay que saberle, pero realmente se podría hacer. Las compus no son tan desechables, ¿no? Entonces, se me hizo bien bonita la entrevista que le hiciste porque creo que también pudiste sacar un poco más sobre esta forma en la que Constanza trabaja con materiales asequibles, con desecho, llamado desecho también, entre comillas, porque son cosas que todavía pueden generar otro tipo de uso, ¿no?
0: Sí, justo el trabajo de Constanza Piña para mí es admirable por muchas cosas. También a ella la conocí el mismo día que conocí el live coding, por cierto. Ella también estaba en esta conferencia de live coding en Morelia. Y bueno, justo el trabajo de Connie me gusta mucho porque nunca deja de problematizarse estas concepciones de la tecnología y el desde dónde, ¿no? Y también el para qué y el cómo la usamos, ¿no? Y nuestra relación con esa entrevista de la que ya hablaste, la realicé, me parece que en 2019, y precisamente, pues a grandes rasgos, Connie nos comenta como su postura acerca de, ¿no? También para ella, me parece que sí lo menciona, el amor es una tecnología, ¿no? Los cuidados colectivos son una tecnología. Y entonces, bueno, pues también ahí se abren como otras cosas que en general perdemos de vista, ¿no? Mucha gente tal vez podrá decir, ¿cómo el cuidado es una tecnología? Es algo que, más que responder en este programa, yo es algo que sigo pensando, no porque reniegue de, sino más bien sigo entendiendo el cuidado como una tecnología, ¿no? Y un sinfín de cosas que también son tecnología. Entonces, sí, el trabajo de Constanza para mí es muy admirable. Ella es una, pues, gran do-it-yourselfera. precisamente también en mi SoundCloud tengo el primer track que subí en la historia de Kerrá, el primer track que subí, que ya no lo elegí para esta selección, pues es precisamente un ejercicio de hacer sonar la Copérnica, que es un sintetizador manual que fue resultado de haber tomado un taller con Constanza, que precisamente era de haz tu propio sintetizador. Y es un juego entre que yo estoy tocando la Copérnica y a la vez estoy como dando uno de mis primeros pininos en Super Collider, ¿no? Pues no la traje en este momento. Realmente pues es solo un juego que quise subir, pero justo creo que también parte de haberlo subido fue que a mí me gustaría partir así, ¿no? Desde este instrumento que es un sintetizador que yo misma creé con la orientación de Connie y también pues desde este monstruo de programación que apenas estoy conociendo, ¿no? Creo que ese track también es importante. No lo había visto, no lo había visto hasta este momento que fue importante porque también a partir de ahí me posicioné, ¿no? Y sí.
1: Sí, porque a ver, o sea, otra de las cosas que también me interesa mucho como resaltar o no o mencionar es que hay como estas otras trabas que luego nos ponemos y con las que luego se enlazan nuestros síndromes de impostor o de impostoras, porque hay como una difusión de las supuestas capacidades, habilidades y experiencia, ¿no? De esta idea de la genialidad, del virtuosismo, de cuánto sabes, etcétera, que son altamente tóxicas, en mi opinión, es una opinión personal, sobre todo en cuestiones en las que hay un acercamiento muy, muy, pues muy cercano y muy sencillo también hacia una cosa, hacia un nuevo conocimiento, y que si no hay un entorno, si hay un entorno más o menos tóxico respecto a que si no tienes experiencia, si no suena bien, si no está bien hecho, si no sé qué, puede ser una cosa bastante, bastante discriminatoria para mucha gente. Entonces es importantísimo, ¿no? Como poder quitar un poco estas estructuras, ¿no? En las que realmente puede haber cabida para cualquier persona que quiera experimentar con esas herramientas, ¿no? Entonces, también por ahí, ¿no? Es una de las cosas que también me parecen interesantes en la práctica de live coding, porque realmente la gente muestra su código. Entonces hay todo tipo de forma de código, o sea, hay gente que lo hace de una manera, cada quien lo hace de manera distinta, ¿no? A pesar de que hay una especie de lógica, sintaxis y estructura sintáctica, ¿no? Más o menos una convención sobre ello, todos los códigos de cada persona que hace live coding son completamente distintos. Entonces ahí hay algo, ¿no? Como mostrarse, es como un poco visualizar esa vulnerabilidad, que yo creo que a veces es súper saludable hacerlo más horizontal, ¿no?
0: Sí, precisamente uno de los, pues de las tiradas del live coding es no al oscurantismo, ¿no? En algún punto leí que esa era ese es uno de los objetivos y es muestra tu código. Y eso me parece también a mí muy, muy chido porque, pues justo también a partir de esa vulnerabilidad, tú aprendes y también mostrar tu código me parece muy saludable porque también, pues justo conoces esas otras estructuras de pensamiento bajo las cuales lo que estás viendo y que está sonando se escribió, ¿no? hablando de la vulnerabilidad y de esta y vinculándolo con la genialidad que mencionabas, sí, tampoco es fácil mostrar tu código. O sea, realmente me parece un ejercicio de, pues sí, como de pararte en público y decirlo lo que tengas que decir. Y volviendo a cuando yo me asumo como un artista que hace lo que hace, y que no sé si es mucho o poco, pero hago lo que hago con muy poco, es, me refiero un poco a esto, ¿no? Mi código es bastante sencillo, y no lo digo humildemente, realmente mi código es bastante sencillo porque en ese nivel estoy, ¿no? Y eso es algo que anteriormente a mí me causaba muchísimo conflicto, y en cada evento al que me invitaban a tocar, a mí me ponía muy nerviosa, y realmente puedo decirlo ahora, me avergonzaba mucho que pues mi código no era un sintetizador así súper complejo, que tuviera un principio y un fin. O sea, realmente en ese momento yo aspiraba como a hacer cosas como muy grandiosas. Uh-huh. Y pues también me frustraba continuamente porque pues no, pues realmente no, lo logré pocas veces, ¿no? Ahora, pues puedo decir que estoy contenta con lo que hago. También es que, pues, la respuesta está en que realmente no he yo como tal tomado un taller de Super Collider. Alguna vez tomé un taller con Alejandro Franco, básico de como de cosas básicas para hacer sonar en Collider, y estuvo muy bien, pero fuera de eso realmente yo no he tomado como tal un curso, ¿no? Entonces como que también todo mi aprendizaje ha sido casi que el 100% autodidacta, y pues ahora ya no me causa conflicto ni me da pena que mi código sea tan sencillo, ¿no? Yo uso muchas líneas bastante, pues sí, breves, y pues ahí voy jugando, ¿no? Y con lo que suena a partir de eso me tiene contenta. Pero bueno, sí, nunca me he encontrado con alguien que haga un comentario acerca de eso, pero pues eso porque yo he tocado en México, ¿no? No sé si tocara como tal vez en otro país y con comunidad que hace live coding, tal vez pudiera recibir un comentario de que es bastante sencillo, no lo sé, pero bueno, un poco eso añadiendo a esto del talento y la genialidad.
1: Sí, porque creo que ahí es una cosa que yo también he aprendido a través de mi propia trayectoria, en la que tal vez también hay como una cosa que como que permea mucho el asunto de cómo habitamos nosotras o cómo nos identificamos en nuestros géneros y cómo los socializamos, ¿no? En entornos como estos. Cuando definitivamente, a menos que sea un evento, ¿no?, que sea abiertamente diverso, con inclusión o con perspectiva de género, pero puede ser bastante intimidante, y creo que es importante también mencionarlo, porque pues también que la audiencia y que otras mujeres o otras personas también fuera de lo binario, ¿no?, de los cis, pudieran estar interesadas en hacer este tipo de prácticas y generar este sentimiento como de pues dale, sí, sí da miedo, sí es intimidante, pero igual vale la pena, igual descubres algo, igual no tienes que ir por toda la curva de aprendizaje para hacer una pieza súper compleja en su ingeniería o en su forma de construcción. No, lo que necesitas es encontrar las herramientas pues para construir lo que quieres hacer, pero pues a través de esas prácticas pues vas decidiendo sobre la marcha, ¿no? Y después construyendo también tu propia seguridad para presentar tu proyecto sonoro, ¿no? Porque también el performance es una cosa fuerte, ¿no? O sea, da un montón de nervio también estar ahí, pararte, ¿no? Mostrar, sonarse, ¿no?
0: Uh-huh. Sí, también creo que como sociedad estamos acostumbradas a que mientras más haya de algo es mejor y eso significa calidad. Y realmente me gustaría justo, ¿no? Que también, pues no sé, cuando me escuchan tocar, cuando ven mi código y ven que, pues que lo que suena es sencillo, también puedan darse cuenta de esa como otra cara de la austeridad, por ejemplo, me gusta ese término, en el sentido de que también con cosas bastante sencillas puedes hacer, o sea, si eso es lo que tú quieres hacer, adelante, ¿no? O sea, no tienes por qué hacerlo atascado, no tienes por qué hacer algo súper complejo con lo que tú tengas y si eso a ti te gusta es más que suficiente.
1: Sí, es bien importante también poder comunicar esto, y este es un espacio también para poder enlazar con esas ideas. Muchas gracias, Yotzin. ¿Te parece que escuchemos entonces otro track? Ya viste, mira, nos queda media hora, se va el tiempo, pero rapidísimo. Entonces, yo
0: De
1: estoy muy contenta,
0: volada.
1: así de volada, de volada. Entonces, si quieres, podemos escuchar este track de Black Ratio y luego, pues nos quedan todavía un par de tracks más.
0: Claro.
1: Entonces, apenas yo creo que nos va a dar tiempo, ¿eh? Entonces, escuchamos este Black Ratio, que es un fragmento, es una pieza larga, no la vamos a poner completa, pero. Y están escuchando Radio Nopal y regresamos, seguimos hablando, que esto se pone bueno y yo creo que podríamos hablar horas y horas, pero bueno, no quiero detenerte en tus actividades, Yotzin. Gracias por darnos tu tiempo.
0: A ti, Laura.
1: Bueno, pues regresamos. Bueno, vamos a escuchar esto y están escuchando Radio Nopal y esto es Bulla.

0: Black Ratio, esto del proyecto de Yotzin Jacobo, que está con nosotros aquí en la Radio Nopal, y están escuchando Bulla número 55. Y cuéntame un poco sobre de esta pieza, Yotzin. ¿De dónde viene? ¿Cómo fue que se originó?
1: Bueno, esta pieza me da risa contar al respecto, porque luego del Algo Rape de 2019, del cual fue el primer track que escuchamos, el chico de audio me dijo que, bueno, se acercó a mí y me dijo que le había gustado mucho cómo había sonado y que le gustaría que quizá pudiera yo abrirle a un DJ de drum and bass que tocaría en Terminal en próximos meses, ¿no? Me dijo, bueno, para eso me gustaría que pudieras pues hacer un track y que lo mandes, y yo con el colectivo que estamos organizando el toquín de este DJ, pues lo checamos y ojalá sí seas tú quien le abre, ¿no? Yo realmente no sé si esto fue cierto o no, pero bueno, ese fue el track que hice para Black Ratio, que fue como el colectivo que trajo a este DJ. Este DJ se llama Thrasher, y bueno, pues al final, pues no fui yo quien le abrió a Thrasher. Aún así fui al concierto y estuvo muy bien. La verdad es que soy muy fan del drum and bass y de otros géneros del electro, como el techno. El techno me encanta, el techno de Detroit me encanta. Pero bueno, esa es la breve y graciosa historia de este track. Y precisamente me gustaría también añadir que justo me pasa lo mismo, y lo comentamos días antes de esta entrevista. Me pasa lo mismo que a Constanza, ¿no? Yo realmente no tengo como tal tracks, porque, pues, hasta este momento de mi proyecto, pues no he tenido la buena práctica de documentar mis toquines, y también porque antes me hacía mucho sentido que fueran efímeros, ¿no? O sea, que yo realmente al próximo evento al que me invitaran empezara desde otro lugar, ¿no? Y pues ahora estoy tratando de empezar a documentarlos, ya sea que sean efímeros o no. Me parece que siempre está chido como pues tener ese registro. Y bueno, el track antepasado que escuchamos, que fue Huecuaicha, fue la primera canción, por así decirlo, que yo tuve que realizar, ¿no? Y fue realmente un proceso muy complejo. Incluso creo que hasta publiqué en mis redes sociales que todo era como mucha diversión en vivo hasta que tenías que encargarte de hacer una canción, ¿no? Y pues la complejidad está en eso, en que la canción me parece un poco más, pues sí, compleja, porque, bueno, creo que no tengo muy claro por qué, pero me parecía como de un compromiso incluso mayor, ¿no? Entonces, bueno, pues Huecuaicha fue porque no pude decirlo cuando terminó de sonar, pero quisiera hacer la nota de que Huecuaicha fue precisamente una canción que yo hice para Archivo 22, que es un colectivo chileno. Me invitaron a participar y pues fuimos todo un compilado de live coderas latinoamericanas. Es un disco, la verdad, precioso. A mí me gusta mucho escucharlo. Como dijo Laura, pueden descargarlo en la página de Bandcamp de Archivo 22. Y pues, para terminar la nota, Huecuaicha fue pues inspirada en algo triste. En ese momento recién había sucedido el feminicidio y a la vez infanticidio de una niña llamada Fátima, de la zona de Chalco. Y a mí ese caso me pegó mucho, fue muy fuerte para mí, como todo lo que aconteció. Y yo realmente tuve días muy difíciles debido a esa noticia. Fue realmente, pues sí, como muy, muy brutal. Entonces, eran los días en los que yo tenía que entregar el track. Y pues, en mi cabeza no había mucho más que mucha frustración y mucha tristeza y mucha rabia. Entonces, Huecoacha surge de ese sentir. Y lo que dice... está en Purépecha, y son pues como collages textuales de poemas de la poeta purépecha Rubí Tsanda Huerta. Pues pueden encontrar la traducción también en el enlace del disco, pero bueno, eso porque no lo dije hace un track.
0: No, perfecto que tenga todos esos detalles, porque también nos va ahí compartiendo como el proceso y el contexto del track. Gracias por compartir eso, muchísimas gracias. Y cuéntame ahora de este otro track que quisiera poner después, que también creo que tiene una buena parte de contexto, que se llama Machina o Máquina, o no sé cómo lo pronuncias tú. Y que también, digo, aprovechando para que la gente te ubique, si es que tú quieres compartir tu trabajo, tienes estas plataformas sonoras, que bueno, también esa es otra cosa. Hay una decisión ahí en la que pones tu trabajo o no lo pones, si te haces una cuenta de SoundCloud o no, si tienes un sitio web o no. Siempre es como una cosa también que a veces se convierte en una cosa muy, muy mercantil, que bueno... Ojalá quisiera que fuera lo menos mercantil y un poco más cercana, ¿no? Pero puedo compartir tu SoundCloud. Creo que te pueden escuchar ahí
1: claro.
0: con la cuenta de Querrante, ¿no? Así con Q, U y con doble R, ¿cierto?
1: Sí, ahí pueden escucharlo. También es que tengo un poco... pues sí, como tengo poco contenido... Un poco también porque lo que sí he registrado no he terminado de masterizarlo. Me gustaría masterizarlo porque la calidad se elevaría. Entonces, próximamente habrá más cosas ahí que escuchar. Y sí, lo que vamos a escuchar es Máquina. Máquina porque es una palabra en latín y la C y H se pronuncia así. Pues brevemente les puedo contar que... Este track fue un resultado de un trueque entre un artista visual y yo en un Yamiichi, que en pocas palabras digo que es como un tianguis del internet en el que puede haber subastas e intercambios. Yo estaba como público y él estaba, me parece que truequeando un modelado 3D de un virus troyano de los 90s. Entonces Luis Fernando estaba ofreciendo este modelado y pues la gente le ofrecíamos, ¿no? Cosas digitalosas para obtener el modelado, y al final yo le ofrecí hacer una pieza en Super Collider con fragmentos en latín y en griego antiguo, con pasajes de la Odisea y la Ilíada. ¿Por qué? Pues porque su virus troyano, pues es troyano. Entonces, pues a Luis Fernando le gustó mucho, aceptó mi oferta y fue así como, esto es un resultado de ese trueque. Entonces, a mí me gustó mucho crearlo porque pues sé un poco de latín, sé muy poquito de griego antiguo, y en ese momento estudiaba todavía un poco más latín. Entonces, bueno, fue una experiencia muy, muy divertida, y también se vincula con esta clavadez que tengo con el lenguaje y los idiomas. Entonces, es una pieza muy corta, me gusta que sea, desde mi punto de vista, contundente, y bueno, sin más, pues podemos escucharla.
0: Muy bien, vamos a escuchar esto de Máquina, que lo pueden escuchar en SoundCloud, como ya lo habíamos comentado, en la cuenta de Yotzin, que se llama Querrante. Y vamos a escucharlo y regresamos ya con el último segmento del programa, porque se pasa de volada el tiempo, pero bueno, seguimos aquí en Radio Nopal, y esto es Puya.
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0: Máquina de Kerrá, y pues lo están escuchando aquí en Radio Nopal. Ya estamos en la última parte del programa y uff, se pasó el tiempo, pero de voladísima. Yotzin, ¿qué onda? se pasa el tiempo bien rápido cuando uno se la pasa bien. Siempre es así.
1: Sí, qué bueno.
0: Sí, entonces, bueno, cuéntame qué es lo que sigue, en qué proyectos estás trabajando, dónde la gente puede también ver, leer, escuchar más de tu trabajo. Cuéntame un poco en qué estás ahora.
1: Bueno, pues, ¿en qué estoy? Siempre es una pregunta, que respondo a que estoy de acuerdo a lo que mi trabajo principal me permite, a pesar de que mi quehacer ruidístico, mi quehacer sonoro, me encanta, no siempre tengo tiempo para dedicarle lo que me gustaría, ¿no? Eso también creo que es importante mencionarlo. Entonces, a veces, aunque me gustaría como clavarme más en hacer un track o tal vez como vincularme un poquito más para tocar más, realmente sería contraproducente porque me partiría en 20 y apenitas pudiera como hacer todo lo que tengo y lo que quiero hacer, ¿no? Pero bueno, como cosas que siguen para Kerrá, puedo comentar que el 25 de noviembre, en pocos días, me presento en el Centro de las Artes de San Agustín, en Etla, Oaxaca. Va a haber un encuentro de tipografía, Tipografía México, y bueno, pues me invitaron a participar. Será será la presentación más larga que habré dado hasta este momento, porque tocaré alrededor de una hora. En general, casi siempre toco máximo 30 minutos. Esta presentación implica para mí un reto por la duración, y que justo no es fácil pues pararte y hacer algo interesante durante una hora, ¿no? Eso también me parece que es un compromiso. La gente está dando su tiempo y dando sus oídos a escucharte, y me parece también justo que pues hay que dar lo mejor de una, ¿no? Entonces me emociona mucho esa presentación que viene. Y también el 9 de diciembre estaré presentándome en la Sala Blas Galindo, en el Centro Nacional de las Artes, junto a una gran colega a quien admiro, Marian Texidó, y otras mujeres. Es lo que hay para este año. El próximo, me parece que en marzo, habrá un encuentro de mujeres y tecnología con mis compañeras, a quienes les tengo un afecto muy grande, mis compañeras de la licenciatura de música y tecnología artística, que aunque yo no estudié esa carrera, pues es una carrera que también está en el campus donde yo estudié, que es la ENES Morelia, allá en Michoacán. Y pues es lo que hay para Kerrá en los meses venideros. Y bueno, pues si alguien que esté escuchándome quiere invitarme a tocar, con todo gusto, por favor invítenme. Mi SoundCloud, ya lo ha mencionado Laura, lo vuelvo a repetir, es soundcloud.com/querrante. Kerrá ya no estaba disponible, por eso le agregué la NT y la E. Pues nada, eso es lo que hay hasta el momento. ¿Qué más? Pues vuelvo a agradecer la invitación al espacio.
0: No, pues yo estoy encantada de tenerte aquí también. Creo que ha sido una muy buena oportunidad de poder conocerte un poco más, conocer más tu trabajo, y que la verdad es que ha salido muy bien, muy fluidito el programa, y te lo agradezco mucho, porque creo que también te articulas muy bien lo que estás diciendo, lo que estás haciendo, lo que estás pensando. Entonces eso yo lo agradezco mucho. Y bueno, tal vez solo como para también situar un poco, ahora ¿en qué estás trabajando? Muchas veces me gusta preguntarlo si no sale o lo que sea, porque creo que me importa que la audiencia también se dé cuenta que muchas veces no podemos dedicarnos a lo que nos gusta porque a lo mejor no podemos sobrevivir de esa manera. Entonces, se me hace a veces interesante y con toda libertad, si nos quieres compartir o no, no pasa nada, pero luego es importante decir, ok, bueno, a lo mejor tengo que trabajar en esta otra cosa, que es lo que me da para pagar mi comida, mi renta y lo que sea, y trato de, ¿no?, de dedicar estas otras prácticas creativas, pero bueno, no me puedo dedicar a lo mejor. ¿Cómo es en tu caso?
1: Claro, con gusto puedo compartir qué hago. Actualmente trabajo en el Centro de Cultura Digital y pues soy la encargada del Laboratorio de Tecnologías y Lenguas Originarias. Este laboratorio pues tiene como objetivo, pues, son varios, pero principalmente ser un espacio, ¿no?, para las comunidades de hablantes, tanto para que puedan dar, por ejemplo, talleres de formación, como también para que puedan tomar talleres de formación ahí. He curado algunos ciclos de cine de comunidades indígenas, pocos, pero los hubo. También en mayo hubo un concierto de rap en lenguas originarias, donde estuvieron exponentes increíbles que me gustaría mencionarlos, que es El Mágico, que rapea en náhuatl, Carlos CGH, que rapea en triqui, Sahash, que es una mujer increíble, que rapea en mazahua, rapea y canta en mazahua, Kiper y Sheti Indagnio, que rapean en mazateco, pero no en la misma variante de mazateco, lo cual lo hace también muy, muy chido, y Juan Sant, que rapea en tutunaco. Son grandes personas y grandes artistas que, por favor, escúchenles. Más o menos eso es el laboratorio.
0: Muy bien, se me hace bien bonito que nos puedas compartir, porque a ver, muchas de las personas que pasan por Bulla también tienen un trabajo, tienen un ejercicio de gestión o de, sabes, de programación, y no lo habías mencionado, pero también es bien importante porque tú estás generando también o contribuyendo a estos espacios y a que gente muestre su trabajo, ¿no? Entonces, perfecto que te hice esa pregunta al final, aunque sea, pero para que lo pudiéramos compartir. Y bueno, pues nos vamos despidiendo ya. Vamos a despedirnos con este track. Cuéntame un poco sobre este track que nos compartiste, este último track que se llama El Fuller o El Fuller, no sé cómo lo pronuncias. Pero cuéntanos rápidamente del track y ya con esto vamos despidiéndonos.
1: Bueno, pues el track que escuchamos fue una buena práctica que tuve, fue documentada del último toquín en el que participé, en el Fuller, que se nombran a sí mismos como una oficina de ruido. El Fuller es un espacio donde más o menos mensualmente hay algún evento, por si quieren echarle ojo en redes. Y pues nada, yo para ese toquín pues pretendía hacer algo como con muchos bajos. Yo soy muy, muy fanática de los bajos y quise como explorar todo lo que pudiera haber por ahí, ¿no? Brevemente, así fue como salió esa tocada. Y pues nada, ya cada vez queda menos tiempo.
0: No, está bien, gracias. Nos podemos extender un poquito más porque creo que no tenemos.

0: Estamos en otro programa más, grabando desde Guadalajara para Radio Nopal. Tenemos un integrante del equipo aquí, sorprendentemente. ¿Cómo estás, Juvenal?
1: Muy bien, ya extrañaba poquito
0: Yo creo que
1: venir.
0: tus fans también.
1: Oh, yo lo sigo reposteando y me dicen, oye, pero no saliste
0: Y tal
1: hoy.
0: vez mañana tampoco.
1: Pero te puedo mandar un audio con mi voz.
0: Ay, si me lo pides tú, te mando lo que quieras.
1: Son 500 pesos. Ah.
0: Solo hay una cuota de recuperación. Bueno, ya conocen a Juvenal porque sí es parte del equipo, solo que tiene mucho trabajo y es una persona muy ocupada. ¿Sí o no?
1: Sí. Muchas veces sí. Y a veces no coincidimos en los horarios también.
0: Exacto, es que es
1: Es más
0: denso,
1: bien eso.
0: es complejo. Es la vida adulta.
1: Pero hoy se dio.
0: Hoy se dio, sucedió y me da mucho gusto tenerte aquí de nuevo para platicar sobre arte, sorprendentemente, y Guadalajara y así.
1: Sobre arte.
0: Arte, exacto. Y, por ejemplo, antes de empezar con todo eso, ¿no nos quieres contar como de los proyectos que tienes ahorita, que traes ahorita, como para que la gente se entere y vaya?
1: Sí, tengo un proyecto con un par de amigos que se llama Arsenal. Es un espacio expositivo, es una galería. Está en Arcos Vallarta, acá en Guadalajara. Es una zona también bastante interesante. Y tenemos ahorita una exposición que se llama The Tiny Best. Y está inspirada obviamente en Tiny Desk como un formato, pues más bien trabajando con algunos artistas y obras de pequeño formato. Pues obviamente también teniendo como inspiración el Tiny Desk en su diversidad, en su, digamos, ha habido un montón de músicos de todos los géneros. Entonces también esa parte de diversidad nos gustaba mucho para mostrar justamente con piezas de pequeño formato que llegan también a otro tipo de coleccionista, ¿no? La mayoría, principiantes, ¿no? O sea, gente que le gusta el arte, pero nunca había comprado nada. Y una pieza pequeña es más fácil que se la pueda llevar. A su vez, también podemos invitar a más artistas y el espacio también juega interesante con cada uno de los núcleos que se fueron formando también con, pues, los diferentes conceptos que tiene cada uno de los artistas. La idea era que, pues, evidentemente no iba a haber una temática entre cada uno de ellos, ¿no? De los artistas que participan, entre ellos tú.
0: Ah, sí.
1: Y
0: Vayan.
1: y que
0: Compren. Compren, vayan, participen.
1: compren, vaya. Les damos abonos facilitos,
0: Somos accesibles.
1: pero lléveselo. Y que justamente hace que sí el público pueda ver también o disfrutar el arte de otra manera.
0: Claro,
1: Se
0: para...
1: clausura ya el 3 de junio.
0: Ay, me ves bien fijo así para
1: 3 de
0: recordar.
1: junio, ajá. Sí, ya en una semana, en menos de una
0: Sí,
1: semana.
0: va a haber un
1: Este
0: recorrido, ¿no?
1: miércoles, ajá. Recorrido guiado de clausura con los artistas que puedan ir. Vamos a hacer un recorrido guiado, platicar sobre las piezas. Creo que va a estar bastante ameno.
0: Sí, por ejemplo, para ustedes es complejo o no han tenido como esta proximidad con el arte o de repente no saben cómo abordarle. Los recorridos guiados son interesantes porque justo le pueden preguntar, en este caso, pues van a estar artistas, pero pues también Juvenal
1: Sí.
0: curador, en su modo curadora.
1: Sí.
0: Y entonces pueden hacer preguntas sobre las piezas o en su efecto acercarse a los artistas, hablar de procesos, no lo sé, y conocerlos como de primera mano. Y pues que si nunca lo han hecho, o sea, nunca han participado en un recorrido guiado, pienso que será una buena experiencia.
1: Sí, la verdad es que ayuda mucho porque vives así de la propia voz del artista, sus relatos, de qué van sus piezas, algunos datos escondidos por ahí, ¿no? Cosas que muchas veces en la dinámica de presentación con el mismo curador a veces se olvidan o se omiten o cualquier cosa y como que ahí estando con el público la plática, la conversación con ellos sucede de una forma bien interesante.
0: Sí, además platiquen con los artistas, luego no están acostumbrados a hablar.
1: Sí. Y la verdad es que la mayoría de ellos son muy accesibles para contarles
0: Sí.
1: sobre sus piezas.
0: Sí. Y bueno, esa sería como una recomendación, pero también se vienen otras cosas, ¿o no?
1: Sí, clausuramos el próximo miércoles y inauguramos el martes 9 una exposición cercana, digamos, como al Mundial de Fútbol, creo que un poquito menos festiva, se titula Jugar en el Lodo y tiene mucho que ver con que México, Estados Unidos y Canadá sean los anfitriones de este Mundial, las dinámicas propias que se dan de Norteamérica, ¿no? Dinámicas de poder, de migración, de economía, de delincuencia organizada, de pues todo lo que confluye en estos tres países, sobre todo pensando desde México y en mucho, por ejemplo, en la invitación que hacía algunos artistas, varios me decían, oye, pero yo no tengo nada que ver con el fútbol, ¿no? Yo no hago piezas sobre eso.
0: Suélteme.
1: Suélteme de brazo, señor.
0: Me está lastimando.
1: Y yo, no, no te preocupes, no es para poner balones o cosas así, digo, hay obras que son, o más bien uno de los ejes sí tenía que ver con meramente fútbol, y hay artistas que se lanzaron a hacer obra específicamente para la expo. Entonces, también está muy chido, ¿no? O sea, yo tenía como una idea, hice una selección y ya en ese diálogo con los artistas, algunos pues están produciendo obra original para esa expo y las temáticas. Y creo que eso está muy chido, es algo como muy bonito que llegue a suceder.
0: Sí, y que vamos a ver como cosas frescas, ¿no? Pensadas
1: Sí.
0: para el proyecto. Y justo como una perspectiva a lo mejor un poco más crítica, porque pues se están presentando muchas cosas con la temática del
1: Sí.
0: fútbol y que lo entendemos, ¿no?
1: Sí.
0: Pero
1: Es que es un fenómeno global que rebasa el que te guste o no el fútbol, ¿no? O sea, es algo que implica muchas cosas con gobiernos, con visitantes, turismo, remodelaciones, economía, corrupción, o sea, un
0: exacto.
1: montón de cosas que van más allá simplemente del juego, ¿no? Y de los 90 minutos. Entonces, en ese sentido, creo que había, digamos, como artistas que trabajan críticamente hacia el poder, que permitía hablar desde una cuestión muchas veces de nacionalismo, como decía antes, de migración, de temas que están ahí alrededor, que no necesariamente tienen que ver con el fútbol, fútbol, pero que nos permitía hacer una exposición crítica ante un fenómeno, pues así de grande, ¿no? O sea, que mueve además tanto dinero que la FIFA muchísimas veces se ha visto envuelta en corrupción, pero a gran escala, el tema de boletos carísimos, como todas esas cosas, ¿no? Y te lo dice alguien medio fifas también, o
0: Y que
1: sea, me
0: justo
1: gusta.
0: y que justo por eso también le dije a Juvenal que, oye, estaría bueno juntarnos para hablar de este tema, y por eso también quería que de inicio nos hablaras como sobre los proyectos, porque el tema de este programa sería justo el fútbol, la FIFA, cómo este evento que viene al país está generando como un montón de cosas y que el arte no está exento, ¿no? Porque
1: Sí.
0: justo como lo dices, o sea, no es más allá de ver un partido en la televisión como lo entendemos, sino todo lo que va a generar y mover en su entorno.
1: Sí. Es muchísimo, ¿no? O sea, creo que es bien padre eso también porque genera múltiples temáticas a dialogar, ¿no? Que se entrecruzan con los temas deportivos, que muchas veces es el pretexto, ¿no? Para eso. Y aún así, me parece que el fútbol genera un tipo de emoción también muy específica. Incluso ni siquiera todos los deportes lo generan, ¿no? Como que cada uno tiene su propia forma, ¿no? De tener emociones. O incluso el arte, ¿no? El arte mismo, ¿no? En el Jumex, Guillermo Santamarina, desde el título, coloca eso, ¿no? Fútbol y arte, una misma emoción. ¿no? Un título muy, muy, muy Santa Marina, parece. Y que pues sí se presta más bien a esa parte festiva del food.
0: Pasional, ¿no?
1: Pasional, sí. Entonces, sí está muy cercana esa cohesión, o sea, está toda, digamos, como enclavada hacia el fútbol y generalmente hacia una parte mucho más alegre, festiva, de cooperación, de cosas así. Hay muy pocas piezas, me parecen críticas, casi todas son.

0: del Cabañas, ¿no? Las personas están como muy indignadas porque una de las fuentes emblemáticas fue destruida para que puedan tener su explanada y quepan más personas.
1: Sí.
0: Ajá. Entonces,
1: Sí, como la que dices está enfrente del Cabañas, ¿no? En
0: ajá, exacto.
1: ese paseo hacia allá.
0: Sí.
1: Pues es que es raro, ¿no? O sea, digo, yo creo que sí, pues sí era una fuente como muy característica de ese espacio. Para quienes no la conozcan, es como muy,
0: Era.
1: era muy así, un rectángulo muy alargado en
0: Ajá.
1: donde pasaba esta dinámica social donde muchos niños se metían a la fuente, ¿no? Sobre todo en tiempos de calor, creo que la disfrutaban mucho. Muchos de ellos eran, por ejemplo, son niños de papás del
0: Pues
1: Mercado Libertad, de San Juan de Dios,
0: o que
1: que
0: trabajan
1: trabajan
0: vendiendo
1: por
0: afuera,
1: ahí
0: ¿no?
1: alrededor, ajá, o toda esa zona que es bastante comercial, una zona céntrica. Entonces sí cambian mucho las dinámicas a favor, digamos, de justo un tipo de limpieza visual, social, de este tipo, ¿no? O sea, la fuente que quedó en realidad son chorros de agua, que sí hay como una, sí se genera un espejo de agua ligero porque está como en cuenco, pero no es la
0: Pero no es
1: fuente
0: lo
1: que tenía.
0: mismo,
1: Sí,
0: ajá.
1: exactamente.
0: Y que ni siquiera era que era una fuente bonita, por así decirlo. O sea, no era nada atractivo, era un
1: Sí.
0: rectángulo y ya. O sea, porque pues ahí cerca hay como otras esculturas públicas o cosas así,
1: Sí.
0: ¿no? Pero en este caso solo era como este rectángulo, pero sí justo las personas que habitan esos entornos porque están ahí como comerciantes, sí fue como un impacto fuerte, ¿no? Y también que generaba cierto cambio en el clima también, porque pues para las personas que conocen como esa zona del centro, todo es concreto. Entonces, como que también se hablaba de eso, como de que había un cambio dentro de las dinámicas y dentro del clima para los visitantes y así.
1: Sí,
0: Fue
1: sí,
0: muy
1: sí.
0: raro.
1: Sí, porque además es como, a diferencia a lo mejor de Paseo Alcalde, que fue yo creo que lo contrario, fue un acierto, cerrar la avenida para una de las avenidas más importantes que existían en la vida del centro histórico, se cierra, se genera un estilo andador, ¿no? Se llena de árboles y creo que ahí fue un acierto como esa decisión anticochista, ¿no? Entonces, como que coches,
0: Sí.
1: váyanse por otro lado, esto se
0: Sí.
1: hace caminable y y se planta un montón de árboles. Creo que acá, no sé si vaya a existir después o no, pero sí hace falta un poquito más como esa.
0: Como de verde.
1: Sí.
0: Y que además es una zona que, bien como lo dices, es compleja, es complicada.
1: Sí.
0: Porque también forma parte de la zona roja de Guadalajara, que no queda como tan a la vista en esa parte, porque está medio oculta, queda
1: Sí.
0: como literalmente por debajo. Entonces, pues son dinámicas que nosotros ya conocemos, ¿no? O sea, también pasó en los Panamericanos. Hubo como una dinámica también como de limpieza, de que trataron esa zona pues igual como de gentrificarla y no lo lograron.
1: Sí.
0: Y como que siento que también otra vez regresan estas dinámicas de gentrificar estas zonas que son complicadas para los visitantes, ¿no? Y no
1: Sí,
0: sé
1: como
0: realmente.
1: hacerlas atractivas y más, pues sí, como suavizarlas, ¿no? Esta parte del centro para los visitantes, principalmente extranjeros.
0: Sí, exacto.
1: Es raro, sí.
0: Sí. Entonces uno empieza a ver esas cosas de cerca y no lo sé, como que digo, otra vez va a ser muy caótico este tema, ¿no?
1: Luego, además, por ejemplo, en la zona cercana a Chapultepec, que venía a México y Américas, se trasladaron unas piezas que se habían hecho en un programa de arte público me parece que eso fue con Alfaro, en donde hace el artista, se me olvidó, el de los caballos estos gigantes, las Tres Gracias.
0: Pero esos caballos nunca tienen un lugar.
1: Nunca
0: Los
1: han tenido
0: quitan, los
1: lugar.
0: mueven, los regresan, los vuelven
1: Bueno,
0: a poner.
1: estuvieron en Lázaro Cárdenas yendo como hacia el aeropuerto pero aparentemente, digo, y además son gigantes, están hechos como para verse así un poquito de lejos, ¿no?

0: pues más para el coche. Y están muy altos y aún así los vandalizaban y se robaban piezas de ¿qué será? De bronce.
1: De bronce.
0: Ajá, se robaban piezas de la escultura y pues quedaba medio mocha. Entonces decidieron cambiarla. Yo vi incluso una propuesta original que hicieron en donde estaban acomodados con muchos metros, digamos, como de distancia entre cada uno de estos caballos. Son las tres gracias, son tres caballos ahí con sus... Pues con sus gracias, ¿verdad?
1: Con sus cosas.
0: No,
1: Y de
0: están...
1: que adjuntaremos imágenes.
0: Y están estas tres esculturas separadas. Al final deciden, no sé quién decide, como de que se quedan
1: Un
0: juntas
1: señor.
0: y además, no solamente juntas, sino en una altura bastante, o sea, no tan alto, que hace que pues, la gente se cuelgue, se suba en ellas, cuando son más frágiles, ¿no? No es como tanto para colgarse como las piezas de... que están afuera del cabañas de Colunga, ¿no? Que sí
1: Con
0: están
1: la
0: hechas para
1: cabeza de
0: que,
1: José Force, ¿no?
0: ajá, que sí están hechas para que la gente interactúe con ellas, ¿no? Estas no, estas las dejaron muy bajitas, entonces como son muy grandes, pues las dimensiones no dan, ¿no? O sea, se ven enormes para el espacio público en donde están, porque es un mini camellón al final de la avenida que hace también que las personas que quieran tomarse una foto se bajen a la avenida y pues pongan en riesgo también su vida al estarse cruzando y tomarse fotos. O sea, sí se ha visto y se ha pasado, pues que sí pueden provocar algo así.
1: ¿En dónde las pusieron esas
0: Avenida
1: nulas?
0: México y Américas,
1: Ah, ya, en
0: en
1: ese
0: esa columna,
1: camellón.
0: sí. Pero además es como el fin de ese camellón, entonces es más cortito, más delgado.
1: Más
0: Creo que,
1: peligroso,
0: ajá, creo que le iban a
1: porque
0: poner algo justo para que la gente no se esté cruzando a la avenida y se tomen fotos. Pero es como, bueno, pues si quieren que la gente interactúe, los hubieran puesto más separados en un lugar más amplio, ¿no? Y ahora con eso va a aparecer un corral de caballos.
1: Pues como la estampida, ¿no? Que también es
0: Ándale.
1: una escultura similar, y justo hablando del Cabañas estaba a un lado del Cabañas y luego la desaparecieron. Luego, ¿tú sabes dónde
0: Pues
1: quedó?
0: está, sí, están en la glorieta de ahí de López Mateos y Guadalupe, Niños Héroes, que es la siguiente glorieta después de la Minerva. O sea, quedaron muy bien ahí porque es un espacio también muy amplio, un tanto transitable, o sea, puedes cruzar y no hay ningún problema. O sea, sí se ve también como para los peatones, que muchas veces es como lo que no me gusta de la escultura pública, la ponen para los coches y es como que el coche lo que menos necesita son más distractores al manejar.
1: Y que ni las ven ni nada.
0: Ajá, exactamente.
1: Sí.
0: Entonces, muchas veces la escultura pública ha sido un eje, como ese eje cultural de los gobiernos para este tipo de eventos, ¿no? Pero dista mucho a lo mejor de lo que sí sucedió teniendo un Alexander Calder en el Estadio Azteca, ¿no? O sea, eso está a otro nivel. Es como,
1: Pues
0: oigan, y
1: es.
0: si regresan a eso que estaban haciendo antes, que sí era bueno, ¿no? Hicieron todo ese paseo. Ese no me acuerdo si fue para el Mundial o para las Olimpiadas, pero sí hubo como muchas esculturas públicas en Ciudad de México. Y sí fue todo, o sea, es todo un recorrido, ¿no?
1: Sí, como que pienso que en general los gobiernos hubo cero planeación, ¿no? Con cosas. Entonces de repente se ve ahí como resuelto, pero como medio pegado, medio hechizo, algo
0: Sí, además
1: extraño.
0: no se justifica teniendo tanto tiempo antes, o sea, el conocimiento de vamos a ser sede mundialista no llegó antier, ¿sabes? O sea, llevan más de 8 o 10 años en que se sabe cuál es la sede. Y aunque bueno, excepto Nuevo León, Jalisco y Ciudad de México han tenido los mismos gobiernos, ¿no? Los mismos colores, el mismo partido. Entonces no hay razón tampoco como para decir, ay, pues quién sabe quién vaya a ganar y no empiezo a hacer los cambios hoy, ¿no? Y lo mismo pasa con el aeropuerto de la Ciudad de México, que está espantoso, que se dejó caer, que se utilizaba el TUA del aeropuerto Benito Juárez para pagar la deuda, pero no se le hacía ninguna mejora. Y entonces se llega al mundial y es como que, pues en chinga, pongan plafones para pa cubrir lo feo que está y renueven pisos y pongan cosas en el baño y qué sé yo, y pinten ajolotes por todos lados.
1: Exacto, o sea, eso se me hizo muy loco porque fui hace relativamente poco, como 2 semanas, y yo decía, yo vi los memes, ¿no? O sea,
0: Sí,
1: de los ajolotes, y yo
0: yo vi
1: dije,
0: los memes,
1: primero vi meme
0: memes y luego la
1: y
0: realidad.
1: luego la realidad, y dije, tienen toda la maldita razón, y los memes quedaron cortos.
0: Nos hace falta memes.
1: Sí, o sea, yo decía, pero ¿por qué morado? O sea, también como
0: Sí.
1: que cuestioné eso,
0: Sí.
1: llegué y porque uno también se siente desconectado, ¿no? O sea, no es como que uno que no vive en la Ciudad de México tenga que estar necesariamente al pendiente de las decisiones que toman.
0: Sí.
1: Entonces, yo le preguntaba a un amigo así como, pero morado por, y no, pues por la mujer, y yo, ajolotes, mujer mundial,
0: Sí.
1: ¿qué es esto? O sea, no
0: Sí, no, es
1: entiendo.
0: solo una cuestión estética, de apariencia, ¿no? Que es como lo más chafa de todos. O sea, todos lo hemos visto y lo vimos en memes y son cuestionamientos totalmente reales, ¿no? Es como el hábitat real de los ajolotes está destruyendo, los están acabando y les valen madre. No hacen nada por ellos. Ah, pero hay que pintar un chingo en toda la ciudad, ¿no?
1: Y el ajolote en su canal, ah, chingo a mi
0: Ajá,
1: madre.
0: sí. Ah,
1: Junto una
0: gracias.
1: botella de
0: Sí.
1: ciel así abrazado.
0: Sí.
1: Pero morada, ¿no?
0: Ajá, sí.
1: Y que eso, o sea, yo veía cosas que decía como, claro, el meme del bache pintado de morado tiene todo el
0: Ajá.
1: sentido porque todo está así,
0: Sí.
1: ¿no? O le decía también un amigo así como, ¿ya viste las nuevas luces del metro? O sea,
0: Ajá.
1: eso,
0: Los candelabros.
1: ajá. ¿Qué sentido, no? O
0: Sí.
1: sea, culturalmente nada tiene sentido y que, ¿cuál es la justificación?
0: Sí, no, y además yo creo que, o sea, siempre tenemos esa sospecha también de que esos presupuestos nunca se aplicaron realmente,
1: La
0: es demasiado, ajá,
1: Minerva.
0: demasiado dinero para lo que entregan, y donde claramente es como, pues sí, hay que poner todo bonito para el mundial y no sé qué, entonces esas prisas, esa justificación social de donde la gente no les va a decir como tantas cosas. Pues se clavan un lanonón, ¿sabes? O sea, no estoy exactamente tan seguro, pero casi, casi sí, que se gastaron 40 millones de pesos en el traslado de las piezas estas de los caballos, las tres gracias, más dejar bonito por ahí, los adoquines, la plaza, bla, bla. 40 millones, no
1: O
0: mames.
1: sea, ajá, aquí pues en Guadalajara no nos quedamos atrás en ese sentido, ¿no? Porque pues el Parque Rojo, que era un espacio importante culturalmente porque ahí ya se hacía un tianguis, las personas era un punto de encuentro también para hacer compra y venta de cosas. Y también actividades recreativas, porque pues el entorno y las personas ya se habían apropiado de este espacio. El problema era que pues no eran las personas indicadas, ¿no? Y se cierra el parque para hacer unas mejoras. Se hace la marcha del 8M, las morras tumban las vallas y se ve que después de meses el parque sigue igual.
0: No habían hecho
1: No
0: nada.
1: habían hecho nada y fue como rápido, todos se dieron cuenta.
0: Nos cacharon. Pinten, pongan pasto.
1: Nos atraparon, planten unos árboles. Y, o sea, aparte de que no se hicieron arreglos reales, las personas cuestionaban, ¿por qué si tenemos parques y jardines estamos
0: Ah,
1: pagando a
0: sí.
1: una persona,
0: Externo.
1: a un externo, para venir a podar árboles y plantar cosas?
0: Sí.
1: Entonces, sospechoso, ¿no?
0: Sí, porque, por ejemplo, una cosa es que hagan el diseño del paisajismo, ¿no? Que puede ser cierto, no, desconozco si en el gobierno haya un arquitecto paisajista, urbanista o algo que genere eso, pero la otra es, hay muchos servicios que sí hacen, que sí son municipales. Y me recuerda también a esa parte también de Movimiento Ciudadano, de de pagar por comunicación a tres empresas que están aliadas con ellos, que son los mismos, ¿no? O sea, que comparten dueños, para tercerizar ese servicio, ¿no? Que cada uno de los gobiernos tiene su equipo de comunicación. Sí, a veces está muy limitado y lo que tú quieras, pero entonces, ¿para qué lo tienen, no? O sea, es más o menos eso. O sea, es como dobletear dineros, ¿no? No solamente sueldos, sino también presupuestos que deberían estar acomodados en cosas que sí necesitamos.
1: Sí, y una serie de decisiones y que son cuestionables cuando existen necesidades, por ejemplo, de tener agua potable, que ese tema no se ha, no se ha solucionado, solamente se ha dejado como que se mitigue y que las personas vayan olvidando, pero en Guadalajara tenemos un problema de que hay filtración de aguas residuales, que tienen metales pesados y una serie de cosas más de empresas que pues dejan sus residuos ahí y se están filtrando en el agua potable, ¿no? Y cuando se le cuestionó pues al gobierno, pues lo que hicieron fue despedir al del CIAPA, ¿no? O sea, se arregló y es como, no, pues no.
0: Sí, no, sigue sin arreglarse eso.
1: Exacto.
0: En Monterrey iban a hacer un tren, creo que ni siquiera lo han terminado.
1: ¿El de la macroplaza? No manches.
0: Sí, o sea, en las tres sedes quedaron a deber muchísimo con obras, ¿no? Creo que al menos, no sé si ya, según yo ya ha terminado, estaban por terminar. Bueno, la renovación de la carretera hacia el aeropuerto aquí en Guadalajara, creo que quedó muy bien, creo que ya quedó. Y lo que no sé si ya quedó es ese como macrobús, que iba a ser como el macroperiférico, que iba a llevar del aeropuerto a la línea 3 del tren ligero en la central, la nueva central camionera.
1: Sí, fíjate que esa parte no la sé tampoco, porque también abrieron o iban a abrir como una línea del tren ligero que en realidad no llega a ninguna parte, que es la línea 4. Y
0: sí, la línea 4 más bien estaba desconectada de las otras líneas y era para Tlajomulco. O sea, eso todavía no se hace.
1: Y que solo lo abrieron, o sea, de que un día de prueba gratis y no se logró. O sea, había demasiada gente.
0: Todo y tuvieron muchísimo tiempo, otra vez, ¿no? Tuvieron muchísimo tiempo para terminar todo eso, para hacerlo. Hay un montón de presupuesto porque los gobiernos se endeudaron. No había como razón para no terminar realmente, ¿no? Sí, y nuevamente es como van a venir los visitantes, se van a ir en menos de un mes, nos van a dejar un cagadero.
1: Sí, exacto.
0: Y endeudados, con obras a sobreprecio, sin terminar.
1: Se está haciendo un desplazamiento de gente porque pues también las personas que rentan quieren rentar para Airbnb para esta temporada. Entonces pues ya conozco personas que ya...
0: Que lo sacaron.
1: Ajá, bajo cualquier pretexto. Así de, ay, ¿te acuerdas que podías vivir con tu gato? Ya no. Entonces, pues ya no queremos mascotas, entonces, pues bye.
0: Sí.
1: ¿No?
0: O sea, personas no es como que, ay, me voy a deshacer de mi gato. Pues no.
1: Exacto. O bueno, luego hay gente así, pero...
0: Sí, mi casero. Y ya corrió a todos mis amigos que vivían ahí.
1: Sí, ¿no? O sea...
0: A mí también, pues, pero no me voy a ir
1: amistad,
0: todavía.
1: Amistad, ¿qué?
0: Sí. Pues próximamente me tengo que mover.
1: Ahí sí saben de algo.
0: Ahí sí saben de algo.
1: ¿Qué te pasó?
0: No, nada, pues, o sea, soy el que lleva más tiempo ahí, llevo como 7 años, casi 8, no sé.
1: Y ya le estaba saliendo muy barato.
0: Ajá, exacto. Entonces, como si corro a este güey, ya el que viene le puedo brincar la renta muchísimo más. Y...
1: Sí, claro.
0: Gentrificación.
1: Bueno, vamos a tomar nuestro primer corte con esas noticias súper tristes donde Juvenal ya no tiene casa.
0: Por cierto, ¿me prestas tu estudio para dormir?
1: Ando abrazando de noche.
0: Aceptas un gato.
1: Que necesite piojito, le manda un mensaje a Juvenal.
0: Ajá.
1: Bueno, regresamos.

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0: regresamos. No se preocupen, ya le conseguimos casa.
1: Sí, ¿a poco?
0: No es cierto, invítenlo. Bien. También algo, bueno, o regresando de lo que hablábamos como un poco al inicio, de que el fútbol, pues, no es solo fútbol, sino que son un montón de cosas más. Entre eso, la conexión que tiene con el mundo del arte o el mundo artístico. Le decía a Juvenal que yo, de las pocas cosas que sé, es que cada vez que esto sucede, descongelan a Villoro para que se ponga a hablar de literatura, sí, y fútbol y esas cosas. Pero desconozco mucho de esto porque estoy muy alejada del fútbol, la verdad. Pero por eso invitamos a Juan.
1: Es que tiene muchos libros, bueno, varios libros, Juan Villoro, sobre fútbol, y la narrativa lo ha llevado para allá. Entonces sí es muy citado y muy invitado también a ciertos eventos. A mí me parece que tiene como mucha elocuencia cuando habla, entonces sí, es muy entretenido también estar escuchándolo y como que encuentras el fútbol hasta distinto, ¿no? Entretenido, no sé.
0: También pienso que luego sucede mucho como, igual que con otras cosas, este tema como de ser un poco despectivo desde el tema cultural hacia el fútbol. Como, sí, como un poco de desprecio, ¿no?
1: Sí.
0: O como, también, justo, pienso que el fútbol es uno de los deportes, pues, más democráticos, ¿no? Porque basta o es suficiente con que tú agarres dos piedras, un papel o encintes o lo que sea, y ya puedes jugar tu partido de fútbol. Armas tu pelota y te avientas tus discusiones con tus amigos de si fue poste o no, porque pasó por encima de la piedra, ¿no? Yo sí jugaba fútbol de niña. ¿No? O sea, y te vas inventando reglas en el proceso y hay ciertas cosas de dinámica. También, pues, aprendes este tema de hacer equipo con tus compas de la cuadra. Entonces, yo pienso que también por eso es un tipo de deporte muy cercano. Que aunque no nos guste, de una u otra forma conectamos o conocemos cosas porque pues ahí estuvo o ha estado siempre. Y también pienso eso, o sea, como que Villoro y otros escritores que luego escucho en entrevistas hablan sobre esto, ¿no? Como que también lo ven de manera despectiva porque es un deporte popular.
1: Sí, creo que durante muchos años se vio así y la intelectualidad mexicana como que lo llevaba a eso, ¿no? Es como algo pues muy bruto, chafa, a lo mejor, del pueblo, etcétera, y creo que en los últimos años sí se ha cambiado mucho esa mentalidad, y que creo que aunque el fútbol o sus aficionados muchas veces no están exentos de cosas muy chafas que sí pasan, de todos modos la pasión ya no te lleva a pensar que es algo inferior o, ¿sabes? O no sé, como que hasta está muy chafo pensar que es de mal gusto, que es inferior, que, ¿sabes? Hay un tipo de clasismo, creo que desde la intelectualidad hacia ese lado, ¿no? Es como, esto es muy barrial, muy de pueblo, entonces no lo voy a consumir. Y creo que en los últimos años ha cambiado mucho como esa mentalidad, ¿no? Desde escritores y artistas que se han involucrado, gente misma que le va gustando el fútbol y que encuentran, pues, nuevas formas de conectar esos dos mundos, ¿no? Que llegan a ser muy parecidos. O sea, por ejemplo, creo que hay una gran similitud entre el arte, la religión y el fútbol.
0: Claro, es que
1: existe ese acto de fe, ¿no?
0: Y que también por eso, o sea, no podemos decir que no, ¿no? O sea, que sí ha sido como una herramienta desde el gobierno para ciertas cosas. Y alguien puede decir como, ay, la frase de al pueblo pan y circo, ¿no? O sea, que sí está ahí.
1: Sí.
0: Como parte de nuestro proceso histórico. Sí, pero a veces es como,
1: estamos tan jodidos que al menos denos circo, ¿no?
0: Ajá, claro.
1: O sea, sí, denos el circo y de todos modos vamos a seguir criticándolos.
0: Sí, sí, sí.
1: Que eso es lo que debería pasar más bien,
0: exacto,
1: ¿no?
0: Exacto, sí.
1: Y con el fútbol, pues sucede a lo mejor esa parte similar, a veces de adoración, de fanatismo, que muchas veces sí llega a cuestiones pues nada deseadas, ¿no? Violentas, los propios aficionados, lo absurdo de los precios de un boleto para ver un partido, ¿no? Ha salido mucho esa crítica en estos días, en donde pues tal cual se le ha robado a la gente esa ilusión por el fútbol con esos precios para ver un partido del mundial, ¿no?
0: Y que no está aislado, ¿no? O sea, luego cuando investigas como las problemáticas que suelen tener las sedes del fútbol, es que pues eso es como bien común, ¿no? Que luego los locales no tienen en realidad el dinero para pagar esas entradas. Entonces es como, tampoco es nuevo, ¿no? O sea, se entiende que es parte como del negocio que pues tiene la FIFA y todo eso.
1: Sí, hay otras problemáticas ahorita que lo dijiste, me estaba acordando, que tienen que ver, por ejemplo, con la trata de blancas
0: Claro.
1: y hasta, o sea, como violación, abuso infantil, esas cosas,
0: Sí,
1: se han
0: sí.
1: visto en Brasil, en Rusia. No me acuerdo en qué otro lugar hubo mundial que se presentó como muchísimo eso. Entonces, sí hay una alerta lanzada en México pues, como de cuídense, ¿no? Cuídense ustedes porque no sabemos si el gobierno nos va a cuidar, ¿no?
0: Claro.
1: Pero sí como esas problemáticas añadidas a todo lo demás que hemos también comentado.
0: Sí, que sí vi que hay un aumento de tráfico de personas.
1: Sí.
0: Y bueno,
1: Porque
0: sí.
1: son poblaciones que migran temporalmente, llegan a la ciudad, se quedan una semana, 15 días a lo mucho, vuelan, entonces como que propicia que exista, digamos, como pues esas dinámicas económicas de poder, sexuales, pues muy fuertes también en la ciudad.
0: Y que seguro también tenemos temas con drogas más de lo habitual. O sea que justo también es como, son cosas que, digamos, ya existe la infraestructura, ¿no? O
1: Sí.
0: sea, ya existen esas dinámicas, entonces solamente va a haber un público con...
1: Una capacidad adquisitiva más grande.
0: Exacto, entonces es así como, ¿cuánto estás dispuesto a, no?
1: Sí. Sí.
0: Sí, entonces, digamos que son, no lo sé, a mí me parecía como esta cosa de dinámicas y cosas que ya son sabidas y que se van a repetir una y otra vez dentro de estas sedes que, pues a lo mejor a diferencia de Estados Unidos, nosotros tenemos otro tipo de dinámicas, ¿no? O
1: Sí.
0: Canadá. Y que también como que la gente se está cuestionando mucho porque, ¿qué? ¿Son 10 partidos?
1: Son 10 partidos en México.
0: Entonces es como... Por 10 partidos se está causando todo esto. Y que también, o sea, hablando otra vez de la ajolotización, como que yo veía tanta pintura y decía, pues a lo mejor, justo, ¿no? En el mundial quedaban cosas que ahora se hablan dentro del tema del arte, ¿no? O sea, varias cosas que se generaron para el 68, por ejemplo, siguen quedando como un tema
1: Sí.
0: cultural ahí del que seguimos como sacando, excavando, hablando. Y yo veía todo esto y decía, ¿y qué? O sea, ¿de qué vamos a hablar? Que las paredes eran moradas y había ajolotes hechos por IA pegadas en el transporte público. O sea, ¿qué tipo de cosas también nos está
1: Sí.
0: dejando dentro del arte público, independientemente de las exposiciones que se están haciendo con esa temática?
1: Creo que en arte público casi nada, ¿eh? O
0: ¿Verdad?
1: sea, en esta ocasión la mayoría de las acciones culturales, por así decirlo, se han trasladado a generación de conciertos. Y tal cual, ¿no? Es como nuevamente ese espectáculo. La verdad es que, digo, a veces sí. Sí, siento que sí está chido como una gran cantidad de conciertos así para con artistas y todo eso. Creo que en Guadalajara es donde peor nos va a ir. O sea, vamos a tener
0: ¿Qué vamos a tener?
1: Alejandro Fernández y
0: Ah,
1: Maná. O sea, no
0: los de diario.
1: mames. Los que no queremos ver. O sea, neta, sí que envidia. Digo, obviamente, pues Ciudad de México es quien atrae la mayor cantidad de personas extranjeras, donde vive más gente en el país y demás. Tienen por lo menos como tres sedes cuatro sedes musicales, ¿no? Va a haber así como una serie de conciertos en el, ¿cómo se llama? En el Auditorio Nacional. En el Campo Marte va a haber conciertos, no sé si diario o casi diario, pero así perrísimos, más como en onda electrónica. En el Zócalo va a estar el FanFest, va a haber cosas también de musicales. O sea, como un montón de experiencias que dices, bueno, no sé, al menos disfrútalas y ya estás ahí, ¿no? Y si es que se pueden disfrutar, porque además va a haber un montón de manifestaciones, yo creo que todas ellas con causas muy, muy
0: Importantes.
1: importantes. Acá en Jalisco, pues es, vi hace poco una imagen, yo creo que creada y digitalmente, que el eslogan de acá es, somos la sede más mexicana o algo así. Y
0: Sí,
1: algo
0: la vi.
1: así
0: Somos
1: cambiado,
0: la
1: ¿no?
0: sede con más desaparecidos del país.
1: Sí, ¿no? Hablando de la desaparición forzada, en donde Jalisco tiene ese récord, ¿no? Malamente. Y seguramente se esperan muchas manifestaciones alrededor de eso, o las batallas de siempre de los colectivos colocando las fichas de búsqueda pegadas en el espacio público y el gobierno quitándolas, tapándolas, como en este juego de la pantera rosa pintando una columna y el otro güey de azul, ¿no? ¿Sabes? O sea.
0: Y que es bien fuerte porque ya hay un rato, o sea, que serán meses, ¿no? Meses del gobierno limpiando la ciudad de las fichas de búsqueda y pues los colectivos regresando a ponerlas y que tú dices, bueno, pues hay que tener mucho estómago para decirle a las familias que no lo hagan, ¿no?
1: Sí, además como que saben cómo se va a quitar eso, encuéntrenlos,
0: Encuentren a la
1: dejen,
0: gente.
1: jaja, ya que deje de desaparecer gente, no va a haber fichas de búsqueda.
0: Y que justo se están poniendo, el gobierno se está poniendo más violento con los manifestantes y se están tomando otro tipo de acciones más violentas como la desaparición de activistas y entre eso pues asesinato también de activistas y que justo sabemos que pues no viene de la nada, ¿no? O sea, sino que está ahí como, pues para que la gente deje de manifestarse un rato y dejen de hacer cosas. O sea, también vi que el gobierno se está poniendo también más violento con los maestros que se están manifestando y que hay estados donde ya se disparó contra los profesores.
1: Sí, en Oaxaca se acaba de disolver una manifestación a balazos, ¿no? O sea,
0: Y
1: ya es
0: que
1: otro nivel.
0: le dispararon a 11 personas. Entonces, es como un colectivo que pues tiene como toda esta historia de manifestación y que a partir de esto ha ganado pues derechos para los maestros, que sabemos que es como un tipo de trabajo como muy golpeado por pues los derechos laborales y ya es así de que pues vamos a dispararles directamente. ¿Qué es lo que
1: Sí,
0: podría pasar, no? O sea.
1: estamos llegando a otro nivel también. Brutal.
0: Sí, o sea, como que. Sí, yo veo como toda esta felicidad que está causando el pensar en estos partidos. Digo, veo a mis alumnos pegando sus cartitas en sus álbumes.
1: Sí.
0: Y pues no dejo de pensar en esto otro, ¿no? O sea, como toda esta parte crítica que está sucediendo. Ahí vamos a hablar de arte, ¿verdad?
1: Nos volvimos a desviar a la tragedia. Y yo así, bueno, Jashira, ¿a qué equipo le vas? Así, para cambiar de tema. Vale, chivas.
0: Pues sí, porque mi tío es el jamaicón. Ah, pero no es broma. Y mi familia le va a las Chivas por eso mismo, pero
1: Yo debí haber leído a las Chivas por todas las razones, pero le voy a la América.
0: ah, muy bien. Bueno, mira,
1: Alguien tenía que ser el villano de la familia.
0: te gusta destacar, ¿no?
1: Ajá, sí. Así voy a aventarme
0: Y tú, está tu familia, no importa que te dediques al arte, pero el América, ¡qué
1: odiame
0: asco!
1: más. Sí. Sí. Mis amigos también. Podrían entender lo que haces con el arte, pero Jamás entenderé tu afición.
0: Cuando dices que curas, no sé a qué te refieres, pero sabes que entiendo menos porque le vas a la América.
1: Exactamente. Pero bueno, pues es el equipo más ganador que tú puedes decir.
0: Está bien, así desvías la atención de tus problemáticas reales.
1: Ajá, sí. Y mis problemas mentales que se los he
0: Exacto.
1: hecho, ajá, le he hecho la culpa al fútbol
0: Como suele hacer el gobierno en general.
1: y ya.
0: Sí.
1: El año pasado, en enero, justo para Premaco, hice una expo con Rodrigo Imas.
0: Okay.
1: Justo hablando de esas intersecciones familiares
0: Bien.
1: entre la cúpula del poder. Pero la verdad es que me dio, o sea, me gustó mucho porque encontré un personaje donde nunca hablamos de política y nunca hablamos de quién es su mamá,
0: ¿Y
1: ni
0: quién
1: le
0: es su
1: pregunté.
0: mamá?
1: Pues empieza con C, de Claudia, tiene una cola de caballo. Y es la mujer más poderosa del país.
0: Muy bien, sí. Mujer se
1: Entonces,
0: escribe con
1: con nada de mujer.
0: Bueno, ya hubo unas pistas de quién es su mamá, ¿no?
1: Sí, y la verdad es que, digo, su trabajo, o sea, me gustó como ese acercamiento. Tiene una parte muy futbolera. Mostramos algunos de los balones que tuvo ahí en el Museo de Arte Moderno. En donde son balones ponchados que se han visto otras veces, ¿no? Gabriel Orozco tiene. O sea, yo creo que. No, no creo, más bien. Sí, Rodrigo Imas tiene como esa. También reconocimiento hacia Gabriel Orozco y muchas de estas piezas están involucradas a veces temáticamente, a veces con algunos materiales, entre ellos los balones ponchados, a los cuales después de esta vida útil, ¿no? Que muchos le dimos a los balones, jugando con ellos en canchas así de tierra, de cemento, donde se pudiera, en las calles cuando jugamos de niños, y se te volaba un balón, se ponchaba o cualquier cosa que le sucedía
0: O tu vecina te
1: y
0: decía,
1: ya.
0: pues ya no te lo voy a dar.
1: Sí, siempre había una vecina muy mala onda.
0: Señora, lo acabo de comprar.
1: Sí.
0: Sí. Ya le pegaron 3 veces a mi carpa.
1: Que ahora a lo mejor podría ser ese señor que diga, no, mis plantas, ¿sabes?
0: Me
1: Me
0: rompieron mi
1: rompió.
0: maceta.
1: Sí, o sea que sí entiendes ya después, ¿no? Pero obviamente
0: Obvio,
1: como que
0: todos
1: de
0: somos esa
1: niños,
0: señora.
1: ajá, y todos fuimos esos niños que caguengues que jugaban y pegaban así en las paredes, rompían vidrios, le pegan a los coches, a alguna señora, no sé.
0: Yo abollé de coches. Uf,
1: Sí.
0: sí, no, muy mal.
1: Ah, tienes buena pierna, le pegas bien.
0: Sí.
1: Sí. Y creo que algo con lo que también iniciaste, que tiene mucho que ver justo con la imaginación, me parece súper bonito que en el juego, o sea, el fútbol sí creo que es el deporte más democrático para, al menos para jugar, ¿no? No necesitas mucho. Lamentablemente a veces no necesitas ni un balón para
0: ¿No?
1: poder jugar. Y
0: Sí.
1: está la pieza dentro de la exposición y de la serie de Juego de Niños de Francis Salis. Este video en, ay, ¿qué país es? Un país árabe, donde los niños están jugando. Están dos ladrillos, piedras, como cosa ahí de escombro, haciendo la vez de portería. Y cuando empiezas a ver el video, como que ves a todos correr, pero estás buscando un balón y te das cuenta que no existe, ¿no? O sea, el balón no está ahí y aún así hay una coordinación y hay un respeto hacia los otros y esas decisiones imaginarias de patear un balón y decir esto fue gol.
0: Sí.
1: Porque no hay balón que haya alguien pateado físicamente y que haya entrado en esa portería y golpeado esa red imaginaria, ¿no? Sino que todos están de acuerdo cuando hubo un gol, ¿no? Y si no, pues llegan a algún acuerdo. Lamentablemente juegan sin balón porque está prohibido el juego, ¿no? Los niños tienen prohibido jugar. Cuando te das cuenta de esa premisa, no solamente es doloroso, sino también pues, muy fuerte, frustrante. Hasta valoras, ¿no? El hecho de sí haber podido jugar de niño en tu calle, ¿no? O en algún momento. Incluso ahorita, ¿no? O sea, mis sobrinos, nadie puede jugar realmente así como en la calle, como antes, como si nada, porque algo puede pasar, ¿no? Y algo y cosas han pasado en el país como para saber que lamentablemente ya no se puede jugar en la calle, ¿no? O no te animas, obviamente, a dejar a tus sobrinos, hijos, quien sea, niños, jugar en la calle solos, ¿no? Sin esa supervisión.
0: Sí, claro, o sea, ahorita pensaba como en un montón de cosas, o sea, igual, pues yo estaba como, pues yo como mujer, estaba expuesta como a otra serie de cosas también al momento de decidir jugar fútbol con mis amigos, ¿no? O sea, tenía amigos que no tenían problemas con que yo jugara, sino todo lo contrario, pero siempre había alguien que...
1: Es niña.
0: Sí, y muchas veces había un tema muy violento ahí de la cantidad de balonazos que se me dio en la cara, ¿no?
1: Ajá.
0: Porque es esta cosa de, pues si vas a jugar con hombres, entonces
1: Ahora
0: te
1: te
0: vas a
1: aguantas.
0: aguantar, ¿no? Y que es como pasar la cuota de golpes
1: Sí.
0: y de dolor de, pues ahí, de no llorar o no decir que algo pasaba, ¿no? Entonces yo pienso como que también se generan ciertas dinámicas de acuerdos y dinámicas sociales que queda muy evidenciada dentro de los juegos, aunque eres un niño
1: Sí.
0: o niña, no sé. O también amistades como de, pues así mi papá me quería ser hombre, ¿no? O sea,
1: Sí.
0: sí hay como cierto, hay lenguaje de género que se va en este tipo de deporte.
1: Sí. O hasta de presiones, ajá, familiares o sociales, ¿no? Mi papá jugó a un nivel como de casi primera división, ¿no? Como de primera, cosas así, en Chivas y en Leones Negros de la UDG.
0: Ah, por eso dices.
1: Sí. Y entonces sí me tocaba mucho como ir a, o sea, desde niño a los partidos, al Estadio Jalisco, tener fotos con jugadores profesionales, con como todo ese mundo. Y crecí, supongo, con un tipo de presión también en tienes que ser muy bueno en el fútbol como tu papá, ¿no? Y a mí, si el equipo no me caía bien, o sea, si mis compañeritos me caían mal, pues la neta ni le echaba ganas, no jugaba chido. Y cuando me caían bien, o cuando destacaba, o me podían, no sé, felicitar por un buen partido, lo que sea, como, me animaba muchísimo, ¿no? Entonces era el mejor jugador del torneo. Pero cuando pasaba así de otro lado, así, como nunca me ha gustado competir, y el deporte en general es tal cual competencia, ¿no? Todo el tiempo. Pues muchas veces no me gusta, es como la parte que no me gusta tanto de lo deportivo. O sea, sí hay este espíritu de competencia, de donde se intenta ser mejor, ganar, meter gol, etcétera, pero ya como en ese nivel hasta violento, sí me
0: Sí.
1: da hueva. Entonces generalmente me retiraba. Entonces muchas veces tuve esa presión familiar de tienes que ser bueno, ¿qué te pasa? Sí.
0: Adiós,
1: Adiós.
0: abandono.
1: Ajá. Y ay no, que mi hermana juegue.
0: Véala
1: Que no, sí.
0: ella. Y que también eso, ¿no? O sea, es como, pues tú como varón está depositado ahí y la observación de, ¿por qué mi hermana no?
1: Ajá.
0: O sea,
1: En mi caso, a
0: y...
1: mi hermana no le gustaba realmente tanto. O sea, es
0: Sí,
1: como
0: igual,
1: jugaba
0: ¿no?
1: así muy fácil. Pero cuando sí te gusta y tienes todo en contra, sí está pues muy gacho eso. O sea, justo como te pasaba. No sé si jugaste como también en alguna liga de niña o algo así que digas.
0: Pues jugué en la secundaria y pues era como, pues al principio era como por diversión porque jugábamos como contra los otros salones y era fútbol rápido y yo era defensa. Entonces, pues en realidad nunca le he tenido miedo como al tema físico porque tenía unos tíos ahí que me enseñaron a jugar varias cosas y era como, pues aguanta. Entonces ya desde ahí, ¿no?
1: Sí.
0: Vas a saber atrapar un balón de básquetbol y lanzar una fútbol americano. Y yo, bueno, va a estar bien. Entonces, ya cuando se nos puso como esta cosa de ir contra otras escuelas y ver las dinámicas que también son diferentes y que tienen que ver también con condiciones de dinero y cómo se ve el fútbol también desde una perspectiva de Y también porque lo veía con mis compañeros en las escuelas. O sea, cuando había este típico compañero que yo pienso que todos hemos tenido, que ve el fútbol como una oportunidad de mejora de vida y como un tema de aspiración,
1: Sí.
0: que ahora es súper complejo que eso suceda. Y ahora lo veo y lo leí en los ensayos de mis alumnos, de ser ellos pensando y dándose cuenta a sus 16, 17 años que llegar a ese punto donde ellos quieren es imposible. Y pienso que en ese sentido también hay una relación con el tema del arte, ¿no? O sea, como alguien que puede tener estas conexiones, aún no siendo lo suficientemente bueno,
1: Claro.
0: puede tener este acceso a cosas y dinámicas y que en el mundo del arte también sucede, ¿no? O sea, y que es esto de, bueno, pues es hijo, sobrino, lo que sea de, y pues a lo que yo, a lo poco que entiendo de las dinámicas que actualmente se generan dentro del fútbol, esta idea que se tiene del fútbol de antes, de repente va a llegar un señor mientras tú juegas en tu cancha llanera y va a decir, ese,
1: Ese era
0: tráiganme
1: elegido.
0: a ese.
1: Sí.
0: O sea.
1: Ya no sucede, o cada vez menos.
0: Ajá.
1: Está muy, muy rara vez. Sí existen todavía estos como visores, ¿no? De talento. Y es triste que obviamente sí muy, muy pocos llegan a debutar, si no tienen ninguna conexión a alguien que les ayude, ¿no? O sea, es cada vez más evidente como esa parte. Y además genera, sí,

0: Y que ya lo entiendes o lo ves a la, no sé, como en una perspectiva de decir, esta persona mientras está respirando está ganando dinero.
1: Sí.
0: O sea, ¿cuántas personas pueden entrar dentro de estas dinámicas de adquirir, ¿no? O sea, y que justo al ser un sueño o un ideal tan común, el público sí se cuestiona eso. O sea, es como, neta, o sea, ese güey que nunca ha podido meter un tiro libre, ¿le están
1: Sí,
0: pagando
1: esa
0: eso?
1: cantidad de dinero,
0: Ajá, o
1: sí.
0: sea, y que, o creo que hace no mucho, no me acuerdo de qué equipo, como que grabaron su entrenamiento en el gimnasio y que todos sus ejercicios estaban mal hechos. Y como que decían, no mames, o sea, ese güey le pagan por hacer ejercicio y no lo
1: Sí,
0: hace
1: ajá, y ni
0: bien.
1: eso sabe hacer.
0: Ajá,
1: Sí,
0: o
1: no.
0: sea, y que lo entiendes, ¿no? O sea,
1: Ajá.
0: dices, ah, ahora entiendo por qué ese güey pues no corre o lo que sea. Y que pienso que igual, o sea, ¿cuántos artistas realmente pueden llegar ya a esas dinámicas, ¿no? O sea, que
1: Sí.
0: o podemos decir como, o se venden solos, o gente que tiene conciertos y puede generar ese tipo de cosas.
1: Sí.
0: Pienso que es muy similar en ese sentido también.
1: Sí, aunque creo que hay una presión distinta en cuanto al tiempo,
0: Claro.
1: porque digamos que como artista puedes debutar pues básicamente a la edad que quieras, ¿no? Eso va a cambiar las circunstancias de qué tanto te conocen o no, qué tanto, etcétera. Pero un futbolista o un deportista en general, no, o sea, necesitan forzosamente comenzar desde muy niños y debutar lo más pronto posible, ¿no? O sea, 16 años, cosas así. Y cuando llegas a ser muy, muy bueno, ¿no? A los 16 años, ¿no? Como alguien como de apellido Mora ahorita en la selección, se me olvidó su nombre, o Yamil Yamal, que está en el Barcelona y que debutan así, tal cual, ¿no? Como 15, 16 años, son súper jóvenes y son estrellas globales, ¿no? Y eso cambia después la propia mentalidad. Es que son niños, ¿no? O sea, son niños a los 16 años.
0: Y que
1: Y
0: también,
1: llegan a una fama tan grande que desestabiliza muy quebrón, pues, tu mente, ¿no? O sea, es imposible casi quedar, no sé, tener los pies en la tierra cuando tienes ese nivel de atención y esa cantidad de dinero a una edad tan corta.
0: claro, y que además es como, ¿cuánto es la comprensión que puedes tener de eso? O sea, comparado con quién. Y luego, dependiendo de qué lugares, porque también pensaba, por ejemplo, esto que hablabas del fútbol y la migración, de todos estos futbolistas que Francia nacionaliza. Cuando es muy difícil o muy complejo que a los migrantes se les esté dando
1: Sí.
0: nacionalidad, pero claro, o sea,
1: Incluso permisos de trabajo, cosas así, ¿no?
0: O sea, para que puedan estar en su selección y jueguen por Francia, ¿no? O u otros países que también
1: Sí.
0: entran dentro de estas dinámicas y es como, pues el contraste de estos países europeos explotando estos países en África, generando circunstancias de pobreza, y pero para el fútbol,
1: Sí,
0: ¿no? O
1: ajá.
0: sea, pásele.
1: Sí, efectivamente.
0: Pásele, señor
1: Pásele,
0: francés.
1: pásele este nuevo integrante de nacionalidad francesa.
0: Exacto. Y así, o sea, pienso
1: Sí.
0: también.
1: Sí, a diferencia a lo mejor del arte, donde no importa tanto, o más bien incluso puedes aprovechar tu no nacionalidad para ciertas circunstancias, ¿no? Un poco. Ahora, desde la corrección política o el querer nivelar ciertas desigualdades históricas, pues muchas veces hasta te conviene, ¿no? Ese tipo de, a lo mejor de mini circunstancias, porque también si todas tus circunstancias son adversas, difícilmente vas a estar en ese nivel para que te seleccionen en alguna bienal o algo así, ¿no? Pero si de casualidad tienes una, pues, no sé, una característica identitaria distinta, pues a veces tienes ese plus, ¿no? En
0: Sí.
1: esa corrección política, principalmente europea, ¿no?
0: Porque también luego es como esta cosa de la autenticidad, ¿no? O
1: Ajá.
0: sea, ah, sí, esta persona está haciendo una crítica, una observación, o como quiera hacer.

0: nombrado desde esta perspectiva, pero sí es auténtico porque pertenece a este grupo, ¿no? O sea, no es una persona blanca privilegiada hablando de esto, sino todo lo contrario. Y que
1: Sí.
0: en el arte sí sucede, a diferencia del fútbol. Y no sé, también pensaba que una vez leí un ensayo sobre
1: ¿La ceguera?
0: Arriba Saramago, no es cierto. Lo leí en la prepa, pero no. un ensayo para de la vinculación que hay entre la danza y el fútbol, de la
1: Órale.
0: conciencia corporal.
1: Ajá.
0: Y hablaban en especie, bueno, el autor hablaba en específico de América Latina. O sea, como que decía, por ejemplo, todos estos futbolistas brasileños que debutaron y fueron como la sensación, o esta primera generación que fue la sensación, es que a diferencia de los equipos europeos donde un alemán, no sé, en específico ponía a los alemanes porque decía que era como muy certeros, calculadores y
1: Sí.
0: no, así, ¿no? Entonces había una garantía de ganar. Pero cuando veían a estos futbolistas que tenían como todo este trabajo corporal, porque hay una conciencia distinta desde lo cultural,
1: Sí.
0: entonces es esta cosa que se empieza a vincular con la danza justamente, ¿no? O sea, como que dicen, pues estos futbolistas parece más que bailan o son creativos. Porque
1: Sí.
0: hay una resolución creativa de manera inmediata, a diferencia de los otros que es técnica.
1: Ajá.
0: Entonces empieza a vincularlo también como con un tema de poesía visual y cómo hay esta relación de disfrute del espectador de ver estos cuerpos. Y que a lo mejor, y lo pensaba mucho con lo que decías, como la ausencia del balón. Y entonces, ¿qué pasa si el balón ahí no existiera, ¿no? Entonces veríamos como estos cuerpos.
1: Sí, que además, digo, justo ahorita que dices eso, pensaría que no existe ningún jugador brasileño que no sepa bailar, ¿no? O sea, es como, eres brasileño, en algún momento de tu vida aprendiste a bailar y a moverte y a usar tu cuerpo como de una forma muy armónica, ¿no? O sea, como con
0: O no
1: mucho
0: lo
1: ritmo, no
0: sé.
1: sé.
0: O sea, tú. ¿En tu casa no te enseñaron a bailar? O
1: No,
0: sea,
1: sí,
0: de...
1: pues, pero pensando justo como en versus alemanes, no sé. ¿No? O gringos, ¿no? Como en esta cuestión más de técnica. Creo que, o sea, me parece muy interesante eso que dices, como la parte corporal y de movimiento y cómo se puede parecer también al baile, ¿no? O sea, a veces hasta en el fútbol se utiliza esa expresión, ¿no? O sea, te pusieron un baile, ¿no? O sea, literalmente barrieron contigo, hicieron esa cantidad de jugadas en donde no te dejaron tocar el balón y al final, pues fuiste. Digo, se dice como un tanto como para humillar a la otra persona, ¿no? Pero justamente es como esa cantidad de movimientos del cuerpo, pues te pusieron tal cual un baile, ¿no? Y en el fútbol, pues los brasileños se habían caracterizado por ese jogo bonito, ¿no? Esa forma de jugar tan armónica, tan colaborativa también, ¿no? Con movimientos incluso hasta muy sensuales, en el toque al balón, en el movimiento de caderas, los pies, etcétera.
0: Exacto, y que justo en este ensayo lo que hablaba era como este movimiento de cadera, ¿no? Que a lo mejor para otras culturas es un tema que ni siquiera hay una vinculación real, ¿no? Hay una desconexión por completo porque tiene que ver también con un tema sexual o como un tema de género, cosas así. Pero hay una conciencia corporal como muy distinta y lo planteaba en específico así. El movimiento de cadera que pueden tener los latinos, en específico los brasileños, da como estas dinámicas, ¿no? Y que fue como lo que causó toda esta sensación. Sí, es interesante.
1: Sí, el fútbol tiene, o sea, yo creo que sí se le pueden encontrar muchas cosas relacionadas a otro tipo de artes, que siempre yo creo que es muy padre como encontrar esos links, ¿no? Muchas veces desde la literatura es a lo mejor más obvio, más fácil, pero ahora que mencionas también la danza, ha habido también muchas obras de teatro que tienen temática central el fútbol, ¿no? Ya hablamos de autores como Juan Villoro, ¿no? Incluso narradores deportivos que de repente parecen poetas, ¿no? O sea, si hay algunos, como Valdano, Jorge Valdano, que llega a tener unas frases ligadas al fútbol, ¿no? Algún tipo de jugada que llega a existir, en donde parecen frases filosóficas también, ¿no? O sea, hay una interrelación bien interesante también en eso. Entonces, creo que sí ha cambiado la forma en que se ve el fútbol, desde lo intelectual, desde las artes, desde la cultura, y muchos, incluso Monsiváis, lograba hacer esa conexión, ¿no? De lo popular, de sacarlo del cliché, ¿no? Y llevarlo a, pues no a un pedestal, pero sí a un lugar más digno, ¿no? En donde se pudiera apreciar esa parte popular del juego y de los ritos, ¿no? Porque al final también es una cuestión de rituales, ¿no? A veces ese ritual del domingo, de ir a jugar, de prepararte, de si juegas, ponerte los tacos, las medias o calcetines, lo que uses, ¿sabes? Hay una cuestión ritual de ver a los amigos, de estar en el campo de juego, y en donde el campo también es una cuestión que me gusta mucho de lo impredecible. Nunca sabes en el fútbol cuánto va a quedar un partido, ¿no? Algunos podrán arreglarse o cualquier cosa, ¿no? Y ya. Pero en realidad nunca lo sabes, ¿no? Y nunca planeas tal o cual jugada, o lo haces, pues, pero no siempre va a salir exactamente como quizá te lo imaginaste. Y esa parte de lo imprevisible me gusta mucho, ¿no? Impredecible. Sí. De cosas que parecen imposibles y que llegan a suceder. Creo que en el arte algunos han tomado también ese tipo de situaciones, ¿no? Entre ellos, pues, Gabriel Orozco con Los Atomistas, recortes de periódicos o imágenes deportivas, muchas de ellas futboleras, en donde capta un momento único en el juego que no volverá a repetirse, y en él coloca sus geometrías, ¿no? Principalmente como círculos, óvalos, también de formas aleatorias, imprevisibles quizá, ¿no? Que toman una relación entre el juego y la geometría. Y creo que el mismo juego, la misma cancha, cuando hacía, por ejemplo, el texto de Rodrigo Imaz, imaginaba también ese recuadro como esa página en blanco, ese recuadro, ese lienzo recién preparado para iniciar una pintura, y en donde por más que tengas una idea, pues no siempre va a terminar exactamente como lo pensaste, ¿no? A menos que sea algo, no sé,
0: muy de plantilla.
1: Ajá. Sí, ¿no? Entonces esa parte como del propio recuadro de juego y el recuadro del lienzo también me parecen algo muy cercano, ¿no? En donde se puede linkear ambos mundos, ¿no? El del juego de fútbol y el del mundo del arte.
0: Sí, que siempre está esta cosa de el último minuto, los tiempos extra, ¿no? Donde se puede dar un giro de tuerca a las cosas, o que dentro del mundo del fútbol es esta cosa de la historia del héroe. Pienso que sucede tanto como con jugadores como con equipos completos. Como decir, ¿y quién pensó que el Cruz Azul iba a ganar?
1: Sí, héroes o villanos, ¿no? Un jugador que tiene la posibilidad de tirar un penal y cambiar la historia de su equipo porque pueden avanzar o no. Como justo le pasó al América. Pero queremos mucho a nuestro capitán, Henry Martin, que falló un penal y que le pudo haber ganado a los Pumas.
0: Ya, no estés llorando.
1: Ya, buena, levántate del piso.
0: Pégale a la pared. Ya, Gonzalo. Te están viendo tus hijos, Juan. Qué joya.
1: Sí.
0: Sí, o sea, y que ese tipo de historias son como las historias que están dentro del cine también, ¿no? O sea, ahorita pensaba como en Rudo y Cursi, por ejemplo,
1: Claro.
0: que es como súper futbolera y es esta parte de los dos hermanos confrontándose, enfrentándose. Y que...
1: Y hasta las trampas, ¿no? O sea,
0: Ajá.
1: esa trampa del mexicano como también para ganar o arreglar algo, ¿no? Le pide que le tire el penal, no me acuerdo si a la derecha o a la izquierda, pero le dice a la derecha, ¿no? Y el otro, güey, pero yo pensé que a mi derecha, ¿no? Entonces, cuando anota el gol, sucede la tragedia, ¿no? Y ahí como se siente como esa parte de traición, ¿no? Pues como que, güey, yo hice lo correcto, pero termina siendo justamente como esa tragedia, ¿no? Entonces, pues tal cual, ¿no? Se parece a la vida, al arte, ¿no? Lo trágico y lo cómico juntos en una misma acción.
0: Y que o sea, ellos era como, esto era una burla a una serie de cosas y terminó tomándose muy en serio
1: Sí.
0: para toda una generación y cultura, ¿no? Desde hasta la misma canción, que era una
1: Sí.
0: burla, y que es
1: O duelos
0: como...
1: nacionales como un no era penal. O sea,
0: Ajá, claro.
1: frases que quedan inscritas en la alma mexicana, ¿no?
0: Y que ahí te evidencia una vez más que... Los enemigos en común unen más a las personas. O
1: Sí.
0: sea, más que tener una aspiración en común, tener un enemigo en común te da una idea de identidad tan intensa que gente que ni topa ese
1: Sí,
0: evento tal cual lo
1: ajá.
0: entiende, ¿no? O
1: Sí,
0: sea...
1: Robin no puede llegar a México, o sea, lo expulsan, lo apedrean, lo muerde un perro.
0: Y se hicieron comerciales y todo, ¿no? O sea, como de eso. Y que justo ya se queda ahí para siempre, culturalmente. No sé, sí hay varias cosas como que dentro del tema del fútbol, o hasta esta misma cosa como de, y que también pienso que tiene que ver con el arte, como las pasiones de los públicos y cómo se explotan esas pasiones en beneficio de cierta gente. Como todo el tema que pasó con las Chivas cuando se empezaron a hacer como estas reformas, que pasa de ser uno de los equipos que se vendía como el equipo que solamente tiene
1: El
0: mexicanos
1: equipo
0: y
1: del
0: que es
1: pueblo.
0: del pueblo y no sé qué, y luego se empieza a explotar más como este objeto de
1: Sí.
0: venta y que hubo como mucha recriminación en un inicio de su público, ¿no?
1: Pues es que hubo ciertos cambios como que sí iban en contra de esas tradiciones, ¿no? O sea, principalmente el cambio de sede, el Estadio Jalisco, a construir su propio estadio,
0: Eso fue denso.
1: fue, ajá, el eliminar a lo mejor mucho de ese feeling de cuando tú vas al estadio, ¿no? Cuando vas al Estadio Jalisco, un estadio brutalista dentro de la ciudad, con una serie de vendimia alrededor, pues, muy interesante, ¿no? O sea, gastronómicamente es riquísimo y te quitan toda esa parte más barrial que existía, ¿no? Y acá ya es como muy higiénico todo, ¿no? Como cada puestito en su lugar, mucho orden, ¿no? Tiene sus pros y sus contras, ¿no? Digo, también es un estadio mucho más moderno, más cómodo, ¿no?
0: Yo solo he ido
1: Tanto
0: una vez, la verdad.
1: baños, asientos, todo, puedes ver mejor porque no es tan grande. Entonces alcanza a ver mejor. Entonces, digo, tiene como sus pros y sus contras. Los estadios modernos son más como de ese estilo.
0: Sí, ya he pensado como en necesidades muy específicas, pero que justo eso, ¿no? O sea, como que pienso que tiene que ver como con artistas, por ejemplo, que hacen conciertos y que de repente es esta cosa de no vamos a vender los boletos a esa cantidad porque es impagable para nuestro público, ¿no?
1: Sí.
0: Entonces, pienso que también tiene que ver con un poco con eso, como de cómo se trató de monopolizar. No sé si sea eso aplicable en ese caso, pero, o sea, el hecho de que solo puedes ver a las Chivas por el canal de las Chivas, solo puedes comprar estas cosas en este
1: Sí.
0: lugar y hacerlo en este lugar y tal, y era como no hay opciones, ¿no?
1: Qué bueno, también es O sea, antes, aunque todos tenían esa opción porque todos en México tienen una tele, ¿no? O sea, podrá no haber incluso refri, pero hay más teles en el país que refrigeradores, ¿no? El censo del
0: Sí,
1: INEGI.
0: sí.
1: Y todos al menos tendrían ese acceso a la televisión abierta, ¿no? De algún modo también está súper monopolizado eso, ¿no? Porque solo tenían las voces Televisa al principio, TV Azteca después y párale de contar, ¿no? Y ahora digo, hay una, a lo mejor una democratización de esos medios, sin embargo, pues como no tiene esas concesiones públicas, terminas, bueno, el ¿cómo se llama? El público final termina pagando por plataformas, ¿no? A lo mejor para verlo en Prime, para verlo en Disney, para verlo en HBO, ¿no? Y entonces pagas cinco o seis plataformas
0: Claro.
1: a la vez que, bueno, pues ya te chutas tu serie favorita, pero también tienes que pagar más, ¿no? Por ver un contenido que antes era público.
0: Sí, o okay. Que, o sea, por ejemplo, pues el América era de Televisa, ¿no? O es de
1: Sigue
0: Televisa.
1: siendo y seguirá siendo. El señor Azcárraga no lo va a dejar ir.
0: No, pues no, porque
1: Es
0: pues
1: parte
0: justo,
1: del
0: ¿no?
1: ADN.
0: Sí, y es una mina de oro por lo mismo, ¿no? ¿Y qué es eso? O sea, otra vez, pues esto es tan funcional porque pues hay un tema de identidad también. O sea, y es como, yo sí lo suelo preguntar mucho, como en esta cosa de, pues es la pasión y yo, pero ¿cómo lo describes? Es que no se puede. Y yo creo que sí.
1: Sí se puede,
0: O
1: aunque.
0: sea, obvio se puede.
1: Ajá.
0: Hay un montón de palabras. Y si
1: Ajá.
0: no unes
1: Una cosa es que
0: muchas,
1: no sepas usar.
0: exacto, o sea, y si no unes muchas, y entonces es explicable, ¿no?
1: Ajá. Y si no,
0: Pero,
1: nomás te dice un güey de que, güey, está cabrón, güey.
0: pues,
1: Ya, ya lo
0: o les
1: puedes escribir.
0: preguntas a los futbolistas y te
1: Ah, bueno,
0: dicen, vamos a
1: no.
0: echarles más ganas, porque pues hay que sudar la camiseta, al final estamos para eso, ¿no?
1: Sí.
0: Muchas gracias.
1: Sí.
0: O sea,
1: Tengas 1 millón de pesos al mes.
0: los políticos y los futbolistas te manejan el mismo lenguaje abstracto para
1: Sí.
0: no explicarte nada,
1: Ajá, sí.
0: ¿no? Pero, ajá, o sea, yo pienso como que eso es como lo que puede ser explotable dentro del tema artístico, de ese tipo de cosas, de cómo se viven, o sea, el tema de la poesía, justo. ¿Cómo no va a ser explicable si tenemos la poesía, no? O sea, ahí está. Entonces podríamos explicar, alguien podría explicar perfectamente cómo se siente anotar
1: Pues
0: un gol en el último minuto,
1: sí.
0: ¿no?
1: Yo creo que por eso, digo, existen personas como Jorge Valdano y los llevan a cada evento mundialista y cosas así porque saben narrar de una forma totalmente distinta, ¿no? A lo que usualmente un Martinoli o sea, Jorge Campos como narrador se avienta cuatro o cinco frases durante todo un partido, ¿no? Y
0: Pero
1: no
0: qué
1: dice nada
0: carisma.
1: más, pero qué carisma tiene él y sus chanclas, ¿no? Para todos lados. Al grado de que Mario García Torres va a presentar un proyecto junto con Jorge Campos en el Museo de Arte de Zapopan, ¿no?
0: Claro.
1: Están preparando como dos, tres exposiciones en el MAS para con esta temática mundialista también.
0: Y regresando a eso, ya para ir dando un cierre, justo esto, ¿no? O sea, aquí en Guadalajara vamos a tener la Expo del MAS, tu expo también. ¿Sabes de alguna otra expo que vaya a tener motivos
1: Sí, se
0: futbolísticos?
1: acaba de inaugurar en el Happy. Se me hizo raro que tuvieran esa sede, también una exposición colectiva. Esa no pude ir, estaba justo en Ciudad de México. Se inauguró apenas el jueves. Entonces no la he visto, no sé muy bien como qué tónica tenga. Y sí, como unas dos, tres más por ahí, ¿eh? O sea, en algunos museos. En Ciudad de México hay muchas ya también, ya en exhibición, algunas galerías privadas también, entonces creo que en todos lados va a haber alguna expo de esta temática. Lo interesante es también cómo se aborda ese fenómeno.
0: Sí, vamos a ver cómo funciona y pues ser espectadores y analistas de este tipo de cosas, ¿no? ¿Qué cosas buenas o malas nos va a traer? Y yo, Como, pues es que ya también sacaron la agenda de qué lugares se van a cerrar en Guadalajara, por cuánto tiempo y cómo.
1: ¿Ah, sí?
0: Sí, vías.
1: Qué se va a cerrar?
0: Pues es que hay sitios como, por ejemplo, hacia la Minerva, espacios así, se los voy a mandar.
1: Ah, como
0: Porque,
1: vialidades y eso.
0: ajá,
1: Okay.
0: vialidades, una semana previa para dejar listo y qué lugares se van a quedar
1: Sí.
0: permanentemente cerrados mientras eso suceda. Entonces, por
1: Fíjate
0: ejemplo.
1: que un ejemplo que se me hizo muy fuerte a lo mejor de conocer es que apenas este año se inauguró el Museo Joven en el Estadio Akron, ¿no? De las Chivas. Es el museo que pensó en su momento Jorge Vergara. Por cierto, tenía una colección de arte contemporáneo muy, o sea, muy buena.
0: Y aún así no le vas a las chivas.
1: Y aún así no le voy a las Chivas. Y eso que me encanta el diseño de Liberal Youth Ministry que hace con los jerseys de Chivas. O sea, si tuviera dinero me compraba uno de esos porque son bien caros.
0: Solo por
1: Pero
0: la estética.
1: solo por el mame. Pero justo en el Akron inauguraban este año el museo que llevaba unos, pues, varios años ahí en diseño y demás. Lo abrieron, pero para el Mundial va a estar cerrado. Se me hizo muy loco cuando me enteré de que, ah, ya vamos a cerrar. Y yo, ¿cómo van a cerrar? Se acaban de abrir. Y todo ese espacio va a ser un tipo hospitality para la gente que pagó 80 mil pesos por un boleto, ¿no? En donde te incluyen 3 horas antes del partido, comidas y bebidas, 2 horas durante el partido y 2 horas después, ¿no? O sea, son 7 horas completas, al menos, de bebidas y comidas, más el partido y demás. Pero bueno, pagas la módica cantidad de 80, 90 mil pesos, a veces hasta más, por ese hospitality por persona. Y además la FIFA te obliga a comprar al menos dos.
0: No
1: Ajá.
0: inventes. Aquí no queremos gente sola. Y yo.
1: Sí. Y los que vamos al cine solo se quedan, oh, yo me quedé sin comprar. Chincoles, ¿qué haré con estos 180 mil pesos?
0: Ay, a mí una vez me pasó en el cine de que yo fui sola y me dijo la morra, ¿cómo cuates? Y yo, pero te estoy pidiendo un boleto. Sí.
1: Ajá. Bueno, yo sí he comprado como cuates, pero porque incluye.
0: ¿Pero qué haces con 2 litros de refresco?
1: Pues no me los tomo, la verdad. O sea, el refresco es lo único que no me tomo completo.
0: O sea.
1: Pero tiene nachos, tiene palomitas y ya.
0: Ajá, o sea, yo podría, pero 2 litros de
1: Sí.
0: refresco
1: Me da un combo sin
0: es.
1: cuates.
0: Ajá, y luego ya
1: No, sí hay
0: de.
1: combos. Yo alguna vez sí tuiteé eso en redes. Así como que, ¿por qué no existe un combo
0: Sí
1: soltero?
0: hay.
1: Ajá, ya después me pusieron todos de que sí, ay, no seas
0: Tú
1: naco.
0: no sabes leer.
1: Pero es que no se llama combo soltero.
0: No.
1: Se
0: Y una a
1: llama.
0: veces no tiene cuate. O nada más quieres ir solo.
1: Ajá, y ya. Como, por ejemplo, la última vez que fui solo fue porque proyectaron todo Kill Bill 1 y
0: Ah,
1: 2
0: sí.
1: juntos.
0: ¿Y quién se
1: Así.
0: va a aventar ese maratón?
1: Pues sí, nada, pues yo. Así. Que me vale así ver la sangre chorreada por todos lados, el
0: Ajá.
1: parazo, así.
0: Sí, claro.
1: Exactamente.
0: Exacto.
1: Por cierto, creo que hay partidos que ponen en los cines.
0: Ah, también.
1: Sí.
0: Sí. Claro.
1: Para quien quiera verlo en así
0: Ay, ¿para
1: sonido
0: qué me quiere
1: Atmos,
0: invitar? ¿Vas a
1: para quien me
0: decir?
1: quiera invitar, mira, me pagan el boleto y yo les pago el combo cuates.
0: Y en la noche, piojito, porque no hay casa.
1: Sí. Para un domingo sin bajón. Sí, para los que escucharon las primeras ediciones de ese programa y que recuerdan una historia con un anillo, pues ya no pasó.
0: Quiero ese chisme.
1: Pero ya somos amigos. Ya somos
0: La
1: amigos.
0: amistad da más cosas.
1: Sí.
0: Está bien.
1: Supongo. Pero dilo sin llorar.
0: No, yo
1: Pero ya,
0: prefiero.
1: Jaquiro, estamos hablando de fútbol. No de mis examores.
0: Por alguna razón llegamos ahí. Pero.
1: Sí. Pero decíamos del Museo Joven de
0: Muy
1: las
0: bien.
1: Chivas, que se va a quedar sin espacio justamente para dar cabida, pues, una mayor ganancia. Digo, no sé si normal, pues, pero medio esperado también. Entonces el
0: Sí.
1: museo dice, bueno, somos un museo sin espacio, ¿qué vamos a hacer? Bueno, pues actividades públicas en el espacio público.
0: Claro.
1: Y creo que van a tener una expo en Paseo Chapultepec, una exposición fotográfica. Yo creo que así como de los años gloriosos de las Chivas o algo así.
0: Sí.
1: O sea, apenas vi como el anuncio, no me he metido a ver qué van a exponer, pero pues también está interesante que pongan algo en espacio público relacionado y que la gente lo vea. Va a haber también un festival de cultura coreana, porque Guadalajara alberga uno de los partidos, creo que solo uno, no me acuerdo si dos, pero hay un Corea-República Checa, que es el mismo día de que se inaugura en Ciudad de México, el 11 de junio. Va a haber un partido acá. Por si tienes una playera de Corea que me prestes. Algo así. Una de K-pop, ¿no? Sí. Una de los BTS. Como dice que
0: Y
1: una.
0: yo te puedo regalar una sopa.
1: ¿Maruchan es coreana?
0: Sí. Ahorita conseguimos una en el Seven. Ahí las venden.
1: Moon 6-7.
0: Sí. Pues, ¿alguna recomendación que quieras hacer aparte de todas las que ya has hecho?
1: Nunca anden con un futbolista.
0: Ah, entre los artistas, músicos,
1: Sí.
0: futbolistas.
1: Se van a aburrir, se les sacan muy rápido los temas de conversación.
0: ¿Los han escuchado en entrevistas? Así van a hablar
1: Sí,
0: con
1: así.
0: ustedes.
1: Bueno, dimos todo de nuestra parte, no se pudo dar, pero jugamos bien en equipo, la próxima va a ser mejor. Gracias.
0: No sabía que sabías hablar argentino. No, y les van a hacer alegorías con el fútbol de las problemáticas en las relaciones. Pues hay que
1: Además.
0: trabajar más en equipo.
1: Ajá.
0: Ajá, claro. Y no sé qué otras cosas dicen los futbolistas.
1: No sé, algo.
0: Ahí te hago un tiro de cancha, voy a
1: Ajá,
0: decir.
1: algo, un tiro de cancha.
0: ¿Quieres ver un penal?
1: metió mano en el área chica. Eso ya está para la intimidad.
0: De la
1: Esa
0: nada se
1: mano.
0: convirtió
1: Esa
0: en...
1: mano, ajá, esa mano ahorita.
0: De la nada, sin lenguaje hot en el fútbol, canchas y el arte.
1: Hotline.
0: Hot. Bueno, amigues, pues... Hasta aquí el
1: Un
0: capítulo de
1: programa
0: hoy.
1: más.
0: Un gran programa porque estuvo juvenil. Esperemos escucharle pronto de
1: Que
0: nuevo.
1: se repita.
0: Que se repita cuando tú quieras. Esta es tu casa.
1: Aunque no sale de fútbol.
0: No, no podemos
1: Ah.
0: hablar de otras cosas, de otros amores fallidos, por ejemplo.
1: Sí, ya luego les contaré el chisme
0: Sí.
1: en qué acabó.
0: Ah, pues, amistades.
1: Sí. Modo Tinder, ¿verdad? Se busca casa, se busca novia, se busca equipo.
0: Juvenal busca muchas cosas.
1: Sí,
0: Y al
1: en
0: parecer
1: busca.
0: solo viene este programa cuando las necesita.
1: Ah, sí. Qué coincidencia. En busca de la felicidad.
0: En busca
1: Que
0: de...
1: por cierto, este domingo jugamos, ¿eh?
0: ¿Ah,
1: Tenemos
0: sí?
1: una liga de artistas. Entonces es una cascarita. Es muy chistoso ver a los artistas jugar fútbol.
0: Pues correr,
1: correr al
0: por
1: menos,
0: ejemplo, es
1: intentar
0: algo que...
1: pegarle a un palón,
0: Es
1: ¿sí?
0: algo que a veces no hacen. Usted los
1: Ajá.
0: ve y dice, ¿esa persona corre? No lo sé.
1: Tú dices, ese es Hiram Constantino el que hizo tal exposición. Pues sí, señoras y señores. También él le pega al balón. Napoleón, Rebolledo, Felipe Manzano. ¿Quién más? ¿Quién más va? Ah.
0: No sé, yo nunca he ido.
1: Ah, pues este domingo vas.
0: Gracias. Para... No me aguantan un balonazo. Ah, yo he
1: Me
0: escuchado de
1: aguanto solo.
0: amenazas en contra de Juvenal.
1: Ah, sí.
0: Sí.
1: Qué decepción que no la hayan llevado
0: Por andar
1: a
0: dando
1: cabo.
0: balonazos donde no es.
1: Ah, caray.
0: Pero...
1: ¿Qué?
0: Pues yo no
1: ¿Es en
0: sé.
1: doble sentido eso?
0: No.
1: Ah, bueno. Entonces sí fui yo. Ah.
0: Okay. Bueno, amigos, muchas gracias. Gracias Radio Nopal. Mi recomendación es que nos sigan escuchando Radio Nopal y toda su programación. Y nos vemos aquí, bueno, nos escuchamos aquí en 15 días. Juvenal puede ser que no, pero nos escuchamos. Y pues muchas gracias, Juanan.
1: Chao, hasta la próxima.
0: Abrazos.
1: Gracias.
0: Bye, corazón coreano.
1: Ah, por cierto, va a ganar el Arsenal la Champions League
0: ¡Ah!
1: contra el PSG. ¿Y tú el PSV?
0: Y yo
1: ¿Es un plástico?
0: no sé qué esa, no sé qué me está diciendo. Yo solo sé del pH.
1: Del GPI. Va a ganar el GPI.
0: Del ALB. ALB a todos. Adiós.
2: Oigan, ¿qué significa ser un HP? Es que lo veo en todos lados. Ya hasta mis amigos dicen que.

Gracias.

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